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3: Bueno, para hacer una buena reparación hay que tener buena herramienta, si no, no se puede hacer. Y después, pues, saber y tener ganas de hacerlo bien.
2: ¿Tú desde cuándo portes en este oficio como rellotger?
3: Pues yo sobre los 15 años empecé. Empecé porque entonces empezaba de esa forma. Mi padre, que ya era relojero, y mi abuelo, el fin de semana a trabajar. Y en esa época no se preguntaba el por qué y por qué no y por qué sí, no se preguntaba. Iba uno y ya está. No me gustaba en esa época, porque con 15, 16 años nada más quería que la moto y la discoteca y todo eso, pero bueno, poco a poco, y ahora es una pasión.
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3: Sí, sí, dice mucho el estilo, la clase, si es de cuerda, si es automático, ese ritual de cuerda, darle cuerda todas las noches o darle cuerda todas las mañanas, ese ritual, esa pasión. Se me han presentado casos de gente que a lo mejor no ha querido que le quite una rayita que tenía la caja del reloj, porque esa rayita se la hizo jugando en el parque con su hijo cuando tenía 5 años. No me toques esa rayita. O sea, dice mucho de
2: cada persona, ¿no? 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
3: No, prácticamente ya la tengo. En unas semanas, si no pasa nada, ya coloco el reloj y ya pues esperar que hasta que dure otros 20 o 30 años o 40 años más sin que nadie lo tenga que tocar.
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3: Yo lo conozco toda la vida, no sé desde cuándo estará, me imagino que será posterior a la Guerra Civil o posterior a la Segunda Guerra Mundial, pero yo desde pequeño siempre lo he conocido allí y y hace muchos años. Subía con mi padre ya cuando él le daba relojes al Ayuntamiento Viejo, le daba cuerda a los relojes del Ayuntamiento Viejo. Yo subía con él los sábados acompañándolo. En vez de irme a jugar, acompañando.
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3: Bueno, la precisión y las manos del relojero se ven en el final del reloj. La reparación del reloj, el maestro relojero se ve en el último momento, cuando ya se hace el ajuste de la marcha, es cuando realmente se ve ahí el arte de la relojería.
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3: Sí, ese es un reloj, una copia, es una reproducción de un reloj de 1808, que se hizo en 1973, esa copia. Es un reloj de gravedad, lleva una bola que va sobre un balanceo, sobre una balanza. La bola he tenido que conseguirla en Francia porque tiene que ser de tungsteno, tiene que ser con una densidad superior al hierro. Y el problema de ese reloj es la exactitud, porque sobre esa balanza cae el polvo, caen gotitas de aceite y eso refrena el avance de la bolita y lo hace atrasar el reloj. Uh-huh. Y las tres esferitas, una es la hora, otra son los minutos y otra son los segundos.
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3: Sí, sí, hay gente que los tiene de recuerdos de su abuelo, de su bisabuelo, pero como estaba comentando antes aquí, se están deshaciendo muchas obras de arte, se están deshaciendo muchos relojes, sobre todo porque son de oro, no han conocido al abuelo o no han conocido al bisabuelo, han heredado un reloj, es de oro, y no le tienen aprecio nada más que por el metal, y lo funden y se van de vacaciones y están deshaciéndose y fundiendo obras de arte.
1: Vaya.
2: Uy,
3: porque
2: qué pena.
3: La relojería es ingeniería, arte, micromecánica, en pequeñito una máquina con un montón de piezas ajustadas, milimetradas. Hoy en día hasta los aceites han cambiado. Hay 7, 8 o más partes de aceite de un reloj. Cada rueda prácticamente se aceita de una forma.
1: Ya.
3: Y todo eso se está desapareciendo, porque no ese valor sentimental, ya, en muchos casos no lo tienen ya.
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3: Sí, sí, coleccionistas siguen habiendo, y público para relojes de calidad mecánicos lo hay. Lo hay mucho, yo el 80% es reloj de mecánico antiguo y de calidad de los que se fabrican ahora. Pero cada vez menos. Un reloj antiguo tiene desgastes, hay que ajustar rueda, piñón por piñón, diente por diente, pivote...
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3: Sí, la relojería dice que es el oficio de las mil herramientas, porque para cada cosa y cada función que hay que hacer en el reloj necesitas una herramienta. Los dedos no caben dentro del reloj, entonces necesitas una herramienta que puedas coger, mover, sujetar, cambiar con una herramienta. No puedes hacerlo con las manos.
1: Y si la bolita de tungsteno, por lo que sea, se te cae o ¿sabes? Se te cambian las manos, se tiene que ganar en una precisión y en un cuidado, porque son peces únicas, ¿no?
3: Tiene que ser muy redonda, muy dura, con mucha densidad, que estar muy limpia y por donde se desplaza tiene que estar pulido para que el rozamiento y el desgaste sea el mínimo.
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3: Hombre, ahora hay imitaciones y copias muy, muy buenas, pero tienen que ser muy buenas para tener que abrir un reloj y darse cuenta. Los que llevamos muchos años nada más cogiéndolo en la mano, en el tacto, ya vemos el peso, la densidad, el ruido que hace, todo lo se ve.
2: ¿Y quién es el rellotge más... més estrany que ha arribat a les teues mans, Miguel?
3: Pues yo un reloj Moret-Contois, de la zona francesa Moret-Contois, del 1800 y algo, que funcionaba con un grifito de agua. Lo tenía el cliente, cuando fui a su domicilio tenía una instalación de un grifo de agua, funcionaba como si fuera una noria, para darle la energía para el movimiento de todas las ruedas, y con su desagüe. Eso es lo más extraño que he visto.
2: ¿Y era un rellotge gran? Vull dir, me lo imaginé como una especie...
3: Sí, 2 metros 10, 2 metres 15 de altura.
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3: Pues el más caro, no sé, un Piaget, un Audemars Piguet de oro y brillantes, relojes los más caros, sí, ese tipo de reloj.
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3: Pues no, sé lo largo que es un minuto, aunque parece que no, un minuto es muy largo. Para mí un minuto es muy largo. Cuando tengo que esperar que una rueda dé una vuelta completa que dura un minuto, pues se me hace muy largo. Y bueno, el solar ese no le presto tanta atención.
2: Eso puede ser, ¿no?
3: Aunque para mí el primer reloj de la humanidad fue el Stonehenge. Ya los egipcios, los fenicios y toda esta gente tendría sus relojes, pero para mí el primer reloj es el Stonehenge.
2: El Stonehenge.
3: Y lo que más me apasiona, los 4 equinoccios, sobre todo el de verano y el de invierno, en que dura el día, dura 24 horas exactas.
2: ¡Ostres!
3: Porque los días no duran 24 horas, duran menos o más de 24 horas, menos los 4 equinoccios.
2: Y claro, de alguna forma es la cuadratura del cercle el fet de que esos 4 días, ¿no?, coincidisquen les hores amb les hores del día.
3: Que hay relojes que nos marcan, que tienen ese suplemento y nos marcan los minutos de más o de menos del día. Hay marcas de relojes que lo tienen. 4 horas exactas.
2: ¡Ostres!
3: Porque los días no duran 24 horas, duran menos o más de 24 horas, menos los 4 equinoccios.
2: Y claro, de alguna forma es la cuadratura del cercle el fet de que esos 4 días, ¿no?, coincidisquen les hores amb les hores del día.
3: Que hay relojes que nos marcan, que tienen esa...

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1: La policía dejándonos 8 paellas, 14 panes y 2 cajas de vino en la puerta. Parecía el inicio de una fiesta.
2: Joder, ¿cómo huele esto, macho?
1: Pero dentro se sentía como el preámbulo de un funeral.
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4: Esa es buena paella.
5: ¿Qué dices?
6: ¿Qué haces, tío?
4: ¿Que aquí le echa cebolla a la paella?
5: Yo le echo cebolla a la paella, ¿qué pasa?
4: Pero, tía, que tú no es un guiso, que no se le echa cualquier mierda que se pilla en el frigorífico, ¡qué asco!
5: ¿Qué pasa, que ahora tienes el morro fino, tú?
4: Pues sí, para la paella sí, porque para mí la paella es algo sagrado, ¿me entiendes? Yo me pongo delante de ella y me santiguo, pum, pum, pum, pum. Espero que salga una obra de arte, que aquí todo el mundo
7: no,
4: se
7: pues
4: piensa...
7: No, hacerte un bocadillo y le reza al bocadillo.
5: Eso, o hazte una paella tú, para todo el mundo.
4: Porque se requiere de mucho tiempo.
5: Mírale, el mismo que moja las patatas fritas de la cerveza.
4: Pues está buenísimo.
5: Sí, tú sí que estás bueno.
4: Te perdono.
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5: ¡Ay, mirad! ¡Que esa es nuestra paella!
8: ¡Oh, qué paella!
9: ¡Pero si tiene hasta cigalas y todo!
8: ¡Qué artista, madre!
9: ¡Qué barbaridad!
10: El tiempo que llevaba yo soñando con este momento...
11: Otra cosa que no tienen los suecos.
10: ¿El qué?
11: Pues una paella como esa, hija.
10: Sí, es que en España es donde mejor se vive. ¿Dónde se ha visto una paella como esa y un tiempo como este?
11: Cuidado, y cocinado y servido por españoles, ¿eh? Ya está empezando ya a pensar que aquí solo había extranjeros.
12: La paella de la señora.
10: Te perdone. Gracias.
11: Buena. A ver, Carlos, hijo, deja la paella un momento. Venga. Que ven aquí. Carlos.
10: Si es que está muerto.
11: Vamos,
10: Carlos.
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10: És que a mi la paella no m'encanta.
14: Cuidado, que esto está zumbado con el tema.
15: No, pero es que la gente le llama paella a cualquier cosa.
14: Que los que no son de aquí se les da igual, que no te enteras.
15: No. Tú coges un tío de Madrid, un castizo de verdad, y le dices que en un cocido madrileño, en lugar de garbanzo, pues le echa, yo qué sé, pues... lentejas.
10: Pues igual está bueno.
15: Qué peligro tienes.
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16: El proceso de Paella Today fue hace unos 5 o 6 años, por ahí. Yo escribí la primera versión del guión y luego luego fue a las ayudas de la Generalitat, las ayudas públicas de Cultura Arts, y ahí sacamos un poquito de dinero. Y a partir de ahí ya encontré un socio y luego también vinieron varios patrocinadores. Hay unas escenas rodadas en casa de Montoliu, que es uno de los maestros de la paella internacionales. De hecho, Montoliu sale en la versión italiana de Masterchef como maestro de la paella. Y también sale en la película, ¿no? En la secuencia esta que es en la barraca, que está el personaje de Pau y el chino, está también Montoliu, porque quería hacerle una especie de homenaje.
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19: Naranja. Y venga, anda, la paella. Oye, como Dios, ¿la dejamos reposar?
20: No, no, no, tráela para acá.
19: ¡Voy! ¡Coño, ven! ¿Qué, mo?
20: Venga, vamos. Ah, marisco.
19: ¿Qué?
20: Marisco.
19: Ah, marisco.
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19: El dinero para qué lo quieres.
21: Pues se lo digo yo. Han hecho una paella para irse de merienda con alguna golfa.
19: No voy de merienda, voy a registrar un prototipo de paella. Para eso es el dinero.
21: No rige.
19: Bueno, ¡segundo! ¿Pero cómo quiere registrar la paella? Que es una cosa de dominio público. Ay, no, no quiero, déjame.

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2: ¿Hablas italiano o no?
1: Sí, parlo italiano.
2: Ah, pues, como Joaquín o mejor.
1: Como Joaquín o mejor.
0: Qué divertido de Joaquín, qué grande.
1: No, pero sí, lo hablo, pero porque también es para uno que habla valenciano es fácil llegar allí, ¿no? Es verdad, ¿eh? No lo digo por ahí. Muchas paraules nostres, inclús de, no sé, a nivel así más coloquial de los pueblos y tal, que bueno, ellos cuando hablan con su dialecto, el dialecto suyo, aparecen palabras netas, pero bueno.
0: Fernando, al igual que Nacho, te portes buen color de cara tú también.
2: ¿El qué?
0: Portes buen color de cara.
1: Buen color.
2: Pero yo mis vacaciones han empezado hoy.
0: ¿Han comenzado hoy?
2: Sí, sí, un par de semanitas.
0: Vamos a ver. 2 semanas a semana.
2: Pero bueno, hago mucho deporte al aire libre.
0: Y se nota, ¿no?
1: Y eso es lo que iba a estar.
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2: Sí, no, la verdad es que has dado la noticia tú hace un momentito y bueno... entristecido, porque lo recuerdo como una persona, una muy buena
0: molt
2: persona,
0: entrañable,
2: una muy buena persona,
0: sí, buena persona,
2: una muy buena persona, discreta, siempre con palabras de ánimo, siempre optimista. Sí, la verdad es que siempre lo recordaré de esta manera. Por lo tanto, una noticia desagradable.
0: Habitual en los viajes del...
2: Sí, no, además, muy cercano a nosotros, pero siempre en un segundo plano.
0: Poco medit, exacto. No buscaba protagonismo.
2: Exacto, eso es.
0: Siempre, no sé si tú vuelves con ella, Nacho.
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2: Són dos temes...
0: A quina edat acabaràs tu en el València?
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0: La teva edat va ser diferent.
2: Sí, tenia un any més de contrato i pedí jo salir. Sí, pedí jo salir perquè pues, jugué 9 partidos la última temporada con Ranieri i... Dijo, oye, mira, se queda la ficha libre y yo me voy a disfrutar de esto, que me queda poco. Pero
0: si te poses en la piel de Gallá, Fernando, sí, teniendo en cuenta, bueno, tú
2: lo que pasa es que es diferente. Es diferente.
0: Pero como jugador emblema
2: sí.
0: Que es Gallá y que va a ser.
2: Sí, bueno, bien. A ver, el tema de José Luis es que yo no sabía, conocía el detalle de que querían ya esta temporada.
0: Es algo que se le ha sucedido al futbolista.
2: Vale, no.
0: Yo
2: creo que eso es un error.
1: Es un error.
2: Yo creo que es un error por parte del club. Yo para mí esta conversación ya se debería haber tenido hace un tiempo. Ofrecerle 1 o 2 años más, depende del club, a partir del 2027,
0: sí,
2: con una bajada de contrato sustancial. Es decir, alrededor de los 2, por ejemplo. Y yo, si hubiese sido Gallá, hubiese aceptado. Creo que el dinero que tenía que ganar José Luis Gallá en el fútbol ya lo ha ganado. A partir de ahora, el estar más tiempo en el Valencia... con un contrato que va a ser difícil que en otro equipo español lo reciba, y no sé si a lo mejor en otro club del planeta fútbol, o sea, no sé si Arabia, Estados Unidos y tal, que ahí igual sí, lo podría recibir. Por tanto, él es el que tiene que darse cuenta de cómo terminar su trayectoria deportiva, dónde terminarla y valorar diversos aspectos, entre ellos el económico, pero que para mí es el menos importante de todos, dado el dinero que ya ha ganado a lo largo de su carrera deportiva, merecidamente, porque se le hizo una renovación importante, o algunas renovaciones importantes, dado que él iba a la selección, decidió no salir del Valencia, y por lo tanto, bueno, de manera merecida, como digo, ahora el Valencia no puede tener un jugador cobrando ese dinero, quizá con ese nivel de rendimiento, que no digo que cuando ha jugado lo ha hecho bien, normalmente bien, pero es verdad que las lesiones, su participación está siendo menor. Pues yo creo que José Luis ahí debería haber recibido, por el club debería haber dado ese paso, y yo creo que José Luis debería haber aceptado. No soy nadie para decir lo que debería hacer cada uno de ellos, es lo que yo hubiese hecho en su lugar, y tampoco pretendo que nadie comparta lo que yo estoy diciendo, uh-huh. Pero creo que el club hubiese actuado bien de esa manera, y yo creo que José Luis Gaya debería haber aceptado si hubiese recibido esa oferta por parte del club. Insisto, cada uno es dueño de sus actos y decide lo que quiera decidir, pero si el planteamiento de inicio ha sido el que tú has comentado, me parece un error por parte del club. Y no sé si quieres que hablemos de Jesús. Jesús,
0: ¿cuánto? No, ahora te pregunto.
2: Ah, vale.
0: Ya, pero cuando Dios rebaixa sustancial de contrato y parles sí, de 2 sí. millones, está cobrando 3, tú parles de...
2: No, brutos.
0: Tú parles de 2 millones brutos, claro. Y claro, sí que sería una...
2: Claro.
0: Claro.
2: Yo sí, no, alrededor de 2, 2.5. Es que, creo que si incluso puede dar la sensación, a lo mejor a José Luis le parece, que al club no, igual no le importa si Gaya deja de ser jugador del Valencia en el 2027. Igual, puede estar pensándolo él también. O sea, él tiene que valorar todo.
0: Sí, porque el club tampoco es el club.
2: Claro, el club
0: dice, con Egan,
2: claro,
0: es el club más de mérito.
2: Claro. Y entonces a lo mejor al club no le importa que José Luis Gaya deje de pertenecer al Valencia en el 2027. Oye, me están ofreciendo ahora un año o dos más después del que viene, que sigo cobrando 6 brutos o 6 y pico brutos. Pues oye, pues ¿qué otras opciones puedo tener? Y además sigo jugando en el Valencia y sigo engordando mis estadísticas y participando más partidos. Luego también está el hecho de, cuando hablaba de valorar diversas situaciones con respecto a cómo terminar su trayectoria deportiva, me refiero principalmente a, ¿y si juego poco? ¿Y si ya no soy titular? ¿Cómo va a llevarlo él? Pero bueno, él sabe cómo es él. ¿Y cómo va a poder llevar esa situación? Entonces, él tiene que ir valorando todas esas cosas, porque a lo mejor el club le ofrece 1 o 2 años más por ser quien es y por el nivel que puede dar, pero con un contrato que a lo mejor no es de un lateral izquierdo titular del Valencia. Y si no es de un lateral izquierdo titular del Valencia, ¿yo cómo voy a estar si juego menos o no juego? ¿O juego 10 partidos al año de titular de liga? Claro, él tiene que valorar.
1: Es que eso que acaba de decir Fernando es lo que le pasa a un jugador que es de la casa, que ha hecho toda la seva trayectoria, que tú, el teu coco, no te permitís asumir moltes vegades la nova realitat.
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2: No, claro, te doy 2 años, pero repártelo de la
0: 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A Gaya igual, a Gaya no le interesa.
2: Claro, no,
0: y este
2: no,
0: es un futbolista, con el Nacho, que me estabas comentando, el seu coco, pues no estás entrat.
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2: Yo, Nacho, no sé què opines tu, Salva, també. Jo és que crec que un jugador com José Luis Gallá no puede verse afectado de tal manera como para hacer la entrada del otro día.
0: Es que es tota la temporada passada, Fernando, també, ¿eh?
2: No, pero
0: y no estaba desde la temporada pasada.
2: Pero no,
1: también va a hacer
2: en eso estamos de acuerdo, la lesión, las críticas de Mestalla, su rendimiento, la jugada de Osasuna, eso es verdad. Pero yo creo que él tiene la suficiente fortaleza y carácter como para que esto no le pase. Porque es que además son situaciones que te perjudican. Te perjudican. La entrada del otro día le perjudica. Si un día es sustituido y protesta al entrenador ya con 32 años y siendo el jugador que más cobra de la plantilla y viendo lo que le queda... le perjudica. Una declaración altisonante hablando de su situación de manera individualista cuando a lo mejor los problemas los tiene el club o el equipo como colectivo, le perjudica. Él tiene que valorar todas esas cosas, sus palabras, sus apariciones, sus gestos, todo, lo tiene que valorar todo. Y yo insisto, creo que no puede dejarse llevar tanto como para hacer la entrada que hizo el otro día.
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0: I si se lesiona?
2: Bueno, pues este año va a cobrar 6 y pico. ¿Qué más da?
0: Bueno, pero ¿y si se lesiona y no pot renovar a Mel Valencia las próximas temporadas? ¿Me entiendes?
2: Bueno, pues sí, también... pero me estás diciendo, imagínate que le ofrecen 2. Por 3, 6. Si 6 ya los cobra.
0: No, ya.
2: Yo no acepto.
1: Es que realmente es consistente en diferente.
0: No, es que él no está aceptando.
2: Claro,
0: no sé lo que pasará, pero no está aceptado, claro.
2: No, se puede, pero bueno, el tema de las lesiones
0: siempre
2: es... Pero
0: es último año de contracte, sí. Si se lesiona.
2: Ya, bueno, pero eso pasa también con muchos jugadores. Gana su último año de contrato y muchos incluso a veces no renuevan para llegar a ese último año de contrato, sobre todo a grandes niveles donde además hay primas de fichajes. O sea que...
1: Y también ya que tiene yo que una situación con Tec, que es que el tema de Gallà respecte a Mestalla, pero al jugador tampoco ha sigut agradable. 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
0: llenguatge corporal, incluso, no? Ara mismo, gestual,
2: sí. Incluso ara mismo él, una de les coses que se debe estar planteando és, i després de aquí, què voy a hacer? Porque claro, igual se acaba con 34, 35, igual dice, va, pues lo dejo. Pero, ¿y si no? ¿Y si acaba con 32, 33 y quiere seguir jugando? Es que no lo sé, no lo sé. Por eso digo que él tiene que estar valorando muchas cosas. Supongo que su principal deseo sería quedarse aquí pues dos o tres años más. Pero claro, ya digo, es que vas a entrar en una situación en la que a lo mejor, nunca se sabe, empiezas a jugar menos... No sabes cómo te vas a sentir si no eres titular y, como digo, pues juegas 10 o 12 partidos de titular en una liga entera de 38. Joder, todavía me quedan dos años más aquí y este año he jugado 12 partidos. Me cago en la marsenea, ¿qué hago yo aquí? El fútbol tengo que disfrutarlo. Si a lo mejor esto lo puedo ganar en otra parte y por lo menos juego. Toda esa serie de cosas se las tiene que plantear, se las tiene que plantear. Yo este año, oye, lo tiene firmado, un gran contrato, a jugarlo. Y a ver qué pasa. El club también tendrá que ir decidiendo, pero a lo mejor el club cambia y le dice, oye, mira, no, este año no, a partir de este año no, a partir del otro, pero te damos un año más y te damos tres. No sé.
1: Es que
0: una negociación que ha comenzado, que había de haber comenzado
2: hace seis meses.
1: Tiene que haber comenzado. Sí. Y que el factor va a estar un poco en la persona de Gaya y en el seu cap de aceptar la seva situació de cara al futur. 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
2: Escuchad, cada uno lo puede llevar de una manera, pero yo lo confieso. O sea, yo para no jugar me voy a disfrutar del fútbol. Así es como lo hice. Aquí quedarme segundo plano. Bueno, ya lo hice el último año que jugué 9 partidos solo. Ya estuve ahí animando a los demás y no creando problemas y jugando 9 partidos. Pero yo dije, ya, otro año más, ¿no?
1: No.
2: Otro año más, ¿no? Yo digo, yo quiero disfrutar de esto, porque además ha sido mi vida y esto se me acaba. Pues voy a disfrutar donde sea, en un sitio que me permita participar y jugar más hasta el final, hasta que me tenga que retirar. A veces es difícil esto desde un segundo plano y tal. Ostras, el jugador siente que puede jugar, aunque sea en otro sitio. Y quedarte aquí un par de años o tres para jugar 10 partidos de liga cada año no es fácil, ¿eh?
0: Penseu, y ahora entrem en l'altre nom de la jornada, que és el de Jesús Vázquez. Penseu que Gallà va jugar molt enguany? Va jugar més que Jesús Vázquez? O interpreteu que ja arribat el moment en el que Jesús Vázquez...
2: Yo por lo menos creo que iba a empezar como titular.
0: Gallà, sí.
2: Entonces, y luego ya dependería de cómo le fuese a él. Jesús está bien. Pero yo creo que la oportunidad Gallá de comenzar como titular la iba a tener y luego ya dependería un poco de su nivel y de sus lesiones.
0: Es que lo que me conten a mí también, de fet, sense anar-me lluny, pero no es un empleat, son varios. El nivel físico de Jesús Vázquez en Paterna está molt per damunt
2: pero es normal.
0: De Gallá, molt per damunt. Pero que la atropella cada vez que...
2: Sí, bueno, pero también el nivel físico de Dien es superior al de Guido y juega Guido. O sea, no me hagas esa comparación, Salva.
0: Oh, ahí acabes de matarme.
2: Pues ya está.
0: Ahí acabes de matarme. Pues ahí está. Me dices ese argumento.
1: Sí, pero en el mid del camp se ve... No, se ve
2: pero un... Jesús está muy bien. No, está muy bien.
1: En el lateral, tú veus que uno va como un avió y el otro no va. Sí. Se ve un mes, creo que yo, ¿no? Lo que sí que tengo claro es que...
0: O sea, les da desde lo del aparatet... Este
2: es normal, hombre. Eso es normal. ¿Cuántos años tiene Jesús?
0: Pues
2: 20 y pocos. 20
0: y pocos encara, sí.
2: Es normal, claro.
1: Pero yo también pensé que, y ese nuevo contracte que le oferecen a Jesús Vázquez, sí que es un missatge también, ¿no? Digam de lo claro. Que ya el club está veient de cara al present mes inmediato, que es que te carga a agafar el relleu. Pero ¿qué va a pasar? Lo acaba de decir Fernando. De primeres, Gallá va a ser el titularísimo. Claro. 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
2: Sí,
0: en l'inici de temporada.
1: Sí.
0: Hombre, que ya luego, es algo diferente a lo que venía pasando.
2: Sí, sí, yo creo que Corberán va a tener menos problemas en contar con Jesús Vázquez cuando Gallano irle dando partidos de vez en cuando. Y oye, y a lo mejor sale y el chico también muestra un gran nivel y va sumando participaciones. Pero a él, ¿cuántos años de que quedan de contrato? ¿A Jesús?
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2: Sí.
0: Ara te dic quan acaba. Sí, sí.
2: Sí, no, no, sí, yo tenía la sensación de que hubo una de las renovaciones que lo colocó
0: no,
2: bien.
0: No, no, no.
2: ¿No?
0: Vale. No.
1: Ara el volen recol·locar, diguem, ja sí, en una situació de més justícia, no? 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
2: Sí, pero es lo que dices tú, Nacho. Es decir, todavía no ha demostrado nada.
0: No, no.
2: Y sin embargo se lo hacen. A mí me parece bien. Es decir, es un síntoma de confiança, no?
1: I perquè hi ha altres clubs que estan tocant a la porta i que estan allà darrere del jugador, clar. 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
2: sí.
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2: Sí, però da la sensació més que és un poco como eso, no? Como vas a comenzar a ser importante, algún equipo ha venido a por ti, pues oye, te damos en un estatus que te pueda corresponder.
1: Está ahí la red del jugador, claro. Ni se contracte, ni esa cantidad económica que percibís el jugador.
2: Sí.
1: Es que, digamos que regularizar de alguna manera.
2: Sí, pero da la sensación más que es un poco como eso, ¿no? Como vas a comenzar a ser importante, algún equipo ha venido.

0: 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El contracte se manté.
1: Bueno, jo supongo que le
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1: És que sabes què passa, que acabando el 28 són dos anys. Entras sí. en el penúltimo año y volvemos a lo de siempre. Si entras en el último, pues cabe la posibilidad de que el jugador quede libre y se pueda marchar si no lo ha renovado. O sea, yo creo que esa renovación, ese aumento de salario irá acompañado con algunos años más. Algunos años más. Porque si no, ya tienes que empezar a pensar en su renovación.
2: Es que te 23 años en cara. ¿Eh?
0: Claro, 23 años. Claro.
2: 23 años en cara.
1: Vale, pero yo insisto, o sea, está muy bien. Pues bueno, si goza de la confianza del entrenador, esperar que efectivamente pues del nivel que corresponde y que sea lógicamente superior al que nos pueda estar dando Gallá, aunque sea en este último año de contrato, antes de su o no renovación.
2: Que lo que interpreta es que esta es una decisión de Corberán también.
1: Bueno, habláis un poco de que casi todas las decisiones, casi todas, sí. no todas están...
2: Sí.
1: Están con su visto bueno, se ejecutan con su visto bueno, pues seguramente será así.
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1: Para este València, creo que es un jugador que va bien, que puede rendir bien. Además, ha jugado Champions hace par de temporadas, en el Girona ha sido prácticamente titular indiscutible, un jugador que venía de la cantera y que ha jugado desde que el Girona pues subió a primera división e incluso antes. Puede jugar también de medio centro, puede jugar de central, tres centrales, la posición de lateral, vamos, yo lo ha descrito un poco Moy Gómez, como un jugador técnico. Yo lo he visto un poco, lo he visto un poco al revés, ¿no? Es decir, yo creo que Arnau Martínez es un jugador más bien tosco, más bien que destaca por el esfuerzo, por el esfuerzo, por el físico, pero que claro, estos dos últimos años con Michel en este Girona ha aprendido a hacer mucho mejor las cosas con balón en los pies. Sí, además se le ve con desparpajo, como muy confiado en sus posibilidades cuando juega. Comete errores como todos, pero se le ve confiado. Yo creo que para este Valencia es una buena incorporación. A mí me da la sensación que para este Valencia es una buena incorporación. Quizá para otro Valencia de hace mucho tiempo pues sería un grandísimo segundo lateral, pero para este Valencia, y además sin laterales. O sea, vamos a ver, yo prefiero a Arnau Martínez antes que a Menier.
2: Claro. ¿Pero ese detalle de futbolista, Fernando?
1: No, a ver...
2: Perfil, parle de perfil. No.
1: Pues lo que pasa es que este chico es mucho más joven.
2: No,
1: es mucho más joven.
2: Pero Menier
1: la comparación que hacías antes, ¿no? Seguro que en los datos del GPS
2: que es un lateral,
1: da mejores datos que Menier.
2: Lateral de envergadura, tecos de central...
1: Sí, exacto.
2: Carril,
1: cuando vienen las jugadas al segundo palo, que los laterales normalmente les toca saltar con un punta, él tiene estatura y no, defensivamente es agresivo, tiene físico. Ya digo, para este Valencia a mí me parece que es un chico, y vuelvo a repetir, creo que ha mejorado mucho con la pelota en los pies estos dos últimos años con el Girona. A mí me parece una buena incorporación.
2: Nacho.
0: Sí, me sembla pues un lateral molt complidor, que damunt pots utilitzar-lo en diferents posicions.
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2: No es da la sensación de que este chico... A mí me da la sensación de que no debe tener nada mejor que el Valencia.
1: Hombre, este, yo estaba esperando Europa. Si está a punto de tancar el Valencia, Fernando, pero no le aparece un res mejor en cara.
2: Pero
1: claro,
2: ni él ni el Girona.
1: Sí, sí, sí. No, claro,
2: porque el Girona, exacto, si te lo vende por 4,
1: sí,
2: una cláusula de 8, vamos, una cláusula de la 8, de 8 te la paga ahora un cuarta división inglés. No me jodas. Perdón. Quiero decir que no es demasiado dinero. No es, incluso pagando la cláusula. No es demasiado dinero. Entonces, vale, me parece bien. El Valencia paga 4, 4 y pico, 5. Y un porcentaje, pues bueno, bien. Eso que has comentado tú antes de que el jugador le están convenciendo, esperando que, bueno, esto es un trampolín.
1: Nacho era Nacho.
2: Y que de aquí viene y después se va y tal. Bueno. Ya veremos, porque ahora saliendo del Girona no ha tenido, yo creo que no ha tenido muchas cosas más.
1: Económicamente la operación te sembla bien, normal, bueno, cara.
2: Yo creo que está bien, es decir, 4 millones de euros.
1: Normal en este temps de mercado.
2: Me parece normal, sí, no me parece...
0: Pero este valenciano no es normal, ¿eh?
2: Pero digo, para cómo está el mercado en general, 4 millones de euros...
0: La situación es que afrontarla.
2: Por un jugador titular en primera división. Pues joyo, a veces el Getafe se ve que ficha jugadores por 5, 6 o 7.
1: Sí, sí, sí, sí.
2: Satriano y no sé qué, y compañía. Uh-huh. Pues oye, a Raúl Martínez 4 millones de euros me parece. Lo que pasa es que ese porcentaje que se queda al Girona.
1: Ya vorem,
2: porque es mucho porcentaje.
1: Ya vorem, sí. Y que el Valencia vacha, pero a convencer a jugadores, tenga que dirlos. El año que viene jugamos en el Nou Mestalla, que va a ser un campo extraordinario. La idea es jugar en Europa ya a partir de ahí permanentemente en este escenario.
2: Bueno, cuando no hay dinero se utiliza eso.
1: Pero
2: ¿eh?
1: Claro.
2: Yo utilizaba Valencia y la Liga Española.
1: Ya, Fernando, pero el teu Valencia era diferente.
2: Pero era Valencia y la Liga Española, claro, era lo que vendía. Claro. Porque el club en sí no tenía demasiadas posibilidades económicas.
1: Y se argumentaría, Nacho, o sea, tú eres a Roma y dices, no, pero vas a jugar, no te damos lo que quieres, pero vas a jugar en un campo el año que viene.
0: Y te vas a comer una roza ahí en la patacona.
1: Y hace un clima.
0: Bueno. Es que si ho afrontem des de la realitat.
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2: Bueno, i que para él es un movimiento excepcional.
1: No, no, claro.
2: O sea, sí. Viene al València després d'haver ascendido a segunda divisió.
0: Li havien baixat la fitxa.
1: El teu salari baixava.
2: No, i no hay otro lateral en el equipo. Vamos, voy a jugar todos los partidos.
1: Efectivamente.
2: Sí. Es que va a ser indiscutible. Como exacto. Si no comete demasiados errores o juega muy mal, va a jugar toda la liga.
1: De fet, Fernando...
2: Menos la Copa del Rey de las primeras eliminatorias.
1: De fet, el València vol tancar-lo ja.
2: Claro, claro.
1: Ja, estamos a la pro, vol tancar-lo ja, la informació que tenim. 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
2: claro,
1: no hi ha un altre.
2: Claro. No,
1: serà. Va ser titular.
2: Será. No, es que tiene que ser. Vamos, yo no sé si será, pero tiene que ser titular. Tiene que ser titular.
1: 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Tres centrales y Jesús Vázquez, Fernando.
2: Lo que más llamaba la atención era que Jesús Vázquez estuviese de carrilero derecho. También es verdad que si hubiese estado Rioja, hubiese jugado Rioja.
1: Pero es que no estaba Rioja, pero eso tiene que ser en este contexto.
2: No, pero vamos a ver, si es que hablamos de un Valencia que afrontaba el trofeo naranja con 7-8 lesionados.
1: Ya, pero es que Rioja tampoco estaba en
2: con 4 jugadores por llegar todavía.
1: Pero Rioja contra el Celta tampoco estará.
2: Claro,
1: si
2: claro.
1: Si no arriba la tela de Corbera, digo, pues además probar a Sope que no puede ser una otra cosa.
2: Yo fíjate que cuando vi la alineación sin verlo sobre el terreno de juego, dije, ¿a qué va a jugar Pepe Lu de lateral derecho? Porque a veces, muchas veces pasa que hay muchos equipos en los que el medio centro defensivo lo ponen de lateral derecho. Y dije, uy, a ver si... Que no me hubiese importado que lo hubiese probado, porque, digo, bueno, es una alternativa. Bueno, puso a Jesús por la derecha y vimos cómo está físicamente y para arriba, para abajo y tal. Incluso luego en la segunda parte, cuando pasó de lateral izquierdo también saliendo mucho desde atrás y tal. Bueno, no es su posición, pero vamos a ver, es una alternativa que puede utilizar.
1: Pensante en lo
2: no, que... Pero es que no tenía...
1: Claro, con lo puesto.
2: Otra cosa es que digo, oye, voy a hacer esto, coloco a Otorbi de carrilero derecho. Claro. Y ya está, coloco a Otorbi. Sí. Esa era otra alternativa. Uh-huh. Pero bueno, también decidió darle protagonismo a Jesús. O sea que ya veremos a ver.
1: Tú no eres molde amistosos. Bueno, Avance, ahora te pregunté. Ah. Avance, Nacho, ¿qué te pasa?
0: No, es que yo, cuando vais a poner un poquete el partido y la lesión, pensaba lo que tú has pensado, que era una prueba.
1: Yo vais a poner el Lochic.
0: Sí,
1: una... ¿Qué hace? Que no tiene otra cosa. Es que no tenía, está ni Rioja.
0: No tenía otra cosa. A mí lo que me preocupa es que, fins que no fa la entrega ya, no se complica la historia. O sea, estás en un partido.
1: Correcto.
0: Incluso el primer minuto te diría...
1: Pero a mí ve,
0: bom,
1: sí.
0: De lo mejor del Valencia. Sí. Pero me preocupa que, claro, que a la mínima, en un ambiente en el que no es Mestalla, que veurem en la arrancada de temporada, se li xira una altra vegada contra Corberán. 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
2: El foco era normal que estuviese porque viene de la temporada pasada.
0: Ya, Fernando,
2: y además con la ampliación de contrato.
1: Claro, ese foco
2: todavía es peor. Es decir,
0: ya, pero arrancar una temporada así,
2: la temporada va a arrancar así. Yo lo esperaba más para el primer partido de liga si las cosas iban mal, primero o segundo partido de liga si las cosas van mal. Yo sinceramente contra el Newcastle en el trofeo naranja con 7-8 bajas y vas ganando 1-0 y pierdes el partido cuando te quedas con 10, pues bueno, me parece que tampoco es como para
1: rasgarse las vestiduras. Claro, yo pensé igual que tú.
2: Me parece que no es como para tener que en ese momento, pero claro, todo esto viene por la temporada pasada, claro, y es normal, claro. Que pueda pasar, aunque yo lo esperaba a partir de los partidos oficiales, sinceramente.
1: Es que ya en el primer amistoso de Paterna se va a cantar Corberán dimisión.
2: Sí. Pero eso iba a empezar así. Iba a empezar así, seguro. Y que vayan bien los dos primeros partidos de Liga en Mestalla.
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2: 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Es verdad que, fíjate, incluso el día del Castellón, pues oye, porque la segunda parte te bailan y te ganan el partido, pues lo puedes admitir. Claro, ya cuando juegas contra el Derby County o contra el Stoke es imposible, pero jugando en casa, ya digo, en el partido tal y como se dio contra el Newcastle, pues hombre, a mí me llamó la atención, ¿no? Pero yo sí que estaba seguro, y creo que estábamos seguros todos, de que en la Liga iba a pasar desde el primer partido si las cosas no iban bien.
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2: Yo lo de Guido tampoco lo entiendo, porque tampoco, tú lo has dicho, es un jugador que mayoritariamente has deseado que renovara, ¿sí? Ha renovado, se ha quedado, joder, vamos a ver, fue un error de ejecución y ya está. Yo es que no sé si pasó algo más, Salva, porque me parece tan extraño que por un error de ejecución en un partido amistoso, cuando vas ganando 1-0, con Guido que ha renovado o se ha quedado en el Valencia, después de que, como vuelvo a repetir, mayoritariamente el mundo que quería que se quedase, y cuando no ha sido de los... Pues, ha estado bien esta pretemporada y tal, no sé, que pase esto. Yo no sé si pasó algo más o no, porque a mí me pareció muy extraño.
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1: Corberan dimisión.
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1: 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Vamos a ver, aquí no pasa nada. Esta gente, bueno, la tenemos ya dormida, anestesiada. Hemos ganado la batalla. Vengo yo aquí, no me digan nada. Papá, vente que ya. Peter, vente que aquí ya no pasa nada.
2: A mí me extrañó mucho primero que asistiera al partido, ¿eh?
1: A mí también, yo pensaba que se iba a ganar.
2: Porque en una situación en la que los aficionados no que considerábamos que Corberan ya no tendría que ser el entrenador del Valencia.
1: Que
2: no han llegado fichajes.
1: No estás en Europa.
2: Que no has venido nunca. Claro. Que Peter Lim tampoco ha venido nunca. Y primero que asistiera. Y luego después de asistir, yo digo, bueno, si asiste algo pasará, ¿no? Digo, algún tipo de
1: algo
2: protesta habrá.
1: Cosa,
2: ¿no? Algún tipo de protesta habrá. Se girarán todos los de tribuna con los pañuelos o empezarán a cantar. No, lo del minuto 19 y ya está. Que bueno, supongo que a él tampoco les...
1: Él
2: lo vivió ya en sus carnes.
1: Fernando, tú has estado allí... Sí. Como jugador,
2: sí, pero bueno, me fueron 40.000 espectadores.
1: Sí, como director, director esportivo, la Chen del Tarocha no es la habitual. Va Chen que habitualmente no va a Mestalla, el Social Edition pasa un altre. Sí, sí. Pero claro, que molta Chen tú recordaba en una presentación a un Tarocha
2: a
1: Jaume Ortí no se el va a deixar parlar.
2: Sí, sí, sí.
1: Y arriba que aleve. 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
2: Sí, però eso es lo que debería ser. Ahora, todos teníamos claro que no iba a ser así.
1: Claro, exacte.
2: No iba a ser así.
1: Exacte.
2: Es decir, las decisiones que se han ido tomando no son las que comparten la mayoría de los aficionados, compartimos la mayoría de los aficionados y era normal que esto comenzase de esta manera. A veces sí, porque además el fútbol tiene estas cosas que igual haces una temporada mala... y la siguiente es buena, o al revés, o es muy buena y luego es muy mala. Entonces, claro, yo siempre he preferido, oye, mira, yo soy del Valencia, vamos a esperar. Vamos a esperar a ver qué tipo de partidos nos ofrecen, qué resultados
1: igual.
2: Obtienen y qué rendimiento dan. A veces no, es verdad que lo que hemos vivido a lo largo de la temporada pasada no te hace albergar demasiadas esperanzas, pero bueno, siempre hay que esperar.
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2: De Haas no ha cometido ningún error, pero no ha tenido partidos oficiales de Liga Española que disputar. O sea, vamos a esperar. Dieng es un chico fuerte que, bueno, tiene recorrido, pero no va a ser titular.
1: No va a ser titular.
2: Y Sato es un chico que juega bien.
1: Querida la atención, ¿no, Fernando?
2: Juega bien, hace las cosas muy bien. Además, muy rápidas, viene mucho por dentro, sabe lo que tiene que hacer, elige bien, ejecuta con calidad.
1: Jesús Vázquez se entiende perfecto.
2: Ejecuta con sentido, con calidad, se entiende bien con los compañeros. Vamos a ver, va a ser titular, yo creo que va a ser titular. Y vamos a ver qué es capaz de hacer en partidos de liga contra equipos de esta liga, de la Liga Española, partidos oficiales, pero bueno, el chico por condiciones y por lo que hace, juega bien.
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0: 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No tapadillo, pero que sí que arriba un poquete la incertidumbre esta de que no sabían volver.
1: No, sí.
0: Porque sorprendió al principio, ¿no? Pero sí que dice cosas de, incluso te diría, de jugador que en el futuro podrías hacer caixa.
1: Quiere la atención.
0: Te coses para pensar en qué puede ser un jugador un poco en esa situación de cara al futuro. 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
0: No, però...
2: Golpea bien la pelota en el passe, llega rápido la pelota al compañero,
0: sí, pero
2: juega
0: también...
2: con sentido, pero bueno...
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3: Hemos reforzado en un 50% más, y si es preciso lo haremos con más personal, la delegación de gobierno, para no solamente hacer las afiliaciones, que lo hace también la Policía Nacional, sino para habilitar los mecanismos administrativos que permitan que estos menores puedan estar en otros lugares.
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4: Esto tiene que ser urgente, tiene que ser inmediato. Le he pedido un mando único. Un mando único del gobierno de la nación, que sea quien tenga por cometido coordinar, dirigir.
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1: 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A mí me sorprende este desfile de ministros a Ceuta. Y me sorprende porque íbamos allí sin ninguna propuesta concreta. Es el propio presidente Vivas el que está planteándoles a los ministros lo que hay que hacer. Estamos hablando de una ciudad autónoma. ¿Qué supone eso? Bueno, pues supone, para que lo entendamos, que esto no es una comunidad autónoma, uh-huh, donde hay consellers de sanidad, ¿no? Por ejemplo, la sanidad depende del gobierno central, por ejemplo, ¿no? Mientras tanto, Pedro Sánchez está de vacaciones. Es decir, no tiene una gran preocupación lo de la reagrupación familiar o reagrupamiento familiar. Lo comentamos la semana pasada, que parece que es lo lógico en estos momentos, ¿no? Pero a mí me da la impresión de que los ministros deberían estar hablando con sus colegas de Marruecos, que sería, yo creo que tendría mucho más sentido que no ir a Ceuta, donde... Es verdad que el ministro Torres ayer dijo una gran verdad, que no hay normalidad. Es decir, dijo lo contrario que ha dicho alguno de sus compañeros de gobierno. No hay normalidad. Y ante eso, bien decías, el jueves se va a cumplir una semana. Y nos fijamos en los menores porque nos debemos de fijar en los menores, en la situación social, ¿eh? Pero fijémonos también en los vecinos de Ceuta, que el foco también tiene que estar allí, donde ellos te están trasladando su verdad, la verdad del día a día, ¿no? Donde evidentemente no están viviendo como hacía una semana, donde uno sale a la calle con más dificultades desde el punto de vista de lo que es un estado de primer orden, un estado donde la seguridad diferencia lo que son países de primer nivel del segundo nivel. Seguridad sanitaria, seguridad desde el punto de vista elemental, ¿no? Todos esos niveles son los que nos diferencian y en estos momentos Ceuta no es una ciudad de primer nivel, ¿eh? De lo que llamaríamos primer orden, no existe eso.
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1: Existe una agencia que se llama Frontex, que es la que se ocupa del tema de fronteras. Frontex es una agencia que tiene un presupuesto de unos más de 6.000 millones en 7 años. Me gustaría saber qué hace Frontex. Es decir, Frontex ha dicho que
2: no está fermol, ¿no?
1: Que el gobierno español no pidió ayuda, ha dicho. Vale. Vemos cada vez una grieta más en lo que es la Unión Europea respecto a la política migratoria. Hace relativamente poco tiempo, unos meses, se aprobó una nueva normativa de migración. Aprobado por todos, aprobado por todos los países. Donde una de las decisiones, que parece que se ha olvidado, que también la aprobó el gobierno de España, por lo tanto, es crear esos centros fuera de Europa... donde se desplazan inmigrantes que no han conseguido regularizar su situación. ¿Vale?
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1: Ahí va. Uh-huh. Claro, es que en estos momentos la postura española era que la extrema derecha europea es la que la Meloni de turno. Claro, el problema es que cuando ya es Dinamarca, un país gobernada por una mujer... de la socialdemocracia, que en realidad esa carta es una carta que es para analizar, porque vincula lo que es delitos con la inmigración irregular, que yo creo que es bastante cuestionable, ¿no? Pero lo que estamos viendo es que en estos momentos hay una preocupación en Europa por lo que es la inmigración, y yo creo que hay un cierto desconocimiento, ¿no? Porque el hecho de que Italia plantee esa nueva norma de controles, luego replicada por España de una manera bastante absurda para aquellos que están viajando, que el que sale de Ceuta tiene que salir con el pasaporte, con el carnet de identidad, así que hay un control. El que sale de Melilla también. Eso no significa que no formen parte del espacio Schengen, sí que forman parte del espacio Schengen, pero con unas características diferentes, que es la que yo apuntaba respecto de la salida y entrada, que necesitas el carnet de identidad o el pasaporte, ¿no? A mí lo que me parece en estos momentos es que hace 4 días aprobamos una política inmigratoria común en la Unión Europea y en estos momentos estamos viendo una grita muy grande y ya no sirve el que sea la extrema derecha.
2: Ya, pero,
1: un país como Dinamarca, gobernada por la socialdemocracia, dos mujeres, dos presidentas, son las que están poniendo en cuestión. Y a mí me parece bien el que abran ese debate. ¿Eh? Me parece bien. Otra cosa es que en esa carta yo evidentemente no lo podría suscribir.
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5: Nosotros siempre cumplimos la ley y la vamos a seguir cumpliendo. Somos un partido de Estado y somos un partido responsable. Ahora bien, esta crisis de inmigración, los menores que están en Ceuta, lo que tiene que hacer el gobierno es negociar y hablar con Marruecos, porque esos menores con quien tienen que estar es con sus familias. A partir de ahí nosotros asistiremos a la reunión a escuchar, y no significa que estemos de acuerdo con las políticas del gobierno.
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1: La última crisi que hubo, que afectava menors provenientes de Canàries, al final hubo un acuerdo entre comunidades autónomas. Claro, lo que está planteando el Partido Popular Bendodo es lo que ha dicho el ministro Torres, el tema de reagrupación familiar. ¿Pero qué es lo que sucede? El ministro del ramo en Marruecos ha dicho que sí, que los menores se envíen a Marruecos, pero ¿por qué no lo hace España? Porque no hay garantías con esos menores. Esa es la gran verdad, no hay garantías. Muchos de esos menores están entre comillas lanzados por sus propios
2: padres,
1: pero que los han abandonado en Ceuta, o que los abandonan en un viaje en la península, y los dejan en centros de menores, al lado de centros de menores, porque entienden que vamos a ser mejor atendidos. Esto requiere también una política global, ¿no? Pero los tiempos de la ministra a mí me parecen singulares, ¿no? Es decir, que la reunión sea el jueves, ¿y por qué no hoy? Es que alguien me puede explicar que no estamos... O ayer. No estamos en una situación de emergencia. Hombre, yo creo que está demostrando este gobierno que está de vacaciones. Es decir, que sí, que vamos a Ceuta a pasear los ministros, pero están de vacaciones. No, una falta de sensibilidad absoluta. Falta de sensibilidad absoluta.
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6: Hola, buenos días.
0: Sara, el relato, digamos, un poco que nos llega desde Ceuta es el de una ciudad desbordada absolutamente con la llegada de estas 72.000 personas. Hemos de recordar que de ellas al menos 1.400, al menos, son niños y niñas que vienen sin acompañamiento en UNICEF. Recordáis que España tiene, de facto, capacidad económica, que tiene infraestructuras suficientes para hacerse cargo de ellos, pero entonces nos preguntamos qué es lo que falla para que, como comentaban mis compañeros, los tiempos estén siendo tan lentos y la situación continúe siendo la que es.
6: Bueno, pues por un lado, la verdad es que las cifras son muy altas, por lo tanto, el trabajo individualizado que requieren, ¿no?, los niños y niñas, pues necesita tiempo, y con tantos niños se avanza de forma lenta. Y lo que hay que tener en cuenta también es que todas las soluciones que persigamos tienen que ser soluciones de todo el país, porque una crisis en Ceuta es una crisis en España y en la Unión Europea.
0: Sara, ¿en qué situación están estos niños y niñas? ¿Cuál es la fotografía que hacéis desde UNICEF?
6: Bueno, pues estamos muy preocupados porque hay todavía niños y niñas que no están recibiendo cobertura a sus necesidades más básicas. Estamos hablando de el propio alojamiento, ¿no?, y la necesidad de que estén en espacios seguros. Preocupa enormemente la situación de los niños más pequeños, de las niñas, porque estar fuera de un lugar seguro pues les expone a todo tipo de explotación y abusos. Por otro lado, pues la ciudad de Ceuta está haciendo un enorme esfuerzo para generar rápidamente algunos espacios donde poder colocar, ¿no?, a estos niños y niñas, pero hoy por hoy la mayoría de estos espacios, por supuesto, no son adecuados y deben ser únicamente de emergencia para poder ser trasladados a lugares adecuados donde se puedan salvaguardar sus derechos.
0: Sara, nos acompaña en el estudio, nos acompañan dos periodistas que quieren trasladarte alguna pregunta. Damos voz primero a Álvaro Errazu. Álvaro Endaván.
1: Buenos días, Sara. UNICEF depende de la Organización de Naciones Unidas. UNICEF Marruecos existe. ¿Cuál es la relación que tiene UNICEF España con UNICEF Marruecos?
6: Bueno, pues es estrecha. De hecho, llevamos ya desde que ocurrieron estos acontecimientos trabajando de forma estrecha, intercambiando información, sobre todo dirigido en este momento a ver en qué medida es posible que los niños que deseen y cuando las circunstancias lo permitan puedan volver con su familia. Ese sería uno de los puntos más importantes de diálogo que estamos teniendo.
0: Nos acompaña también José Miguel Vigara. Sara.
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6: No nos corresponde a nosotros desde UNICEF hacer una valoración geopolítica de razones que hay detrás de este numerosísimo movimiento migratorio. Lo que sí sabemos es que hay muchos migrantes en África, en distintos puntos, hubs, ¿no?, como se les suele llamar, donde se reúnen en ese gran trayecto migratorio y largo trayecto migratorio donde se reúnen los migrantes. Hay muchos, por muchas razones muy diferentes, también niños que proceden de conflictos, de situaciones de violencia, por supuesto, de todo el Sahel, de la crisis climática, de pobreza, que son sensibles evidentemente a los grandes flujos migratorios y acaban metidos en ellos. Pero los flujos migratorios son complejos y en este momento yo sé que hay análisis que apuntan en varias direcciones, pero nuestro análisis en relación con la infancia es que la mayoría son extremadamente vulnerables, que han llegado aquí con más o menos información y que ahora mismo que están aquí los tenemos que proteger.
0: Sara, necesitamos despedirte enseguida porque vamos pillados de tiempo y además sabemos que tú tienes otros compromisos, pero quiero preguntarte para finalizar y si es posible con respuesta corta, ¿cuál es la opinión o desde UNICEF o qué pensáis respecto a esta insistencia en las últimas horas del gobierno español respecto a la reagrupación familiar de estos niños?
6: En estos casos lo primero que hay que hacer es una entrevista individual por expertos donde se pueda determinar lo que más conviene a cada niño y a cada niña. Y una de las principales preguntas, por supuesto, es siempre dónde está su familia y qué posibilidades hay de volver con ella. El asunto aquí es que no vale cualquier procedimiento, sino que hay que cumplir una serie de garantías procedimentales que están previstas por la legislación española.
0: Sara Collantes, ella es especialista en migracions d'UNICEF España. 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
6: Buenos días, muchísimas gracias.
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1: Esto es una pregunta compleja, ¿no? Lo que tú me planteas y si me lo creo, te digo que evidentemente no va a ser como fue. Uh-huh. ¿Por qué? Fundamentalmente porque hay una especie de tensión desde el punto de vista de lo que es el ejército o la propia Guardia Civil, cuando a los miembros que tenían vacaciones les han dicho que se ha suspendido. Y luego porque supongo que los satélites sí que están mirando hacia Marruecos, no se desviaron como ocurrió hace una semana, donde nadie sabía nada, lo cual es absolutamente imposible que nadie supiera nada, ¿eh? Y además yo creo que hay informes en ese sentido. Otra cosa es que los servicios secretos, como yo he comentado alguna vez, hacen informes y en teoría son secretos.
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7: Hola, buenos días. Gracias por la invitación.
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7: Como decía tu compañero, es una pregunta compleja, porque esta red y esta estructura que se generó evidentemente en una zona no visible, hasta que fuimos conociendo, sobre todo a nivel, como también decía, todos hemos visto las imágenes de todo este cruce masivo de Ceuta. Es un poco difícil dar alguna certeza. Lo que sí que queríamos recalcar es que la fecha que se menciona tanto una y otra vez, que es el 15 de agosto, uh-huh, esa fecha ya aparece cuando se organiza, o sea, quiere decir, ya estaba como predeterminada incluso antes de la primera fecha del cruce masivo de personas, ¿no? Entonces, lo que nosotros, no sé si la pregunta tiene que ver un poco más con lo que va a pasar, uh-huh, o con lo que ha pasado.
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7: Bueno, sí, nosotros somos, claro, es una empresa de inteligencia estratégica, estamos vinculada, pero sobre todo en el marco del parque científico y de la, uh-huh, y de la innovación. Nosotros tenemos un par de claves, o sea, hay dos claves que quedan como bastante visibles en la investigación que hemos hecho con nuestra plataforma de inteligencia, que está en la página web colgada completa, por si alguien la quiere consultar. Como de profundizar, y porque está todo explicitado. Pero hay dos claves. Una, como bien decías tú, que no es un elemento, no es una campaña que fuera espontánea, ¿no? Sino que, a todo lo contrario, está premeditada, estaba anunciada, estaba difundida, estaba pensada para, ¿vale? Y desde ahí paso a la segunda pregunta, es cómo se gestó algo que en principio era tan residual y acabó siendo tan multitudinario, ¿no? Uh-huh. O sea, esas dos preguntas son las que respondemos en el informe y en la investigación que hicimos al principio. Esa campaña, nosotros tenemos cuatro claves que definen por qué no es una espontaneidad, ¿no? La primera es que tiene nombre, tiene, uh-huh, un lema de la campaña, tiene un vocabulario que va girando y que es flexible también, como para que de alguna manera si hay algo como que se visibiliza o que se pone en riesgo, poder modificarlo y que el movimiento continúe. Luego tiene una identidad visual que es reconocible y luego tiene una suerte de conjunto de lemas. Y esto nos gusta explicarlo porque da cuenta, uh-huh, de la estructura también, y de cómo esto no es, insisto, algo espontáneo.
0: Sí.
7: ¿Vale? ¿Cómo se gesta? Entonces, es una campaña que es muy inteligente. Eso sí que nos gusta recalcarlo. Y muy resiliente. Y sobre todo, otro aspecto que no es menor, que es económicamente muy barata.
0: Sí.
7: Entonces, eso la hace como todavía más resiliente, si cabe, ¿no?
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1: Muy sencillo. ¿Cuáles eran las palabras clave? Y luego, si se ha puesto en contacto con vosotros algún organismo del gobierno español.
7: Vale. Las palabras claves las tienes todas también como en el informe, ¿vale? Van rotando en cualquier caso. Sí que me gustaría dejar claro, por ejemplo, el tema del lema, ¿no? Que ahí mismo ya hay una palabra que yo creo que explica muy bien este el tema de las palabras clave, que es la marca es Carijat a Ceuta. Carijat básicamente significa reja, pero es una reja de tipo de ventana, muy doméstica, no la reja como nosotros la tenemos simbolizada. Eso implica que cuando tú haces la búsqueda por palabras clave dentro de para buscar un poco y seguir las pistas de movimiento, que en realidad no es como nosotros buscamos, nosotros buscamos de otra manera, más con un análisis más contextualizado. Claro, te pueden aparecer millones de publicaciones y de referencias, porque en conversaciones como triviales, como voy a pintar la reja de mi casa o se ha roto o demás, pueden estar apareciendo. Vale, entonces eso da cuenta, no sé si respondo a tu pregunta, de el nivel como de movilidad y flexibilidad que tiene, que tendría como la propia marca, que ya en el propio lema ya hay como una suerte como de trampa o de obstáculo en el fondo para poder identificar claramente quién están. Si se ha puesto en contacto alguien con nosotros, ¿te refieres a alguien del ministerio, de...?
1: Sí, o alguna organización estatal.
7: De momento, no. O sea, para pedirnos, no sé, en qué...
0: No ha sigut així, vaig, Marga.
7: Básicamente no.
0: Okay. José Miguel. Rapidez als dos, per favor.
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7: Claro, mira, nosotros primero somos una empresa... que a mí me da un poco de coraje cuando nos dicen es que, ¿y vosotros hacéis eso en Alicante? Digo, pues sí, hacemos esto en Alicante. Es una empresa muy avanzada de inteligencia estratégica, que con acceso en realidad a más de un 95% de los datos que hay a nivel mundial. Y con todo eso lo que hacemos es ponerlo en relación y generar una suerte de análisis y de investigación. Nosotros somos una empresa además catalogada por el Ministerio, por los dos, por el de Ciencia y por el de Defensa, como tecnología dual. Es decir, somos una empresa que tiene un potencial bastante fuerte. Esto como por dejarlo por un lado. Si el CNI o CIFA, cualquiera de los espacios de inteligencia del país lo tenían o no, yo no te puedo responder a esa pregunta porque no lo sé, sinceramente. No me toca a mí tampoco cómo contestarla. Y luego nosotros la pregunta que nos hicimos no es tanto por qué ni el para qué, sino la que nos despierta la curiosidad como una empresa de inteligencia estratégica, tiene que ver con cómo se convierte de alguna manera una audiencia que es difusa y de habla árabe en un intento físico de cruce masivo. Es decir, lo que nos llama la atención es cómo se monta eso, cómo se organiza. En cualquier caso, tampoco es el único investigación que nosotros tenemos. Mm. Tenemos otra, está también colgada en la página web, que tiene que ver un poco con cómo se genera un bulo y cómo hay en todo el tema de la guerra de Ucrania. Vale, que yo también os invito a que sí, a que lo podáis como leer, porque además está bastante bien explicado y va de alguna forma desgranando cómo desde una idea que nace en el Kremlin acaba en la IA.
1: ¿Inteligencia estratégica es un eufemismo de espionaje?
7: Que es, no sé si espionaje, ¿qué significa? E inteligencia estratégica es también anticiparte. Uh-huh. En el fondo tiene que ver con acceder a información, que es lo uh-huh. que se ha hecho siempre, con el objetivo. Y yo no sé, porque espionaje tiene toda una suerte como de connotación negativa. Uh-huh. En cualquier caso, esto es una tecnología que se genera en Europa, en nuestra comunidad valenciana, eso lo voy a recalcar en todos los sitios donde vamos, uh-huh. en Alacant, y que además está orientada, uno, a todo el tema de proteger a la ciudadanía, eso lo tenemos muy claro, y sobre todo hacer resiliente a nuestras empresas frente a todo frente a empresas exteriores y proteger a nuestra comunidad. Eso lo tenemos y ese es el core también de nuestra uh-huh. empresa. Por eso tenemos el apoyo y el respaldo del Ministerio mm-hmm. de Ciencia.
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2: Buenos días, bon dia des de Notícies CV. Estas són les notícies més destacades con les que abrimos hoy nuestra edición. Ojo con las gafas para ver el eclipse. Se han retirado del mercado 6 modelos por incumplir la normativa de seguridad. Hoy detallamos cuáles son y recordamos la normativa que deben cumplir para no dañar la retina en el evento de mañana. También viajamos hasta la Marina Alta, ya que en Calpe el ayuntamiento prepara sanciones contra la concesionaria de la limpieza, Acciona, por el posible incumplimiento de los servicios mínimos durante la huelga de recogida de basuras. La acumulación de residuos está siendo especialmente grave en algunas zonas del municipio en plena temporada turística. Y continuamos en la provincia de Alicante, ya que Elche prepara la Nit del Albà más multitudinaria de su historia. Este jueves se lanzarán más de 88.000 artefactos pirotécnicos y 2,8 toneladas de pólvora desde una veintena de puntos. Habrá 312 palmeras y como gran protagonista la tradicional Palmera de la Virgen, con 1.080 cohetones imperiales. Estos son los titulares de Noticias CV. Que tengan un muy buen día.
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3: 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Bueno, pues hoy son los sucesos y más concretamente los incendios, los anuncios en inversiones, así como las fiestas, los grandes bloques que protagonizan la información de portada de tucomarca.com. El primero de ellos podemos deciros que varios incendios de vegetación movilizaban durante la tarde de ayer lunes a los servicios de extinción en Anna, Enguera, Jalance y Villar del Arzobispo. Aunque no obstante, durante la madrugada del lunes también otro incendio en Aras de los Olmos movilizaba a un amplio dispositivo de bomberos. También contamos que una persona resultó herida tras un complicado accidente con 4 vehículos implicados en la autovía A3 a la altura de Buñol. Dentro también del capítulo de sucesos, así como de inversiones, contamos en nuestra portada que la Generalitat ha anunciado que va a limpiar las cañas en 400 hectáreas de los barrancos del Pollo, del Turia, del Magro y en Picassent, y que plantará también 400.000 árboles para aumentar la resiliencia frente a incendios y riadas. Dentro del capítulo, además de inversiones, contamos que la Diputación va a financiar la rehabilitación de la Posada de Tuéjar, un edificio, un inmueble del siglo XIV que alojaba a viajeros del Camino Real de Castilla. Y esta noticia de cultura nos sirve para enlazar también con la de fiestas. Y es que dentro de este capítulo contamos en nuestra portada que son muchos los pueblos que están celebrando sus fiestas de agosto. Y por daros algunos de los titulares, podemos contaros que llevamos una fotogalería de Turís que ha terminado sus fiestas religiosas y da paso a las muy esperadas Semana Taurina. También Siete Aguas ha celebrado con intensidad sus fiestas en honor al Santísimo Cristo de los Afligidos. Llevamos también otra fotogalería. Y Millares ha celebrado sus fiestas patronales con actividades para todos los públicos. Y acabamos, como no, hablando del eclipse, del cual contamos que la Generalitat ha establecido el máximo nivel de preemergencia frente al riesgo de incendios en toda la Comunidad Valenciana. Bueno, y estos son algunos de los contenidos que os podemos resumir en la portada de hoy de tucomarca.com. Salutacions.
1: 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Luis Carlos, bon dia, buenos días.
4: Muy buenos días para usted y para todos los oyentes de este precioso noticiero.
1: Y Leonora, también buenos días para ti.
5: Muy buenos días, muchas gracias.
1: En primer lugar, quisiéramos saber cómo se encuentran y si tienen familiares afectados en las zonas del epicentro del terremoto. Luis Carlos, empezamos por usted.
4: Bueno, pues en primer lugar, hay que decir que la preocupación es muy grande, sobre todo para los que estamos fuera del país, porque sentimos con mucho dolor esa expresión de dolor y el sentimiento que tiene la gente allí ante esta situación natural, que de verdad nos deja muy preocupados. Muchos, ya muchos años que nunca se había sentido una cosa así. Pues en el 99 hubo un terremoto, pero no de la dimensión de lo que hoy estamos viendo, especialmente por la afectación, porque está afectando a los sectores más desfavorecidos. En el epicentro del temblor se dio en el Chocó. El Chocó es una de los departamentos con más vulnerabilidad, con la gente está mucho más vulnerable, y todavía no se tiene datos e información de qué estado se encuentran esas personas. El resto, pues en los demás países, los más departamentos del sur del país, de verdad que es muy preocupante. Allí hay algunos familiares, especialmente de Leonora, mi compañera, hay una situación bastante complicada. Y afectando especialmente al campo, aunque la ciudad es desastroso lo que estamos viendo y lo que estamos escuchando. En ese sentido, estamos haciendo un llamado a la población, en primer lugar, para sensibilizarlo frente a esta situación, y en segundo, para mirar qué actividades, de qué manera podemos contribuir para hacer menos difícil la situación que la población colombiana está viviendo en este momento.
1: Y sobre todo, yo creo que una de las cosas que más impotencia debe crearles es, pues, precisamente ver las imágenes, ¿no?, en televisión de lo que ocurrió, de cómo caía un edificio entero, por ejemplo. Luego, cuando se empiezan a conocer, pues, el número de fallecidos y de heridos, y claro, están a muchos kilómetros de distancia. Leonora, ¿cómo ha vivido usted esas últimas horas? Imagino que ha estado muy pendiente de sus familiares.
5: Sí, por supuesto, en el Valle del Cauca vive el 90% de la familia, hermanos, sobrinos, primos y tal. Desde Cartago, desde Zarzal hasta Buenaventura hay familia, ¿no? O sea, Buenaventura, Cali, Darién, Buga, Tuluá, Zarzal, Río Frío y Darién. Y en Darién hasta la iglesia del pueblo quedó destruida, y ya varias personas heridas que han tenido que sacarlas a Buga, al hospital, digamos, donde las pueden atender, porque el de Darién es pequeño. Y como ustedes bien decían, las zonas rurales profundamente afectadas por el derrumbamiento de sus viviendas, la gente ha quedado sin techo y hay muchas personas heridas justamente por digamos, primos, primas que quedaron sin, mejor dicho, nada, buscando dónde pasar la noche, claro. Familia muy cercana, la comunidad de toda la vida nuestra, muy, muy doloroso. Y en Cali, pues una gran parte de mi familia, Yo sufrí mucho en los primeros momentos porque no tenía razón de mi hermana, la mayor, que vive en Cali.
1: Claro, además en esos momentos las comunicaciones también fallan.
5: Y ya cuando vi el primer edificio derrumbado, ya yo pues no pensaba sino que pasaba. También un sobrino que estaba allí en el hospital que se derrumbó, menos mal lo alcanzaron a sacar y lo tienen en carpas afuera, pero como ustedes pueden ver, en Cali se dice que ya hay 20 edificios que se afectaron profundamente, unos derrumbados por total. La clínica de los colores, en fin, el hospital departamental también afectado. Y esto pues nos preocupa porque justamente es los sitios donde tienen que llegar la gente que necesita asistencia, los heridos, las personas que necesitan hospitalización y todo. Entonces la crisis es doble, ¿no? Hay una cuestión muy importante. Tenemos la hija de una compañera aquí de Alicante, en el municipio de Calarcá, que también está desaparecida. Este es el momento que no se sabe si,
1: y mucha incertidumbre.
5: Sí, y así con muchas personas cercanas y amigas, familiares, que bueno, pasamos la noche en vilo.
1: Claro.
5: Hay un mérito importantísimo que queremos destacar. Ya en Buga se está activando un comité de solidaridad, liderado por personas de mi familia, una sobrina y todo. Siempre ha sido así históricamente, cuando el levantamiento popular fue igual. Pero de verdad que la afectación es mayor. Tenemos que recibir con dolor, como en las zonas rurales es donde más duro golpeó, destrucción de viviendas, en fin. Y hay una preocupación que tenemos, es que aquí ya nos han llamado personas que habían guardado algunos víveres, alimentos, que no alcanzaron a enviar a Venezuela, y hay mucha solidaridad con Colombia, porque como ustedes sabrán, en esta zona del país, en la Comunidad Valenciana, Alicante y Valencia y sus alrededores, la población colombiana es fuerte, pero del Valle del Cauca todavía más. Entonces hay muchísima solidaridad por nuestra gente de aquí de España, de esta región del país, Alicante, Torrevieja y Valencia. Ya hay, por ejemplo, 4 furgonetas listas con víveres, pero claro, nosotros no tenemos la capacidad para hacerlas llegar, y desafortunadamente cuando llamamos a nuestro cónsul nos dice que les prohibieron recibir nada, que no entendemos cuál es la razón, y cualquier cosa, cualquier gestión, solamente autorizarán a la Cruz Roja, ¿no? Entonces, a veces median también problemas políticos, y es muy doloroso.
1: Muchas veces
5: cuando
1: se hace
5: hablamos
1: por un
5: que
1: solo
5: también
1: canal,
5: la excavación tan desastrosa que se ha hecho, por ejemplo, en esa zona del Darién que está tan afectada, pues allí hay una represa de muchos años. Está Cartón de Colombia, que ha socavado y ha destruido ese territorio, y uno va entendiendo por qué hay zonas más afectadas del país, ¿no?
1: Luis Carlos, y usted como presidente de la Federación de Colombianos de la Comunidad Valenciana, imagino que también se estarán poniendo en marcha para, aunque es complicado, como dice Leonora, que llegue la ayuda desde aquí, pero no sé si tienen también algún plan puesto en marcha o que quieren poner en breve para poder ayudar.
4: Sí, nosotros ya a través de la federación hemos hecho un llamado a la opinión pública, a los familiares de las personas que están allá afectadas en Colombia y los que aún a los no afectados, para poder establecer una propuesta. Inicialmente estamos planteando pues ponerse en contacto con nuestra organización. Estamos dando nuestro teléfono, nuestro WhatsApp, porque creemos que a través de ahí podemos trabajar para comenzar a implementar qué tipo de ayuda podemos impulsar para allí. La gente especialmente requiere artículos de medicina, guantes, bueno, todo esto que tiene que ver para que la gente allí pueda atender a las personas enfermas. Pero también, claro, se requieren alimentos, especialmente para los niños y para las personas mayores, porque han sido afectados bastantes personas mayores y niños. Y creo que es un momento de importancia poderles ayudar a estas personas. Desde ya más adelante estaremos mirando otras medidas de cómo podemos colaborar. En nuestro teléfono aquí en Alicante, para cualquier cosa, bien pueden tomar nota, es el 63 63 95-819. Se comunican conmigo, soy Luis Carlos Acero, o también puede ser con nuestro nuestra dirección en internet, dirección electrónica, asprover@gmail.com. Ahí también estamos recibiendo información y viendo de qué manera podemos ya coordinar la recogida de estos alimentos. Como decía Leonora, ya nos han hecho una oferta de algunos productos. Ahora el problema que tenemos es buscar cómo podemos hacer llegar allí. Uh-huh. Porque claro, si vamos a la Cruz Roja, allí nos también tienen algunas normativas que nos van a seguramente aplicar, que nos tocaría ir a seleccionar los productos, hacer empacarlos en cajas, bueno, toda esa cuestión. Bueno, a lo que estaremos dispuestos con alguna gente de voluntarios que seguramente vamos a tener. Y claro, a seguir recibiendo toda la ayuda, los mensajes de solidaridad, todo lo que podamos hacerle llegar a la gente en Colombia va a ser un aliciente muy importante. Hay autoridades con las que estamos ya también tratando de coordinar, de comunicarnos con ellos, especialmente de los municipios, a ver de qué forma podemos ayudar, porque de verdad que la situación es muy, muy difícil. Uh-huh. No tenemos datos en este momento de cuánta gente está herida, cuánta gente ha muerto, cuánta gente está desaparecida. Todavía tampoco tenemos datos de cuántas viviendas han sido se han caído, pero hoy este es uno de los hechos que han afectado especialmente al campo. La gente que está en la zona rural, uh-huh, está bastante afectada y es a la que tenemos que hacer y de redoblar todos nuestros esfuerzos por ayudarle, porque es la gente que va a quedar mucho más vulnerable, mucho más desfavorecida frente a esta realidad. Entonces, pues el llamado es que a la opinión pública, a todos, que se pongan en contacto con nosotros, y nosotros ya estamos estableciendo mecanismos de cómo poder ayudar a la gente que está ahí en este momento viviendo esa situación tan difícil.
1: Pues
4: sí, perdóname, no, parece que sea, es muy fuerte, especialmente contra las iglesias. Hemos visto cómo se han desplomado varias iglesias, sí, las torres, sí, sí. Es una cosa bastante preocupante. Como decía Leonora, me termino yo diciendo, como decía Leonora, nos preocupa, es el mecanismo para poder coordinar con el Estado colombiano para que se nos facilite mandar esos productos, porque ya con estas limitaciones ya comienza uno como a encontrarse dificultad para poder impulsar esa solidaridad.
1: Pues desde aquí, como usted dice, pueden ponerse en contacto con la Federación de Colombianos de la Comunidad Valenciana, como usted, como presidente, Luis Carlos Acero, muchísimas gracias por atendernos, y también Leonora Castaño, coordinadora de la colectiva de mujeres refugiadas, exiliadas y emigradas, que se encuentra en Alicante. Gracias a los dos por atendernos y mucho ánimo.
4: A ustedes, bueno, muchas gracias.
5: Muchísimas gracias a ustedes y esperamos que nos sigan contactando para pues fortalecer la información que tiene que ver con lo de allí y también cómo ponemos en marcha acciones de solidaridad viables que puedan llegar a nuestra gente. Yo quería decir que, por ejemplo, va a ser muy importante tener personal en ayuda psicosocial, porque la gente está realmente muy, muy afectada, claro, ¿no? Hace muchísimos años que no se veía un
1: 10 años fenómeno de esta que manera. No se veía, exacto. Pues muchísimas gracias a los dos, como digo, por atendernos, y ánimo, de verdad. Gracias y buenos días.
5: Gracias.

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7: Bueno, en este caso se ha dado la situación particular de que el terremoto es un terremoto de subducción, es decir, su profundidad era del orden de 110 kilómetros, y eso significa que la energía se atenúa muy poco conforme va recorriendo el camino hasta la superficie. Por tanto, hay mucho más tiempo hasta que la onda termina de propagarse y, por tanto, esa mayor duración del terremoto que si hubiera sido pues un terremoto superficial como los que estamos acostumbrados.
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7: Claro, realmente la predicción hoy en día es totalmente imposible. Lo que sí que podemos aprovechar es un poco el conocimiento tectónico y sísmico que hay de la zona. Y entonces, bueno, Colombia es un país que es de alta actividad sísmica, han tenido terremotos destructivos a lo largo de los años y han ido aprendiendo, y cada vez que ha habido terremotos pues han ido integrando lo que han aprendido del sismo en sus diferentes normativas sismoresistentes. Entonces, en este tipo de cosas los sismólogos siempre decimos lo mismo: los terremotos no matan a las personas, lo que lo matan son las construcciones mal hechas. Claro. Por tanto, hay que ser conscientes de que estamos en un país de alta actividad sísmica y ir construyendo cada vez mejor para evitar el colapso de los edificios.
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7: Sí. Además, creo recordar que en el terremoto de 1999, que también fue en esa región, en la zona de Pereira, y que tuvo menor magnitud porque fue un 6,2, pero al ser bastante superficial sí que afectó mucho a la zona de Armenia y Pereira. Entonces ahí ellos se dieron cuenta de que había muchos tipos de edificios de los que estaban construyendo que no cumplían los requisitos para ser sismorresistentes. Y entonces en 2010 modificaron su normativa para intentar mejorar esa construcción. Lo que sí que es cierto es que, claro, todos los edificios que se han hecho antes de las normativas más actuales, pues evidentemente son más vulnerables a los sismos.
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7: Claro, aquí se unen varias cosas. El primero, lo que hemos comentado al principio, de que al ser un terremoto profundo, el área que recibe energía de las ondas sísmicas es mucho mayor, porque hay menos atenuación que si fuera un terremoto superficial. Y al mismo tiempo, también es cierto que toda esa zona de Pereira, San José, etcétera, son zonas donde, aparte de haber suelos muy blandos que tienden a amplificar el movimiento del suelo, tienden a tener también una geometría, una topografía bastante irregular, que también hace que el movimiento del suelo aumente. Entonces, esa es la razón por la cual se pueden observar daños en un área muy extensa, alejada del epicentro del terremoto.
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7: Sí, seguro. Además, un terremoto de estas características, de esta magnitud, 7,4, va a estar produciendo réplicas por lo menos durante un mes. Normalmente lo que se suele, o sea, el modelo físico de ocurrencia de réplicas, lo que te dice es que en estas dos primeras semanas es donde va a haber una mayor probabilidad de réplicas de mayor tamaño y en mayor cantidad, y conforme vaya pasando el tiempo, cada vez sí ocurrirán menos réplicas y de menor tamaño.
6: Así en España, Jorge, recordé precisamente, perfectamente a mes, si estaba ya trabajando a la radio, el que va a ocurrir a Murcia, a Lorca en concreto, ¿no?
7: Exactamente.
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7: Bueno, en términos de, por dividirlo en dos fases, en términos de prevención, una fase muy importante es la, como te he dicho, la actualización de las normativas sismorresistentes. Entonces, en nuestro país, nuestra normativa sismorresistente del año 2004, desde la comunidad científica estamos reclamando que cuanto antes se actualice a la normativa y estemos más en consonancia con lo que sería el Eurocódigo Europeo, y se revise de nuevo el mapa de peligrosidad sísmica, y esperamos que no tarde mucho tiempo en hacer esto, porque desde 2004 hasta ahora la sismicidad en nuestro país ha cambiado bastante. En términos de investigación, tanto a nivel de nuestra universidad, que tenemos un grupo bastante potente en sismología, como en otros países, se está tendiendo, por un lado, a aumentar el número de sensores en las diferentes ciudades para ser capaces de registrar mayor número de terremotos y ser capaces de identificar parámetros que de alguna forma no nos ayuden a predecir, pero sí que nos ayuden un poco a identificar cambios en las probabilidades de ocurrencia, que seamos capaces en un futuro de hacer pronósticos similares a los que se hacen en meteorología, indicando que aumenta o disminuye la probabilidad de terremotos por encima de una determinada magnitud. Más que la predicción, el futuro yo lo veo en ese sentido, en el que poco a poco, con los diferentes sensores y los datos que vayamos recopilando y los nuevos modelos de inteligencia artificial, seamos capaces de hacer este tipo de pronósticos.
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7: Fases de hacer este tipo de pronósticos.
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0: del terremoto que ha ocurrido ahora en Colombia, que es un terremoto de subducción. Al final, tanto uno como otro, fíjate que la magnitud del de Colombia ha sido 7,4, que en términos de energía es muchísimo mayor que el 6,7, que creo que fue, o 6,2, que fue en Venezuela. Uh-huh. Entonces, la única diferencia es que el terremoto de Colombia, al ser tan profundo, no ha llegado tanta energía a superficie. Si hubiera sido a una profundidad similar a la del de Venezuela, probablemente el desastre hubiera sido similar o mucho mayor que el de Venezuela, por tanta energía y la vulnerabilidad de los edificios.
1: Me refería también al de Japón, que hubo hace unas semanas, que fue de 7,1, y aunque la magnitud también era muy importante, provocó daños muy diferentes a los que ha provocado en Venezuela. Claro. O en Colombia, por ejemplo.
0: Claro, pero también es cierto que Japón sí que tiene una historia de normativas sismorresistentes mucho más extensa que probablemente Colombia. Claro. O incluso España, porque Japón es un país donde ha habido muchísima actividad sísmica siempre, y han tenido una cultura sismorresistente que les ha permitido construir y actualizar sobre todo su parque de edificaciones muy
1: totalmente
0: rápidamente.
1: Diferente. Uh-huh. Pues Sergio Molina, Sismolec, muchísimas gracias por estar hoy con nosotros e intentar explicarnos todo lo que ha podido ocurrir en Colombia. Estaremos muy pendientes de toda la actualización de los datos y si se producen o no, como usted dice, más réplicas. Gracias y buenos días.
0: Muchas gracias. Adiós.

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1: Hola, muy buenos días.
0: Para empezar, ¿qué es exactamente ese proyecto Eclipse Inclusivo y cómo surge?
1: Sí, bueno, nosotros desde el Instituto de Ciencias del Espacio, cuando pensamos qué hacer por estos tres eclipses que nos venían, pues siempre quisimos hacer algo acorde con el tipo de actividades que hacemos, que es nos importante para nosotros no dejar a nadie atrás, ¿no? Entonces nos inspiramos en proyectos que han ocurrido en Estados Unidos, de América, en diferentes países de Sudamérica, sobre todo con el proyecto Light Sound, donde, claro, ellos desarrollaron estos dispositivos con el que tienen el mismo nombre, que lo que hacen es, bueno, transformar la luz en sonido, y han sido muy bien recibidos por la comunidad para personas con discapacidad visual, ¿no? Es muy importante, claro, que en una cosa tan asociada tanto a lo visual como claro, son los eclipses, pues claro, las personas que no pueden ver también quizás se quedan un poquito al margen, sobre todo incluso de participar en cualquier actividad, ¿no? Entonces es muy importante pues dar herramientas para poder incluir a todo el mundo, ¿no? Y sobre todo las personas que en otros países han utilizado estos dispositivos en eclipses, pues la verdad que ha tenido muy buena acogida, sobre todo por el tema de que las personas sean ellas mismas las que estén en el centro de estas actividades y puedan participar como cualquier persona, ¿no? Claro. Entonces, bueno, nosotros gracias, nos inspiramos para hacer este proyecto aquí en España, y gracias a una ayuda de la Fundación Española para Ciencia y Tecnología, pues pudimos producir 120 de estos dispositivos y, bueno, los hemos podido distribuir gratuitamente alrededor de toda la península.

0: para diferentes personas, organizaciones, administraciones públicas que están organizando eventos de observación de eclipses.
1: Y para que lo podamos entender nosotros, ¿qué es exactamente ese dispositivo? ¿Cómo funciona y cómo lo convierte el eclipse en sonido? ¿Cómo se puede escuchar un eclipse?
0: Sí, pues el dispositivo Light Sound al final es algo muy sencillo, es una caja pequeña que tiene un sensor de luz. Entonces, tiene un microprocesador dentro con un pequeño código informático que lo que hace es que la luz que recibe, pues la transforma en un sonido. Entonces, asocia la intensidad de luz que llega en sonidos. Entonces, cuando nosotros tenemos el sol cualquier día normal, sin nada que lo cubra, pues llega una mucha intensidad. Entonces, el sonido asociado pues es un sonido intenso, agudo, como una flauta. Y a medida que la intensidad de la luz que recibe pues va decayendo, porque en el caso del eclipse, por ejemplo, la luna va pasando por delante y nos va llegando cada vez menos luz, pues lo va asociando a unos tonos más graves, cada vez menos intensos, entonces como si fuera un clarinete. Y casi ya cuando llega a la fase de totalidad, al principio, antes de cubrirse completamente, pues hay como unos sonidos de unos clics que cada vez van siendo más frecuentes, hasta que en la fase de totalidad, digamos que es donde ya la luna tapa completamente al sol, no nos está llegando luz. Entonces, cuando el sensor no le llega ninguna luz, pues hay un silencio. Entonces, en esta fase de totalidad, que para este eclipse de mañana, 12 de agosto, durará un minuto, dos minutos, depende de dónde se esté, pues se va a estar en silencio, porque también es importante pues también hacerse presente un poquito en lo que está pasando alrededor, ver si los animales hacen ruido o la gente lo que siente, ¿no? Entonces, eso es lo que pasará. Y después, claro, sería el efecto, el proceso contrario. A medida que la luna pues va saliendo del sol, pues cada vez irá de unos sonidos así menos intensos y más graves a unos más agudos y más intensos, hasta que ya que la luna esté fuera completamente del sol y ya se escuche pues estos sonidos intensos de flauta.
1: ¿Y se han interesado muchas personas por este proyecto?
0: Sí, la verdad que hemos visto que, bueno, ha sido gradual, la verdad, que se interesaron. Hicimos una primera convocatoria para repartirlo a final de marzo y hubo bastante interés, pero bueno, después, gracias, también tuvimos bastante ayuda de administraciones públicas, como en Cataluña, que nosotros estamos la Generalitat, o también el Ministerio de Ciencia del Gobierno de España, la ONCE también se ha implicado mucho para poder repartirlos en sus diferentes agencias territoriales y para ayudarnos sobre todo a difundir que llegue la información a sus afiliados. Pero bueno, ya hemos visto que en estas últimas semanas pues ha habido mucho más interés, tanto de medios, pero también de muchas personas que nos escriben preguntando de dónde porque tenemos un mapa interactivo, pero también nos preguntan si hay otros espacios o cómo, a dónde pueden ir, ¿no? O si vamos a hacer más actividades, ¿no? Porque nosotros lo importante también no era solamente hacer algo para el eclipse, lo importante era también preparar a las personas. Hemos hecho muchos talleres aquí en Cataluña con agencias de la ONCE y otras en centros ocupacionales, con personas con discapacidad, un poquito intentar motivar a la gente a que participe en el eclipse y sobre todo también mantener después esas conexiones para poder siguiendo acompañando a la gente, que esto no sea una cosa de un día y es muy bonito todo y después ya nos olvidamos, sino que es algo que tenga continuidad.
1: Y como estás comentando, habéis trabajado con personas con discapacidad visual durante la preparación del proyecto. ¿Qué habéis aprendido de ellas y qué os han aportado?
0: Bueno, la verdad que las actividades han sido muy, muy interesantes. Hemos aprendido, claro, también para preparar todas estas actividades, también, parar un poquito el ritmo. A veces intentamos hacer, sobre todo cuando estamos haciendo actividades de educación, intentar tocar muchos temas, hablar de muchas cosas, aprovechar el tiempo al máximo. También, con estas actividades también hemos aprendido un poquito a parar, a poder, porque usábamos materiales táctiles, usábamos herramientas de sonificación, entonces, para poder que la gente pudiera de verdad explorar los materiales que teníamos, pues bueno, tenemos que centrarnos, ser un poquito más, hacerlo todo un poquito más tranquilo. Y después también hemos aprendido mucho sobre la realidad de personas con diferentes discapacidades visuales, también porque si dependa hay personas que no habíamos tenido contacto con personas con discapacidad visual, entonces también es muy importante aprender la realidad. Y también el proyecto para eso nosotros es muy importante, porque estos espacios de sonificación que hay donde se escucha el eclipse no solo son para personas con discapacidad visual. La idea es que cualquier persona pueda tanto ver como escuchar el eclipse, y puede aprovechar otros sentidos para poder experimentarlo y también puede aprender de otras realidades y otros dificultades que gente tiene y también pero eso no significa que no puedan estar incluidos en cualquier actividad como todo el mundo. Y entonces para nosotros también es muy importante eso, que cualquier persona participe, cualquier persona aprenda sobre esto y le dé la importancia a estas actividades de inclusión y a, sobre todo, a proporcionar herramientas para hacerlas accesibles.
1: Claro que sí. Y Jorge, mañana habrá más de 50 actividades, creo, repartidas por distintos puntos de España. ¿Qué habéis preparado para este miércoles 12 de agosto?
0: Sí, nosotros estamos muy contentos porque sí, yo creo que ahora mismo hasta son quizás más de 60, están prácticamente repartidas por muchos lugares donde hay la totalidad, digamos la banda de totalidad, pero también fuera de ella, por ejemplo en Canarias también, y es muy bonito porque hay actividades que son en recintos muy grandes donde organizan, pero también hay actividades donde a lo mejor un grupo de una organización para personas con discapacidad visual, pues un grupo de miembros se fue de vacaciones a un sitio y van a estar juntos como 10 o 15 y nos pidieron Light Sound y así eventos más pequeños. Entonces nosotros estamos muy contentos por la acogida. También, por ejemplo, en Radio Televisión Española van a retransmitir la audiodescripción de la retransmisión del eclipse, pues va a ser el sonido del Light Sound. Y por ejemplo, nosotros con el Instituto de Ciencias del Espacio organizamos pues un espacio de escenificación en la ciudad de Reus, en la provincia de Tarragona, junto a la organización Astro Diversidad. Tenemos un bus y nos llevamos a gente que ha participado en nuestros talleres alrededor de la provincia de Barcelona, que en la provincia de Barcelona no hay totalidad, y nos llevamos a un grupito de 50 personas a Reus con nosotros, y también habrá gente de Reus que ha participado en nuestros talleres. Entonces, bueno, nosotros la verdad que estamos muy contentos. Por suerte, claro, como normalmente en casi todos los lugares que hemos mandado dispositivos, pues hay uno o quizás dos, pero claro, como nosotros lo organizamos en Reus, pues tendremos unos cuantos más allí.
1: Tenemos
0: ventaja, claro. Habrá algunos conectados, porque esto se me olvidó comentarlo, el dispositivo se conecta, hay que conectarlo a un altavoz o tener auriculares. Sí. Entonces, bueno, tendremos algunos, uno con un altavoz, pero también tendremos más que para que la gente pues esté algunas tranquilas con su dispositivo, pues usando auriculares y viendo por si quieren detectar más detalles.
1: Es un momento que quizás mucha gente quiera hacerlo en la máxima privacidad, es decir, en este caso no es verlo, es escucharlo, y para escucharlo qué mejor que unos cascos y un silencio. Vamos, mejor claro. Manera imposible, ¿no?
0: Claro, claro, sí, cada persona pues lo hará así, o bueno, algunos también pues quizás pueden, para comentar con las otras personas que están oyendo, o como lo oyen, o con sus familiares mismos, ¿no? Entonces, pues, lo bonito es eso, al final de mañana del eclipse, todos nosotros, cualquier persona, poder compartirlo con mucha gente y maravillarnos, ¿no?, ante este gran espectáculo cósmico que nos regala el universo.
1: Y por último, sí que me gustaría también destacar que, bueno, la astronomía es una ciencia muy visual, pero ¿crees que este proyecto demuestra que podemos acercarnos a la ciencia y al universo utilizando también otros sentidos, en este caso como es el del oído?
0: Sí, por supuesto. Y esto, digamos que no es algo que nosotros hayamos traído. Nosotros nos inspiramos en muchos proyectos que hay alrededor del mundo, también en España. La verdad que en España la comunidad de que se dedica a divulgación o educación de astronomía en temas de inclusividad es bastante potente. Por ejemplo, en el Observatorio de Valencia han desarrollado muchos materiales táctiles, muchos de los planetas, de diferentes galaxias, y nosotros usamos todos esos modelos, y es un ejemplo para nosotros el trabajo de Amelia Ortiz Gil de la Universidad de Valencia. La verdad que es una persona que ha desarrollado muchas acciones en estos temas, sobre todo desde alrededor del año 2009, cuando fue el Año Internacional de la Astronomía. Entonces nosotros pues nos inspiramos en todo lo que tiene la comunidad, y la verdad, o sea, lo interesante es eso, que poner a disposición de diferentes colectivos de personas diferentes herramientas para que puedan disfrutar de, como cualquier persona, cualquier actividad que de primeras, claro, nos parece que al ser tan visual como la astronomía, pues podrían, por ejemplo, quedar excluidos, ¿no? Pero hay muchos materiales y muchas personas trabajando en esto.
1: Pues Jorge Rivero, responsable de este proyecto Eclipse Inclusivo, muchísimas gracias por atendernos y enhorabuena por este proyecto. Mañana, pues muchas personas, gracias a vosotros, podrán sentir y en este caso escuchar, o cómo suena, mejor dicho, un eclipse. Gracias, buenos días, buen día.
0: Muchas gracias, buen eclipse.

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4: Muy buenos días, encantado de estar aquí.
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4: Pues mira, eso es una pregunta que me suelen hacer mucho porque al final el título del libro es como que te lleva al deporte de élite, ¿no? Y yo precisamente lo que quise hacer es todo lo contrario. Todo lo que yo he aprendido en el deporte de élite, trasladarlo a personas como nosotros. Es decir, personas que tienen poco tiempo, personas que tienen que ir corriendo, que tienen hijos, que tienen extraescolares, que tienen que hacer la compra corriendo, comer corriendo. Es un libro dedicado a todas esas personas que muchas veces quieren cuidarse pero no saben por dónde empezar. Y es que es... importante cuidarse, tan importante como que hay muchas cosas que hoy en día nunca relacionamos con la nutrición. Por ejemplo, dolores de cabeza, mareos, migrañas, fatiga. Siempre lo decimos que es el estrés, ¿no? Que es nuestro ritmo de vida, que vamos a
3: pesar siempre. O los hormones, que está también como muy fácil. Es recurrente.
4: Exactamente. Entonces, ahora, nunca nos paramos a pensar y decir, vale, ¿realmente estoy dándole la gasolina necesaria a mi cuerpo para que funcione bien?
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4: Pues evidentemente que no. Ahora, creo que estamos muy confundidos en cómo es la dieta de un deportista.
3: Sí, anaba a decir eso,
1: exactamente.
4: Porque según el deporte, es cierto que unos se cuidan más que otros, pero yo conozco muchísimas personas, tengo pacientes que no son deportistas, que se cuidan más que muchos deportistas. El tema está que hay una palabra que a mí me encanta, que es equilibrio en la vida, para todo, no solo para la nutrición. Y tenemos que intentar equilibrar esos hábitos diarios buenos con esas escapadas que hacemos con nuestra pareja, con nuestros hijos, con los amigos, que podamos comer. Al final la comida es uno de los placeres más grandes y que más veces hacemos. Entonces, lo importante
3: es
4: equilibrarlo.
3: Es que si no vivim, ens amarguem la vida realment.
4: Exacto.
3: Si no pots eixir de casa perquè no pots menjar X coses, és trist, però molta gent.
4: Y además, sobre todo, porque creo que es... cuando conseguimos eso, lo hacemos sostenible en el tiempo. Si hacemos algo que realmente equilibramos lo que comemos entre semana y nuestros hábitos y luego fin de semana levantamos un poco
3: tope
4: más
3: la mano
4: y disfrutamos más. Exacto. Eso, si conseguimos ese equilibrio, hacemos que ese hábito sea más sostenible en el tiempo. Cuando ya simplemente lo que hacemos es centrarnos mucho en la parte de cuidarnos entre semana, pero el fin de semana ya lo hacemos ya completamente descontrolado, ahí entramos en un pequeño problema.
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4: Pues mira, yo en consulta de las cosas que más me encuentro es que un deportista tiene muy claro su objetivo y muchas veces en la calle no lo tenemos tan claro, que tienen el foco superpuesto donde lo tienen que poner, a pesar de las distracciones que puedan tener. Nosotros, en cuanto una amiga o un amigo ya nos invita a tomarnos algo, ya enseguida ya se va todo. Exacto. Y luego tienen una cosa que también es muy importante, que es la resiliencia, ¿no? De que cuando, digamos, se salen un poco de lo que es el hábito normal, o que se salen un poco de cualquier suceso que pueda pasar en su vida, enseguida vuelven a tener esos dos suplementos que son para mí los más importantes y los que más carece la población en general, que es la constancia y la paciencia. Uh-huh. Para mí son los dos suplementos que más deberíamos comprar en cualquier sitio. Y es ellos sí que para eso sí que son gente, digamos, potente, porque al final es su vida, sus 20, 30 años de deporte, digamos, de élite, tienen que estar esas dos palabres.
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4: No debería haber ningún tipo de diferencia entre una persona como nosotros y un deportista a la hora de comer. Es decir, no hay ningún alimento que solo sea para deportistas. Una pasta, un arroz, una patata, que son los carbohidratos que al final siempre pensamos, es que nosotros también deberíamos comerlos.
3: Introducirlos,
4: exactamente. Claro. El tema es en qué momento podemos hacerlo. La alimentación de un deportista, lo único es que al final está, digamos, pautado en función de la intensidad del entrenamiento, de la hora, de muchas cosas. Pero es que nosotros también deberíamos planificarnos nuestra manera de comer en función de nuestra vida. Es decir, si hay una persona que trabaja en una oficina 8 horas y no puede comer, eso deberíamos contemplarlo, deberíamos hacer una solución para ver de qué manera es lo mejor. Si yo solamente tengo si yo solo puedo entrenar a las 7 de la mañana, pues la nutrición tiene que ir un poco, digamos, relacionada con eso. Claro. Eso es lo más importante, porque uno de los grandes problemas que tenemos la población en general, no deportistas, es la falta de planificación. Es decir, eso de que son las 2 o las 3, llegamos a casa y ni siquiera sabemos a veces lo que
3: això,
4: vamos a comer.
3: Això jo crec que al 90% ens passa. Obris la nevera i és una tristor, dius, ara que dine.
4: Exacto, ya llega la improvisación. Claro. Y la improvisación normalmente no suele dar...
3: Ahí la lien parda, seguro.
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4: Claro, porque al final la nutrición es mucho más compleja que todo eso. Afortunadamente para mí, porque si no, no tendría trabajo. Pero daros cuenta que hay muchas cosas que nos nutren, y no solamente la comida. Nos nutre una relación personal, nos nutre el estar en la naturaleza, nos nutre el sol, nos nutre, no sé, el abrazar a mi hijo. Esas cosas nos nutren. Y esas cosas afectan, digamos, directamente a nuestro estado de ánimo y a la salud. Entonces, no solo nos tenemos que centrar en la nutrición. Ahora bien, con la nutrición es evidente que hay más que alimentos, hay contextos alimenticios donde, digamos, que afecta directamente a la salud. Hoy en día ya sabemos más que de sobra que cuantos más vegetales en nuestra alimentación, el riesgo de enfermedad cardiovascular es mucho menor. Entonces, vivimos en una zona que es un paraíso a nivel de pues eso, a nivel sobre todo, pues de todo lo que sean tomates, todo lo que es la huerta, esto es maravilloso. Uh-huh. Y yo creo que no lo estamos aprovechando, porque creo que, y bueno, de hecho los números así lo dicen, que cada vez comemos peor, a pesar de que cada vez tenemos mejor materia prima.
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4: Lo primero, estáis hablando con un amante. Yo soy un amante completamente del café.
3: Sí, no, si a mí me estoy retratando. Todo lo que pasa ahí, me pasa a mí.
4: Entonces, partiendo de esa base, el café me parece maravilloso. Es de esos alimentos más estudiados y que más beneficios nos puede aportar, no solamente para estimularnos, ¿no? Pero el café es un estimulante, no nos da energía. Y eso es muchas veces lo que yo escucho en la calle, ¿no? Me falta energía, estoy un poco... voy a tomar café. No, el café lo que hace es te puede enmascarar un problema que tú tienes con la alimentación. Si tienes falta de energía, es que hay un problema detrás. Lo que pasa es que el café es como que te pone esa máscara que tú no sabes que está ahí y para una horita o dos te funciona. Y hay gente que vive a base de cafés todo el día. Es decir, la alimentación no es buena, pero me tomo un café, estoy una horita o dos bien, cuando me baja un poco el estado de ánimo o el cansancio, vuelvo a tomar un café.
3: Pero realmente el café no ampli, voy a decir, no sacia.
4: No sacia, pero sí que es cierto que tiene un efecto termogénico y eso nos ayuda a saciar, porque cuando cambia algo el foco de lo que estás haciendo, que es lo que hace el café, sí que es cierto que te cambia un poco las ganas de comer, ¿no?
2: Se te olvida que eres fan.
4: Exacto. Uh-huh. Pero evidentemente no es algo que con lo que podamos vivir. El café es maravilloso en muchas cosas, porque retrasa la fatiga, porque evidentemente despierta nuestro sistema nervioso, pero simplemente es lo primero de todo, ¿en qué momento voy a tomar café? Y lo más importante, separarlo de las comidas principales. Sobre todo si tenemos problemas con el hierro. Si en una analítica veis que tenéis un problema con el hierro, evidentemente tenemos que separarlo un poco porque la cafeína inhibe un poco la absorción de hierro. Entonces siempre es mejor separarlo, ¿no? Igual que según te levantas por la mañana, hay muchos estudios que por la mañana nos levantamos con los niveles de cortisol tan altos que evidentemente necesitamos esperar un poco, lo ideal sería esperar una horita para que baje el nivel de cortisol y el impacto de esa cafeína va a ser todavía mayor, vas a tener la sensación de estar más despierto. Si te tomas un café nada más levantarte, el impacto va a ser un poco menor. Es decir, no es que sea malo, sino simplemente que lo vas a aprovechar menos.
1: Claro, en otra forma.
3: Vamos, todo mal. Pues tienes todo mal.
1: Agarra la llibreta, Lucía.
3: No,
1: agarra la llibreta.
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4: Completamente. O sea, yo creo que hoy en día la proteína a nivel de marketing, yo no sé quién está detrás de la proteína a nivel de marketing, pero me gustaría conocerlo porque lo está haciendo maravillosamente.
3: Está pero brillante. Madre mía. Es que, ¿a qué vais a ver yo a ir? ¿Qué vais a decir? ¿També de proteína? Pa. El pa, pero pa el pa...
4: Claro,
3: no, pero pa... 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
4: Claro, y ahora si vas por la sección de yogures, todo tiene una proteína, extra de proteína, de mousse de chocolate con extra de proteína, flan con extra de proteína. Entonces, al final, ¿qué es lo que pasa? Que los carbohidratos, injustamente, desde hace muchos años, siempre se han relacionado con engordar, ¿no? Es como, si tomas carbohidratos, engordas. Si quieres bajar de peso, tienes que adelgazar. No, es que esto no funciona así. Si quieres bajar de peso, tienes que hacer un déficit calórico, no importa qué tipo de nutrientes tengas. Ahora, el gran problema de los carbohidratos es que hay muchos tipos de carbohidratos. Y el gran problema es que normalmente elegimos los que muchas veces no deberíamos elegir tan habitualmente, ¿no? Es decir, un donut es un carbohidrato y una patata es un carbohidrato. Uno y otro no tiene nada que ver.
3: No.
4: Entonces, deberíamos elegir mejor el tipo de carbohidrato, a saber que el carbohidrato, sobre todo los vegetales integrales, tienen una cantidad de fibra y la fibra sí que es ese nutriente que deberíamos tener mucho más en cuenta. A mí dime cuánta fibra comes y te diré cuánta salud tienes.
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4: Completamente. Mm-hmm. O sea,
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4: Claro, el gran problema que tenemos con la fibra es que no tiene tanto marketing. A nivel de industria de alimentación, si os fijáis, los alimentos que tienen un coste más alto son los que tienen proteína, cuesta mucho más la proteína.
3: Pero lo de la fibra, perdona que te talle, sí que va a haber una época que van a intentar introducirla a saco com ara la proteína, pa en
4: sí.
3: Fibra, no sé què, tot tenia fibra.
4: Sí,
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4: Claro, aquí todo viene, ese impacto todo viene porque en los últimos años España es uno de los países que está en cabeza en cáncer de colon. Entonces, hay una relación muy directa entre, digamos, el consumo de fibra, que no es el suficiente que tenemos en España, con ese tipo de enfermedades. La fibra, ya no solamente por todo lo que aporta a nivel digestivo, el ir al baño, que es algo que tenemos como, bueno, voy al baño cada dos días, no pasa nada, cada tres, y eso es un problema, es... La fibra realmente es un indicador de salud maravilloso. Entonces, creo que es algo que en lo que nos debemos de preocupar es mucho más barato que la proteína y realmente lo encontramos en muchísimos alimentos. Los vegetales, verduras, frutas, legumbres. Para mí la legumbre es el grupo de alimentos más importante y realmente el que tiene un coste incluso más bajo. Y eso es un problema. Es la fibra realmente es un indicador de salud maravilloso. Entonces, creo que es algo que en lo que nos debemos de preocupar es mucho más barato que la proteína, y realmente lo encontramos en muchísimos alimentos, en los vegetales, verduras, frutas, legumbres. Para mí la legumbre es

0: pero una capa de almidón, después tienes otra capa de vitaminas y minerales y luego tienes una capa donde fundamentalmente está la fibra. Un grano de arroz blanco solo tiene una capa, entonces tiene muchos más nutrientes, algo que sea integral realmente que algo que sea, digamos, lo que conocemos como blanco, ¿no? Uh-huh. Y deberíamos hacer mucho más hincapié en introducir fibra, porque eso va a hacer normalmente que estemos mucho más alejados de las enfermedades cardiovasculares.
1: Uh-huh. 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
0: Vale, el tema de los picos de glucosa, cuidado que no siempre es algo negativo, es uh-huh. decir, lo que tenemos que intentar es que no sean tan habituales durante el día, ¿no? Es decir, tú te levantas por la mañana, lo que hacíamos muchas veces cuando éramos chiquititos, te tomabas unas galletas o un colacao, pico de glucosa, bajábamos uh-huh. Realmente a las dos horas, nos bajaba otra vez, metíamos otra vez algún dulce y así estábamos todo el día. Eso es peligroso, ¿por qué? Porque eso lo que hace es sobretrabajar el páncreas y cuando el páncreas dice ya no puedo más es cuando aparece una enfermedad que se está convirtiendo en una verdadera pandemia, sobre todo incluso en chavalitos más jóvenes, que es la diabetes tipo 2, uh-huh. ¿vale? Que eso ya es un problema grande. Entonces, tenemos que intentar, en la medida de lo posible, que esa glucosa provenga de alimentos integrales. Otra vez voy a ser pesado con la
1: con
0: fibra.
1: La fibra.
0: ¿Por qué? Porque hace que ese pico, eso que llamamos pico de glucosa, sea mucho menor y no tenga tanto impacto en nuestra salud. Entonces deberíamos equilibrar nuestra alimentación con alimentos ricos en fibra que hacen que ese impacto de glucosa no sea tan alto. Porque es cierto que hoy en día yo me encuentro niños de 8, 7, 9, 10 años con diabetes tipo 2 y al final que todo viene de unos malos hábitos y estamos acostumbrándonos a, sobre todo con los niños, que yo quiero hacer mucho hincapié, de que si queremos hacer más feliz a un niño, si para hacer más feliz a un niño necesitamos darle un chocolate, algo mal estamos haciendo como padres.
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0: Claro, sí, sí. Es que aquí estamos hablando de redes sociales y entonces claro. El mensaje cambia mucho. Es decir, yo, mi mensaje en redes sociales es comer fruta, verdura, legumbres, eso es muy aburrido, eso no vende, eso no genera seguidores. Ahora, si yo te digo que cuidado con la fruta que te puede matar si te comes una pera a media mañana,
1: claro.
0: Eso, el impacto que tiene...
3: Pues me mencho un trozo de pan quemado, y ya está, solucionado.
0: El impacto que tiene eso en los algoritmos es maravilloso. Entonces, si después de eso normalmente vienen son personas que muchas veces no tienen formación o que incluso te van a vender un curso o una mentoría, eso son las redes sociales. Y eso es lo que tenemos que tener mucho cuidadito, ¿vale? Porque el mensaje, estamos hablando de salud. Entonces, nadie te puede decir que comer una fruta a media mañana o a media tarde o después de una comida pueda perjudicar tu salud, salvo que seas una persona, yo que sé, diabética y tengas que tener un control determinado, ¿no? Pero creo que hoy en día, si cada vez hay más problemas relacionados con enfermedades, y hablo de cáncer, hablo de cosas que no son me encuentro mal, sino hablo de patologías mucho más importantes que están relacionadas directamente con nuestros hábitos, creo que el hecho de comer una pieza de fruta no va a influir en que tú puedas tener una patología así. Ahora, dime cómo comes durante todo el día, cómo llevas comiendo los últimos años, cuántos ultraprocesados tomas, cuánto alcohol bebes, cuánto tabaco fumas, si eres sedentario o no eres sedentario, porque ahí estamos hablando de la nutrición, pero cuidado que el término sedentario lo confundimos. Es decir, una persona que hace 2 horas de deporte al día, pero luego está 10 horas sentado por su trabajo o por lo que sea, es una persona sedentaria.
1: Claro.
0: Entonces, cuidado que los mensajes en redes sociales están muy bien para tener impacto, però hay que saber de dónde viene.
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0: El ayuno es una estrategia que a mí particularmente me gusta mucho, pero tiene que tener, la persona tiene que tener una adherencia. Es decir, si a mí me dices que, por ejemplo, el desayuno es la comida más importante para ti porque es el momento en el que os reunís toda la familia, pues evidentemente ese ayuno por la mañana no tiene ningún sentido, ¿vale? Incluso hay personas que no tienen una adherencia buena, que no llegan a asimilar bien el, digamos, el estar tantas horas.

0: sin comer. Ahora, es una estrategia que a mí me gusta mucho. ¿Por qué? Porque yo soy partidario de comer el menor número de veces posible. Es decir, eso de comer 5 veces al día, eso es algo que ya ha quedado desde hace muchos años atrás. ¿Por qué? Porque nos estamos olvidando siempre del reposo intestinal. Siempre hablamos del descanso mental, del descanso muscular cuando hacemos deporte, pero el hecho de estar comiendo cada 2-3 horas, nadie piensa en nuestro aparato digestivo. A mí me interesa mucho que una persona, digamos, haga el menor número de digestiones posibles. Y eso hoy en día estamos viendo porque cada vez hay más patologías digestivas. Todos conocemos a alguien que tiene SIBO o que tiene, no sé, enfermedad de Crohn o que tiene cualquier tipo de bacteria por ahí pululando, ¿no? Y eso tenemos que preguntarnos, oye, ¿de dónde viene esto? Porque esto es azar. No, esto es porque algo no estamos haciendo bien. Y creo que muchas veces muchos de los problemas se solucionan ordenando la alimentación e incluso disminuyendo el número de comidas. Creo que también, incluso a nivel de sociedad, creo que nos va a venir mejor. Estoy completamente seguro que dentro de 10 años las personas comerán 3, como mucho, 4 veces al día, como muchísimo. Pero a nivel de sociedad, porque cada vez en nuestros trabajos tenemos menos tiempo, como decía antes, vamos corriendo a todos los sitios, no podemos pararnos a comer, o mil excusas, ¿no? Y creo que el hecho de hacer 3 buenas comidas, creo que puede simplificar un poco la vida de las personas.
1: Y en este sentido, una cosa que en que te daba la atención era de llibres que comentes que moltes vegades quan estem fent dejú, ens apareix la fam, però després, al cap de, jo que sé, una mitja horeta, ens desapareix. 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
0: Completamente. Es decir, el ayuno me interesa también mucho en personas que tienen problemas de ansiedad por la comida. ¿Por qué? Porque al final lo que hace es regular 2 hormonas que se llaman grelina y leptina, que son las que nos provocan la sensación de saciedad o la sensación de hambre. Entonces, una persona que empieza a trabajar ese tipo de ayunos, llevando una buena alimentación, porque esto no se trata de estoy X horas sin comer y luego me como lo que me da
1: la
0: gana.
1: Claro, y después un McDonald's.
0: Exacto, que eso es muy habitual, ¿no? Incluso, cuidado, porque el ayuno no es simplemente para bajar de peso. Yo por ejemplo, he tenido pacientes, incluso conmigo mismo, que he subido masa muscular, he subido peso haciendo un ayuno. El ayuno solamente nos dice que tienes como unos horarios para comer, pero no nos dice si vas a comer más calorías o menos calorías, ¿vale? Entonces, a partir de ahí, a mí me parece una estrategia muy interesante, que sobre todo hoy en día tiene una adherencia muy buena en las personas y que además trabaja una de las cosas que yo más me encuentro en la clínica, que es la ansiedad. Cuando llegamos de trabajar, tenemos a nuestros hijos en la cama, tenemos la cena ya hecha, ya hemos cenado y nos sentamos en el sofá, nos baja la tensión, pero aparece la ansiedad. Entonces, creo que ese tipo de estrategias provocan que tengas una sensación de saciedad y que eso no te pase.
2: No, y que no te apetece a esas horas comerte una manzana, ¿sabes? Tu cabeza va por otros lados.
0: Correcto.
2: Sobre todo chocolate.
0: Correcto, pero al final porque hay 2 tipos de hambre, está el hambre real y está el hambre emocional. Y porque al final somos personas y nos guiamos por las emociones. Entonces, de hecho, yo muchas veces a mis pacientes les pregunto qué tipo de alimentos les apetece, porque en función del tipo de alimentos, si es salado, si es dulce, si es crujiente, hay una emoción asociada. Es decir, si es una emoción de alegría, de tristeza, si hay un problema personal. No es lo mismo cuando tenemos un problema personal con nuestra pareja, que normalmente se cierra el estómago, que cuando tenemos un problema a nivel, yo qué sé, laboral, que normalmente se abre el estómago y aparece ese alguien que te comerías hasta la nevera entera.
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0: Por supuesto. Ahora bien, yo soy de los que piensa que si tú no tienes un objetivo físico, no te importa, digamos, el estar a nivel de complexión física, mejor o peor, si tú llevas una alimentación que tu base sean verduras, legumbres, frutos secos, cereales integrales, semillas, a nivel de salud ya te garantizo que vas a estar bien. Ahora, el tema de las cantidades puede influirnos, evidentemente, sobre todo en lo que es la complexión física. Y yo, las primeras semanas o meses con los pacientes siempre les obligo a pesar los alimentos. ¿Para qué? Primero, para que se hagan una idea de lo que estaban comiendo y de lo que yo les recomiendo comer. Y segundo, para que al cabo del mes, de manera ya visual, ya saben qué es lo que tienen que comer, las cantidades, y eso les genera mucha más confianza y no la incertidumbre de estar diciendo, buf, pues ahora subir de peso, no subiré, pero evidentemente las cantidades son muy importantes. Entonces, partiendo de que la calidad es lo más importante, pero la cantidad debería estar ahí siempre, porque nos guste o no, la complexión física també pot afectar a nostra salut.
1: Mm-hmm. 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
0: Por supuestísimo. A través de la nutrición tú puedes modular muchas cosas que hacemos en nuestra vida. Ya no solamente el dormir, sino incluso tú puedes modular, entre comillas, un estado emocional. El hecho de una persona que esté triste, que tenga los niveles de cortisol alto y serotonina baja, tú con alimentación puedes llegar a modular un poco esa parte. El dormir, claro que afecta directamente a la alimentación y la alimentación puede afectar directamente a dormir. Por eso yo siempre recomendaré que la cena se haga lo más pronto posible, dentro de las posibilidades de cada persona, que vayamos a la cama con la digestión ya hecha, porque si no, toda la energía que nuestro cuerpo tiene que gastar para poner todo el cuerpo, digamos, en stand-by y poder descansar mejor, esa energía la está empleando en la digestión, con lo cual ya podemos tener problemas a la hora de coger el sueño. Y luego, evidentemente, hay una cosa súper importante, y es si nosotros por la noche hacemos una cena ligerita, una cena que esté basada en vegetales, que esté basada en la fibra, que haya una buena cantidad de proteína, que haya una grasa saludable, al final eso va a modular tanto tu eje hormonal que lo normal es que tengas un buen descanso. Luego es cierto que afectan otras cosas, es decir, está la parte emocional que hablábamos antes, de que yo por muy bien que coma, si acabo de discutir con mi pareja, a lo mejor no tengo un buen sueño, ¿no? Pero es importante que por lo menos, yo siempre digo, todo lo que podamos controlar nosotros, hagámoslo, porque no somos conscientes de lo que estamos afectando a nuestra salud hasta que no tenemos un problema. Y yo, ojalá la gente se pusiera en mis ojos para que viera cómo he tenido casos muy complicados, cómo he tenido casos donde incluso hay personas que se han ido por el hecho simplemente de no poner remedio antes, de no intentar cambiar hábitos antes porque... Pues eso, porque al final crees que la alimentación es algo más, no le das tanta importancia y cuando y estás ya metido en un problema a veces no tiene solución.
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0: Pues ese es un punto súper importante. Creo que hoy en día hay tanta información que hay hasta desinformación. Uh-huh. Y sobre todo porque muchas veces proviene de fuentes que no tienen o ninguna formación o no son fuentes fiables, ¿no? Al final, yo considero que tiene que haber un equilibrio. Si, vuelvo a repetir, si tú en tu vida, en tu alimentación diaria, tienes un consumo alto de vegetales, te mueves, haces deporte, entrenas la fuerza, intentas descansar lo mejor posible dentro de las posibilidades. Yo tengo un bebé de 22 meses, pues las posibilidades son pocas.
3: Reguleras.
0: Y luego encima, como siempre digo, intentamos entrenar también nuestra cabeza, que hablamos muchas veces de entrenar el cuerpo, pero la mente la entrenamos muy pocas veces, tener pensamientos positivos, ser alegre. Todo eso hace que al final, evidentemente, nuestra salud va a mejorar. Entonces, dentro de la parte de la nutrición, no tiene que haber una obsesión. Tiene que saber simplemente de tener la conciencia, generar un hábito que si tú por tu cuenta no sabes, contrates un profesional y que te genere ese hábito de decir, mira, esta es tu base de la alimentación, eso es lo que tienes que hacer el 80-85% de tu día y dejar ese porcentaje pequeño para esas cosas que a ti te dan felicidad, ¿no? Y ese trocito de chocolate, esa, no sé, esa copita de vino que de vez en cuando puedas tomar con tu pareja, todas esas cosas, es ese equilibrio que hablamos.
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0: Sí, completamente. Para que os hagáis una idea, seguramente los últimos 3-4 años las publicaciones más vistas son una que decía que tenías que tomar el sol completamente desnudo porque a través del ano podría entrar mejor la vitamina D, pues eso, que la fruta causa hígado graso, que, o sea, al final te pones, y yo por eso también entiendo que la gente esté confundida, porque de hecho es que las personas que lo dicen tienen muchos seguidores, muchísimos miles de seguidores. ¿Qué es lo que sucede? Que lo que no sabe una persona es lo que hay detrás de esa persona. Es decir, hoy en día en redes sociales es mucho más importante el marketing que tú tienes que la formación que tú tengas en tu campo, ¿no? Y eso es triste, pero Por eso siempre digo, cuando una persona tiene una duda, cuidado, porque invertir 3 meses en un profesional en salud a lo mejor te puede solucionar el resto de una vida.
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0: Yo estoy seguro que tú eres un hombre que, vamos, que seguro que igual, no sé si seguirás nadando por placer y tal, pero que seguro que ahí actividad deportiva vas a tener en tu vida, seguro.
1: A ver, es verdad que he de confesar que han creado ahora con el tema también de adaptado, han creado el waterpolo adaptado. Está empezando a surgir aquí en Cataluña, bueno, porque yo vivo en Barcelona.
0: Sí, sabemos.
1: Y están saliendo algún equipito aquí, ya lleva un par de años de liga, porque sí que hay en otros países que sí que está más...
0: Se fomenta más.
1: Sí, exacto. Y bueno, está creciendo esto y bueno, como yo ya se me daba bien el agua, pues digo, mira, ahí por lo menos me entretengo y con una pelota más divertido que nadar y hacer piscinas.
0: Qué pasada. Oye, José, y nada, simplemente por apuntarlo, ¿cuál es el momento que, no sé, que tú recuerdas ahí decir, ostras, que este es el momento de mi vida a nivel deportivo? No sé, ¿fue en Londres, por ejemplo? O no sé si sería ese o algún otro.
1: Sí, la verdad es que, bueno, Londres para mí fueron unos juegos increíbles. Uh-huh. Es verdad que, pues, ganar mi primera medalla paralímpica en unos juegos fue... Fue lo máximo, y pero bueno, he tenido campeonatos muy buenos, la verdad, pero sí, si tuviera que quedarme con alguno a nivel deportivo, pues quizás sería en Londres.
0: Pues qué maravilla. La verdad es que de juegos Londres, yo también recuerdo que fueron una maravilla, pero sí que es cierto que bueno, que cada juego tiene su color,
1: sí,
0: ¿no? Y eso es obvio. Y no, perdona, Dani, ¿qué ibas a decir?
2: Sí, José Antonio, y ahora que arriba ese momento del comiat, que anava a dir de la deu de este, es porque yo siempre vos faig una pregunta en el vostre cas y en la vostra experiencia personal, ¿qué ha significado para tu el esport?
1: Pues al final un modo de vida, era un poco lo que comentaba al principio, que al final, o sea, no sabemos realmente, al final siempre estás como diciendo, ostras, y el día que lo dejes sabré hacer otras cosas, porque claro, es que realmente son muchísimos años haciéndolo, estudiando, compaginándolo, al final, pues bueno, en mi caso, pues me he casado, he tenido una hija, he seguido estudiando, me he seguido formando, pero he seguido siempre haciendo natación, ¿no? El otro día cuando llegaba el sábado, que fue el Campeonato de España, que fue ahí en Castellón, también fue, pues cuando vi que era en Castellón, dije, ostras, mira qué bien, ahí la familia cerca, los amigos, vinieron todos a despedirme, la verdad es que fue bastante emotivo. Y estaba ahí en ese momento que iba a saltar a la piscina diciendo, ostras, esto se acaba ya, ¿no? Al final, bueno, pero la verdad es que sí, el deporte para nosotros al final es un modo de vida donde hemos aprendido todo lo que sabemos de nuestra vida y la manera en las personas en las que nos hemos convertido.
0: Sí, yo simplemente subrayar que bueno, que José Antonio, él ha sido una pieza fundamental en la natación valenciana, pero que también ha sido una pieza fundamental en que el deporte paralímpico esté donde esté ahora. Porque es verdad que nosotros, pues mira, cogiendo el arco de la natación, nadar en aquellas tierras donde hace años, pues bueno, tener esa pues falta de visibilidad o falta de oportunidades, pues poco a poco iban creciendo. Si no hubiera habido hombres como él, hubiera sido más difícil, o con muchos otros, ese David Lebeck, Vicente G, Ricardo Ten, no sé, creo que todos ellos han puesto su piedra ahí para poquito a poco pues estar donde está la natación y ver cambiar el deporte, vamos, sin ninguna duda.
2: David, José Antonio, tú tenías muchos paralelismos, ¿no? Jocs Olímpics, triunfadores, medallistes olímpics, y heu fet de esa discapacitat o de esa falta de capacitat, heu fet una oportunitat y también heu construït una vida, porque es molt paregut. 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
0: sí,
2: ¿no, David?
0: Hemos visto ese momento, esa oportunidad, ¿no?, donde podíamos, bueno, disfrutar del deporte, y creo que para nada nos hemos sentido personas con, como tú decías, con discapacidad, sino de lo contrario, muy capaces de salir adelante y muy contentos. Y creo que José, en ese sentido, ha sido un referente para muchos jóvenes que habrá visto este fin de semana en este Campeonato de España.
2: Efectivamente. 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
1: Muy bien.
2: De esa familia, ¿no?
0: Sí, de esa familia. Que estamos muy orgullosos, José. Al fin y al cabo, claro, es lo que lo hemos dicho una y otra vez. Y nada, que vaya muy bien, que va a ir muy bien.
2: Vuelve.
1: Muchísimas gracias, igualmente. Un placer.
0: Un abrazo.
2: José, gracias.
0: Saludos a Saray. Un beso.
1: De tu parte.
2: Exactamente. Bueno, David.
0: Pues eso, orgullosos.
2: Continuemos, orgullosos.
0: Una abrazada, Dani.
2: Venga, adiós.
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3: muy buenas, ¿qué tal? ¿Cómo estamos? Buena vesprada, ¿qué tal? 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
2: Bueno, tu crees que una miqueta, no molt, però una miqueta més fresquet que nosaltres sí que estàs, no?
4: Por la noche sí, por el día no te creas, ¿eh? Por el día estamos todos igual, pero por la noche sí, bastante más.
2: Bueno, yo no sé si te va a sorprender a tú o sabías, pero yo cuando el Barbore di, madre de un Manolo, está en el otro día Feli de Speaker a Ferran Torres, contas la experiencia, contas cómo vas a trobar a Ferran. ¿Cómo vas a vivir ese arte, Manolo?
3: Bueno, la verdad es que fue una carambola de carambolas. Es sí. La empresa a la que le contrataron el evento.
2: Sí.
3: Y nada, de repente la empresa que contrata el evento ha trabajado conmigo, ya me ha llevado alguna ocasión de speaker. Mira, a través de la Copa Valentia, la que se disputa, y el primer año lo hice en Denia, el año pasado lo hice en La Vila, que es el equipo del fútbol amateur valenciano que se clasifica para jugar la primera eliminatoria de la Copa de Su Majestad del Rey. Y nada, a través de ellos, a ellos les encargaron el evento en Foyos, y nada, me llamó Fermín de Excelsior y me dijo, ¿quieres hacer esto? Digo, hombre, esto es la experiencia de mi vida.
2: Vamos, claro, duda, ¿no? ¿Cómo vas, Boria Ferran?
3: Bien, bien, bien, muy bien, muy bien. Mira que yo soy un poco, no detractor, sino incluso se lo dije a él, ¿no? Cuando acabamos el evento, digo, tío, disfruta a partir de ahora de la vida. No,
2: sí, no hay eso comentarios así en la tertulia.
3: Sí,
2: ¿no?
3: Yo lo veo siempre un poco castigado. Yo soy un poco igual, ¿eh? Yo me como muchísimo la cabeza y siempre estoy dándole vueltas a lo que piensan los demás, a lo que dicen, a las críticas, a los comentarios. Y yo creo que él se ha ganado ya el dar el paso ese de, sí, escuchar a quien te quiere ayudar, pero no escuchar a quien te quiere envenenar o te quiere perjudicar, ¿no? Uh-huh. Entonces, yo lo vi en ese plan, lo vi muy suelto. Mira que en la celebración en Madrid, quizás al estar toda la plantilla junta, sí, toda la selección española, fueron todos muy tímidos. Incluso eso se lo dije en Foyos, cuando Rodri le invita a que haga algo más en el escenario o dirija alguna palabra y tal, y Ferran se refugia rápidamente. Aquí no tenía quizás posiblemente esa presión de las risas del resto de compañeros, porque al final son chavales de 20 y tantos años y con ellos existe una complicidad entre ellos, que se burlan mucho los unos de los otros, y posiblemente ahí estuvo un poco más cohibido, pero luego estuvo muy bien, muy bien, muy volcado. Y luego, bueno, pues llama mucho la atención entre el público femenino en particular, pues es que movía una pestaña y ¡ah!
2: ¿Le preguntaré por el perruquero, no?
3: Sí, le pregunté por eso y me contestó claramente, y pregúntale a la gente que está aquí, y entonces lo preguntó y dice, ¡no! No se te ocurra, ¿sabes? El peluquero, bueno, creo que Ferran al final con el peluquero también le han dicho al peluquero que no aproveche tanto el tema, porque el peluquero sabéis que es aquí de Valencia, y el peluquero que llegó a viajar a los Estados Unidos y le cortó el pelo que hasta a 13 jugadores de la selección española.
2: Vale, digo, Conrado, ¿cómo ha cambiado la historia, eh?
4: Bueno, son tipos nuevos en el fútbol, sí, claro, lo del peluquero, pero bueno, es muy habitual, ¿eh?
2: Sí, sí, sí. Sí.
4: Al final hay cosas que son simbólicas, ¿no? Es decir, lo del peluquero, dicen, un peluquero que está atrás de futbolista de la selección. Buscan los jugadores, cada vez buscan gente de mucha confianza, así, con la que estar de mucha confianza,
2: curioso,
4: que no tengan una exposición pública, porque están buscando, o buscamos los medios cada vez más a los entornos de los futbolistas y tal. Entonces, para ellos es muy importante. Entonces, el peluquero de Ferran, aparte de hacerle el look que le ha hecho, que evidentemente hay un trabajo detrás de marketing y de imagen y de todo, entiendo yo que se ha ganado la confianza de Ferran y se ha ganado la confianza de otros futbolistas, porque no cuentan cosas. Y eso es lo que buscan los jugadores, porque vienen en esa burbuja en la que están metidos. Pero que también es importante que de vez en cuando abren y escuchen a gente como Manolo, que les habla con una sinceridad y una franqueza de no sé si de hermano o de padre, y es importante también escuchar esas cosas.
2: Y porque además Manolo no está con día, no está dins del mercat del periodisme per fora. 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
3: Luego hay una realidad que dice Conrado, también por la forma de ser, quizás,
2: claro,
3: que yo tengo de siempre, y luego por la experiencia de tantos años. Yo era un hombre muy de vestuario, ¿eh? Yo me sentaba,
2: sí, pero
3: yo les dejaba que me hablaran a mí, Cañizares, Zubizarreta, fíjate que eso ya hablamos de los 90, a mí me han pegado en el vestuario auténticas chapas de hablar y hablar y yo escucharlos. Yo al futbolista le perdí el miedo muy pronto, porque siempre creía que les podía ayudar, ¿no? Y después de los partidos, yo me he sentado en un autobús, me he sentado en 10 sitios diferentes, pues hablando con 10 jugadores distintos, ¿no? Yo en eso siempre he procurado ayudarles, siempre sabéis que soy excesivamente sincero, les he dado mi opinión de las cosas, y en ese sentido yo creo que también agradecen un poco esa figura que salga del entorno. Y el otro día con Ferran, ya te digo, el momento que me iba, se lo dije, digo, tío, disfruta de la vida ya, nadie te ha regalado nada, porque a Ferran nadie le ha regalado nada, porque incluso ahora le han regalado la gloria de un gol, ella aún tiene que ir justificándose de si soy bueno, de si soy malo, de si soy español, soy valenciano, no soy español, es un poco esta sociedad hoy en día tan, tan agresiva que hemos montado entre todos, ¿no? Y él eso lo padece, porque además tiene personalidad, porque dice, chico, pues si no quieres si no quieres mojarte, no vayas al río, ¿no? Y él se atiza la gorra de Trump. Y claro, la gorra de Trump pues va a generar ruido, va a hacer ruido. Luego no digas que hay ruido, es que eso genera ruido.
2: Y está en el mix del Fokreguat entre Barça y Madrid, que en este país, bueno, pues no sé si el 50, pero a lo mejor el 30%.
3: Claro, y un tío que está jugando para el Barça, que diga abiertamente, yo me siento absolutamente español, pues hay que tener en cuenta que estás jugando en un equipo que en el entorno hay 2 millones de personas que no se sienten tan españoles como a mí me gustaría que pasara, ¿no?
2: Muy bien, bueno, no te digas res del PSG, ¿no?
3: Bueno, yo creo que es la mejor opción que puede haber para él, porque además yo creo que, lo comentaba el otro día aquí en Tertulia con Salva, yo creo que el PSG es un equipo donde el nivel de estrellitas es, primero curra y luego eres estrella.
2: La famosa,
3: y esa es su gran virtud.
2: Claro, Conrado, aquella famosa conversa entre Luis Enrique y Mbappé después en el mix de la eliminatoria del Barça.
3: A partir de ahora se juega lo que yo quiero.
2: Exactamente, y yo... Bueno, exactamente, eso después, cuando acabe esa temporada, ¿no, Conrado?
4: Sí, sí, yo creo que...
2: esa es histórica.
4: Ese documental de Luis Enrique es historia de fútbol, sí, la verdad. Sí, sí. Y es tremendo cómo se adelanta a los tiempos que pasan después y cómo tenía esa idea clara Luis Enrique. Y creo que es un acierto por parte de Ferran el PSG, porque es un club con evidentemente, 2 veces campeón de Europa, así, das un salto. A más, si no das un salto a menos, das un salto a más, del Barcelona actual al PSG actual, tienes que dar un salto en tu carrera profesional. Y te vas a un vestuario en el que un jugador como Ferran, que es trabajador, que no va de estrellita, sino que es un currante, pues puede tener un sitio muy importante y con un entrenador, en este caso Luis Enrique, que lo quiere y le conoce y que puede potenciar mucho.
2: Déjale entrar en materia, Conrado. Arnau Martínez, en Tingut Faust Mirutes, así a Nacho Sánchez, es diu que la cosa va molt encarrilada, pero es una operación que no acaba de tancarse a Mosflecos y que es una operación, diríem, complicada desde el punto de vista económico, ¿no?
4: Es complicada en términos económicos, no es fácil en términos del jugador, porque puede aparecer un tercero y que pueda ser también goloso para él. Es verdad que a estas alturas de mes de agosto, si no ha tenido esa tentativa de un club que le puede seducir más, es porque lo mejor que tienes el Valencia, como lo mejor que tiene, que no tiene ningún equipo que compita en Europa, que te pueda hacer pensar, yo creo que el Valencia es la mejor opción que tiene. Las condiciones económicas son las que están, porque el descenso del Girona ayuda bastante a que pueda encajar, pero queda mucho por negociar y no es una operación que tenga pinta de ser rápida, pero sí que tiene que ser la definitiva y la que se resuelva y que el Valencia tenga ya ese lateral, que me parece un lateral. No sé si es el Valencia que de Manolo Mas el que ficharía, pero que es un buen lateral para mí hoy en día.
3: No, yo cualquier esfuerzo me parece bueno. Yo creo, Conrado, de todas maneras, fíjate, yo que nunca me creo lo del tema del dinero, al final es que tiene que ser verdad. Porque no puede ser que estemos con estas angustias y con estas necesidades a día de hoy. Y tú dirás, hombre, Manolo, ¿cómo no va a ser verdad si lo estamos contando los medios de comunicación y gente seria, por ejemplo, sin duda alguna como eres tú, ¿no? Pero que llama mucho la atención que el Valencia, pues porque no arrancamos esta semana por el tema del Betis y de lo Celso y Argentina y todo ese rollo, pero es que...
4: Esa es la suerte que tiene el Valencia.
2: Claro,
3: es que en el mercado, o sea, la situación actual, como está el equipo, con todo lo que estamos viendo, es que no hay forma de que lo fiches. O sea, se sigue negociando, se sigue peleando. O sea, el Valencia hoy en día es que pelea por 50 céntimos.
2: Sí, no, pero bueno, es que a banda, yo no sé si te sorprende a tú, Conrado, a mí sí, no sé si Manolo también, sembla altísima, ¿no?, la cotización y la ficha de Arnau Martínez para estar en un club como el Girona. Es de ver, es que el Girona venía de jugar Champions.
3: Está en 2 netos, ¿no?
2: Pues que sonaba, ¿no?
4: Bueno, el Girona sí. No deja de ser un equipo del Grupo City.
2: Sí.
4: Y por lo tanto, cuando ya te fichan con unas intenciones, ¿no? Y Arnau, en su momento era un internacional sub-21 con muchísima, y la sigue teniendo porque sí, es joven, muchísima proyección, y creo que es un jugador al que el descenso de Girona la pilla contrapié. Así, yo creo que sus expectativas iban a ser más altas en su carrera, y no digo que Valencia no lo sea, sino creo que él tiene unas expectativas más altas en la carrera cuando la Girona llega a Champions, pero la pifia que ha cometido Girona de bajar a segunda división es lo que cambia toda la situación y lo que lo permite, porque su cláusula, si no me equivoco, eran 20 millones y ha pasado a 8 millones. Su salario ha bajado a casi la mitad.
3: Uh-huh. Pero fíjate que esto nos trae a lo de la semana pasada, Conrado, que tú hiciste un par de datos que yo he utilizado y que fueron formidables cuando dijiste a Valencia este año solo han llegado oferta por Jesús Vázquez y por André Almeida, la del Swansea, que André Almeida se ha permitido un lujo por eso mismo. Cuando a los futbolistas le pagas por encima de su nivel futbolístico, cuando llega un momento como este, no hay nadie que venga por él, quiero decir. O sea, en el caso de André Almeida, vale, si han venido estos y él no se ha querido ir porque aquí se asegura un dinero, aunque por lo que se ve con el Swansea iba a cobrar más, posiblemente sea otra situación, pero claro, en el caso de Arnau Martínez, pues es un chico que se encuentra de repente con un sueldo alto, que de verdad alguien tiene que creer en ti, quiero decir, primero para invertir 8 millones de euros, o 5 o 6, como estaba contando Nacho ahora, por el 70%, y encima que le cuestes 2 millones y medio, 3 brutos al año al club donde vas. Quiero decir, es que tienen que tener muy claro que de verdad lo vales. Por eso digo que eso está muy bien, ese tipo de contratos, pero son muy peligrosos a la larga para los futbolistas por el hecho de que de repente te ves que, y lo digo yo, que va, solo viene un Valencia por ti. O sea, en serio, solo ha ido un Valencia por ti. Pues hermano, te lo tienes que hacer mirar. Lo que pasa es que es verdad, sí, cuando te ponen los contratos delante, los futbolistas, como tu hijo de vecino, firman, ¿no?
2: Sí, sí, ¿no? Y además es un jugador cotizado con día Conrado, y yo creo que
3: cotizado, el pero no buscado, quiero decir. No,
4: no, lo que pasa es que él, si no estoy equivocado, es que renueva con el Girona cuando el Girona está en su momento álgido, cuando Girona está compitiendo por meterse en Champions, y claro, cuando
3: sí, como pasó aquí caso Gaya, que lo hemos hablado tanto, o ya Cabino, claro.
4: Cuando estás en un estatus, pues los jugadores dicen, yo si voy a jugar Champions, pues cobro como si fuese Champions también, y eso es lo que le ha pasado a Girona.
2: Precisamente es el próximo tema de debate que yo vos posaba, el tema de lateral esquerre, la negociación de el tema de Gaya, amb la renovación y la posible baixada fins i tot durant esta temporada del seu salari per a renovar, i el intent del València després de que s'acabi el mercat de renovar a Jesús Vázquez. 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
4: Bueno, lo de Jesús Vázquez me parece normal, acaba el contrato la temporada que viene, y si confías realmente y no las dejo salir este verano del club, porque ha tenido de los dos futbolistas que han tenido ofertas, uno es Jesús Vázquez, y si no lo has dejado salir porque consideras que es un lateral, pues le tienes que renovar porque acaba el contrato a fin de temporada. Y el caso de Gaya, hombre, evidentemente Gaya lo que tiene que suceder es que renueve en el Valencia, que se haga poco ruido en torno a la renovación de Gaya, y obviamente va a cobrar menos a la larga, pero no va a cobrar menos de lo que ya tiene firmado. Sí, va a renovar para cobrar en X años más parte, o lo lógico es que cobre más de lo que le falta cobrar, pero en más daños.
2: El que digo en Manolo es que no está contenta en la oferta de renovación del Valencia.
3: Yo creo que José Luis debe salir de todos los atascos en los que no debe de meterse en ningún atasco. Ya tiene bastante. Quiero decir, Gaya, yo incluso lo tenía en la tertulia, lo decía, y si pudiera incluso, no a mal, pero de alguna manera quitarse la capitanía de encima, y más habiendo llegado un tío como Guido, yo creo que le iría bien. Yo creo que no está en este momento para un exceso de presión. Creo que lo futbolístico le está costando mucho, que le influye en lo psicológico, y creo que, por ejemplo, no es renunciar a ser capitán del equipo de toda tu vida. Es decir, oye, yo paso a una segunda fila, me voy a centrar en mí. Yo, mira, esto lo estoy experimentando en estos últimos tiempos como algo personal. Cuando tu energía la focalizas en los demás, para ti no queda. Y yo creo que Gaya le está pasando eso mucho, y Gaya necesita energía para él. Yo incluso le mandaría algún vídeo, algún tutorial de estos que hay por YouTube, que vale la pena. Necesita energía para él, centrarse en él, tranquilizarse, para poder sacar su mejor versión como futbolista, para no estar preocupado de todo el entorno que tiene el futbolístico, que el personal, por lo que yo sé, es extraordinario, su familia son increíbles, pero creo que Gaya necesita poner todos los huevos en la misma cesta. Y en lo económico igual. que renueve un contrato. Gallá le sobra dinero por arriba la cabeza ya desde este momento, que renueve el contrato, no digo el que le dan, porque eso en el fútbol siempre tiene que haber un tira y afloja, pero en cuanto puede que renueve, que se quite ese problema, que haga su carrera entera en Valencia, que es lo que todos vamos a desear, y él creo que incluso también, y ya está. Pero creo que Gallá se tiene que quitar mucho ruido. Por cierto, un abrazo, que vengo del territorio
2: de Don Vicente Silla.
3: Sí, que fue, llegó a ser vicepresidente del... Me acerca por ahí a saludar a las...
4: Un abrazo a su familia también.
2: Sí.
4: Entrañable Vicente Silla.
2: Sí. Conrado, per acabarte un minutet, per a esa reflexión sobre Gallá.
4: Coincido con Manolo que Gallá tiene que centrarse en lo futbolístico, tiene que volver a intentar ser o acercarse al que sabemos que puede llegar a ser, y tiene que decidir si quiere acabar su carrera en el Valencia o considera que tiene que cambiar de aire. Yo creo que Gallá se merece ser jugador de un solo club, se merece el intentar batir esos récords de Fernando. Creo que es lo mejor que va a tener Gallá en este tiempo de trapar en el Valencia, porque le ha tocado vivir años muy difíciles como jugador y como capitán, y yo creo que al mismo tiempo Mestalla y la afición tiene que calmar un poco también los ánimos con Gallá, porque representa muchísimo.
2: Sí, y en ese ya no, yo no queda más tiempo. Yo creo que el entorno este de la expulsión, el nerviosismo de Gallá, y
3: es un tío desquiciado,
2: exacto.
3: Pero incluso el tema que acaba de decir Conrado, ¿quieres acabar aquí o no quieres? Decídelo ya todo.
2: Sí.
3: Mira, siéntate una mañana contigo mismo y decide ya todo lo que quieres.
2: Manolo, que no tenéis más temps. Gracias, Manolo. Gracias, Conrado. 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
5: Yo literal he venido exclusivamente por el eclipse.
6: Que Valencia es un lugar muy bueno por eso.
7: El dispositivo para el día de mañana será aproximadamente de 15.000 efectivos que no acudan a terreno o masa forestal.
8: No hay forma de preverlo. Sí que sabemos en qué zonas se va a producir, pero no sabemos ni el día, ni la hora, ni el lugar exacto.
9: Hay 164 españoles en paradero desconocido.
10: Podamos lograr que todos los menores que están en Ceuta puedan reagruparse con sus familias en Marruecos.
11: Ni papeles, ni asilo. La única solución, el retorno a Marruecos.
12: Estar fuera de un lugar seguro, pues se expone a todo tipo de explotación y abuso.
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18: 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Però seran unes tempestes molt més diferents del que van viure ahir, més suaus i també més localitzades. En tot cas, el que podrien deixar són pluges puntualment fortes i també algunes tronades. No esperem ratxes fortes de vent, tampoc esperem granís en esta ocasió. El que veurem a la resta serà una vesprada més assolellada, poca nuvolositat i temperatures altes, màximes entre els 32 i els 36 graus al litoral i prelitoral, però això sí, amb sensació tèrmica de més de 40 graus degut a la humitat, i cap a l'interior les temperatures més altes, entre 35 i 37 graus. Veurem com demà dimecres serà una jornada molt pareguda a la d'avui, però sobretot estarem pendents de la previsió de l'eclipsi, i és que sembla que tindrem més núvols cap a l'extrem nord, associats a tempestes que apareixeran, i també a les comarques centrals. Ja les comarques centrals, els núvols a les 8 de la vesprada, quan serà l'eclipsi, desapareixeran, però encara es mantindran els ports, l'Alt Maestrat, el Baix Maestrat i també la Plana Alta. A la resta, poca nebulositat, així que sí que podrem gaudir de l'eclipsi.
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9: 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Todos y cada uno de los menores, esa es la prioridad, la línea de trabajo que estamos llevando a cabo con el gobierno de Marruecos en distintas conversaciones que estamos teniendo a todos los niveles.
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10: 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Estamos hablando del propio alojamiento, ¿no? Y el necesidad de que estén en espacios seguros. Preocupa enormemente la situación de los niños más pequeños, de las niñas, porque estar fuera de un lugar seguro pues les expone a todo tipo de explotación y abusos.
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10: 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Y una de las principales preguntas, por supuesto, es siempre dónde está su familia y qué posibilidades hay de volver con ella. El asunto aquí es que no vale cualquier procedimiento, sino que hay que cumplir una serie de garantías procedimentales que están previstas por la legislación española.
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11: El presidente está cesado por el Congreso, no legalmente, porque el cese legal es una moción de censura, pero sí políticamente. Es la primera vez que un presidente de gobierno tiene una votación a favor de que dimita la Cámara, ¿no? Tanto, mire, si hay algún arrebato de dignidad de algún socio del gobierno, no tengo usted ninguna duda que presentará una moción de censura en 48 horas para hacer una cosa, para convocar elecciones de forma inmediata.
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17: 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Del primer censo que hemos establecido hemos podido establecer contacto con todos ellos, salvo con 164. En estos momentos hay 164 españoles en paradero desconocido porque no hemos podido hacer contacto con ellos.
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27: Estamos en la misma región tectónica. Los terremotos no, y la tectónica no conoce fronteras políticas, donde están convergiendo una serie de placas, que son la de Nazca, la de Sudamérica, la del Caribe y la de Cocos y la del Pacífico.

0: Bueno, porque nuestros recursos son los que son.
1: Es muy diáfano. Yo recuerdo que tu hermano, bueno, el de un chermán que también la es cuiner, ¿eh? ¿Tú? Tengo un chermán, sí, sí, sí, es además ejecutivo de Bocuse d'Or en el año hace 4 o 5 años, en el 2020, o sea que es una familia, cuidado, ¿eh? Y, pero el chermán me decía, es que él se lo ha gastado todo en la cocina.
0: Sí.
1: No ha invertido casi en el local, todo, porque tiene una cuina.
2: Es lo que era importante.
1: Pero escolta, es que cuando parlem del concepto de cuina oberta, en el caso de él es oberta, pero oberta de veritat.
2: O sea que tú el veus, vos podem veure
0: mañana. No, la cocina está en la sala.
1: Està des de la sala, sí. Tu te pots alçar, te pots fer fotos, pots passar per darrere d'ell, li pots preguntar, i ell t'explica i te contesta. Però
3: en medio de la sala, sí. En el
1: bueno,
3: centro.
1: En medio no, a un costat, però vamos.
2: És igual.
0: Però bueno, no podíamos quitar los pilares que habían, però la idea principal es que estuvieran en medio, sí, sí.
2: Ay, bueno, yo me puc arrimar i dir, a veure com fas el sofritxidet.
1: Sí, sí. Sí, te ho explica i tot. Sí, sí.
0: Lo que sepamos explicar, lo explicamos.
1: No, pero...
2: Pero m'encanta, m'agrada això. Si vols por, si pots veure la cuina, és perquè aquesta cuina val la pena veure-la.
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2: En acció.
1: Practica una cuina honesta. 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O sea, tu pots veure perfectament com està fent-ho, com està tractant els ingredients, com els utilitza. Bueno, els ingredients és una altra cosa. Producte de proximitat,
0: sí, producte
1: de temporada, casi el 100% de tus proveedores son proveedores de la Comunidad Valenciana.
0: Uh-huh. Bueno, pero esto es por principios, por filosofía, ¿no? Quiero decir, al final siempre hablamos y a todos se nos llena la boca siempre de que tenemos que huella carbono cero, kilómetro cero, cuidar el entorno, gastar producto de la tierra. Y yo, bueno, entendí o entiendo que la mejor manera de hacerlo es, como dicen, caminando, ¿no? Entonces, nosotros lo que hacemos pues es intentar cuidar todo esto. ¿Y cómo cuidas a un agricultor? ¿Cómo cuidas la pesca? ¿O cómo cuidas a las bodegas valencianas? Pues consumiéndolas.
1: ¡Ah!
0: Y esto es lo que intentamos. Esto es lo
1: cuidado,
0: que
1: acabo de hablar del cellers. Cuidado. Sí. Yo recuerdo que cuando emane la carta de vins, al comencé a poner y digo, uy, així tot és d'EU, Tiel Requena, d'EU València, d'EU Alacant, tots els caves són de Requena, dic, tots els vinos són d'aquí, Roger dice, hombre, claro.
3: Sí, una declaració de principis,
1: de que mi producto és de proximitat, hombre, los vinos
2: una filosofia
1: tienen que ser de proximitat. Además, una carta de vinos muy peculiar, ¿eh?
0: Bueno, pues lo viste cuando viniste y el cliente lo ve, y esto es un debate que he tenido y que tengo con clientes habituales del local, porque bueno, era no sé si una apuesta importante o arriesgada, pero sí la que yo creía o la que nosotros creíamos en este caso, porque al final ahí somos cinco trabajando y todo lo que pasa es culpa de los cinco, para bien y para mal. Entonces teníamos claro que tenía que ser de esta manera. Yo sí que es cierto que soy bastante, desde el respeto máximo, bastante cabezón o talibán con mis ideas siempre, y esto me lleva pues bueno a crearme pues mis amigos y mis enemigos, porque no tengo, nunca he tenido tonos grises, y esto es un problema a veces, pero bueno, yo entendía que tenía que ser así. Quiero decir, al final nosotros actualmente tenemos cerca de 90 referencias actualmente, ya empezamos con 23 el día que abrimos, con 23, 90 referencias y todas en Comunidad Valenciana, 100% de la carta de vino es Comunidad Valenciana, y el 80% es gastronomía valenciana.
1: Además,
0: y un 20%, bueno, cuando hay de temporada, que sí que traemos de fuera, pero a través de un proveedor valenciano, uh-huh, como el tema, por ejemplo, si es temporada de espárrago blanco, pues aquí no tenemos, y a través de Arad Natura o de SH, que son los proveedores con los que trabajamos, que son de aquí, pues de ellos lo traemos, pero no es de aquí, pero intentamos que todo sea muy de aquí, y no por nada, por lo que hablamos antes, porque al final creemos que la Comunidad Valenciana ofrece mucho, tenemos cosas maravillosas, y desde el respeto máximo a lo que hay fuera, fuera hay cosas increíbles, pero aquí las tenemos,
2: aquí también,
0: y nuestra mejor manera de poder hacer es consumiéndolas.
2: ¿En quines matèries primeres treballes tu? ¿Qué te agrada més? ¿Carpeix, una selecció de carn de verdura?
0: Bueno, yo sobre todo verdura y pescado creo que es lo que más me gusta. A ver, pescado, carne sí que trabajamos alguna cosa, cuando el tema de caza y demás, que obviamente poca caza tenemos aquí, me la traen a través de un proveedor de fuera, nacional, cuidado, no de fuera de España, pero prácticamente lo que gastamos siempre al 70-80% el menú siempre es verdura y pescado, siempre verdura y pescado. Verdura, pescado, vegetales marinos, marisco, pero siempre mar, tenemos la costa aquí al lado, y es que esto hay que aprovecharla, y bueno, y verdura, porque tenemos verdura para aburrir, que tenen

0: mucha verdura y hay que potenciarla y hay que cuidarla y hay que trabajarla.
1: Yo, que conste que yo les he hablado mucho de tu restaurante a los bodegueros. Porque, no, porque les digo, oye, que sepáis que hay un restaurante en Valencia que su carta de vinos es única y exclusivamente de vinos y cavas valencianos, hasta el vermut de Carmeleta.
0: También.
1: Claro. No falla. Bueno, vos portaré de hace unas semanas una persona que, por ejemplo, no gasta la pimienta porque no sé aquí. O sea, que cuidado, que la cuina está posándose, pero de todas formas es una cuina selecta. Ya que vore treballar a Roger quan està allí preparant el plat i acatxa el cap i està allí...
2: Màxima concentració.
1: Quiero concentrat, com si estiguera experimentant en algo, en el urani radioactiu. És una cosa increïble.
2: I quan estàs així, què penses?
0: Bueno, a ver, hay que pensar una cosa, que es lo que ha dicho antes Vicente, y creo que tiene sentido, ¿no? Al final, lo más importante es que el que entre por la puerta de Simposio se vaya feliz. Entonces tenemos que intentar, en el rato que están con nosotros, pues desde hora y media a tres horas, ¿no?, que transcurre el espacio que está con nosotros un cliente, pues intentar que se vaya feliz. Y la mejor manera de intentar ser feliz, no tenemos que estar al 200% porque se lo merece, por una cosa, porque el que viene a Simposio, como bien ha dicho, viene a comer con nosotros, o a cenar, o a pasar un rato con nosotros. Entonces, como poco, debemos estar al 200% con él y que se vaya feliz. No podemos estar pensando en otra cosa. Oye, es que debe ser así.
3: Mirando en tu página web, Roger, y los apuntes que nos ha hecho Vicente, Cocina con Relato, que me encanta.
2: Me encanta.
3: Que hay un que cuentes una historia. Sí. Con tus platos. He visto que hay tres pases también. Uno de 7, uno de 10 y uno de 12. Depende cómo te vaya el pecunia o cómo tengas el estómago. Bueno, o seas de glotón o el momento
0: el
3: del
0: 7
3: día.
0: El 7 se pensó también por el tema de clientes que vienen a veces con clientes y necesitan comer más en un espacio más de espacio
3: de negocio,
0: más rápido, ¿correcto? Rápida. Pues vale. Este fue un poco la idea, no, de ponerlo
3: bien,
0: más corto.
3: Ya va bien de 7. Sí. Es imposible explicar lo que uno, esa felicidad de la que hablabas, ¿no? Lo que nos da un plato. Pero hasta donde puedas explicar del menú o de los pases que te parezca bien, ¿cuál es el relato? ¿Con qué empezamos? Si fuera una novela, ¿cómo empieza cómo termina, digamos?
0: Bueno, nosotros el menú empieza siempre nos basamos en nosotros siempre planteamos el menú más largo y en base a este menú largo sacamos los otros dos. La única diferencia, porque para nosotros la única diferencia que hay entre el menú de menos pases y el de más, es la cantidad de pases.
1: La cantidad.
0: Porque el concepto, la filosofía y la calidad que damos es exactamente la misma. No tiene que cambiar esto. No porque un cliente el menú sea menos pases y vaya a pagar menos, hay que cambiar. Esto no cambia. Solo cambia la cantidad de pases. Entonces, ¿qué hacemos? Intentamos, yo cada semana, permanentemente, entre dos y tres veces, hablo con el agricultor con el que trabajamos, que en este caso al 90% es Asier, de Natura, que este señor padeció la dana. Y nos pasó una cosa curiosa, que hago un paréntesis, no está bien hecho, una cosa curiosa y muy triste, que yo creo que ha sido uno de los mensajes más tristes que yo he vivido en Simposio. Pasó la dana y nosotros nos pusimos, bueno, a ayudar como cualquier persona, como cualquier restaurante, era obvio que había que ayudar. ¿Qué hicimos? Pues cocinar, como pasó con infinidad de compañeros y restaurantes que se pusieron a la marcha, ya que muchos de los que tenían que hacer lo que están por arriba no hicieron nada, ¿vale? Entonces, ¿qué hicimos? Pues nos pusimos a cocinar y hubo un día que nos pudimos colaborar nosotros colaboramos con World Central Kitchen con el tema de llevar la comida, ¿vale? Y me llegó un WhatsApp con una foto. Y ha sido la foto más dura que yo he vivido estando en Simposio. Era una foto de un plato que habíamos hecho con World Central Kitchen, que habíamos cocinado en Simposio, y era de el agricultor
3: Andrés, ¿no?,
0: con el que trabajamos. El agricultor con el que trabajamos estaba comiendo ese día de un plato porque habían perdido, si no todo, muchísimo, que habíamos hecho. Y hace 4 días yo le estaba pagando las facturas de la verdura que le estaba comprando. Esto para mí fue muy triste, ¿sabes? Decir, ostras. Y entonces, obviamente, en el momento que acabó todo, seguimos porque al final se crea un vínculo, ¿no? Tú con ellos trabajas todo el día.
2: Es un compañero de trabajo, un amigo, un...
0: Correcto. Es que realmente es como un compañero más.
1: La restauración
0: que está fuera del local.
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0: Però decía esto por lo del Renato.
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0: Però que el paréntesis lo había hecho por el relato de que es lo que hacemos. Pues intentamos...
3: ¿Qué contáis?
0: Correcto, intentamos de principio a fin. Pues esta semana hay alcachofas y tenemos ángula de monte y tenemos zanahoria, que esta semana le colé y me dijo, hay unas zanahorias maravillosas. Pues
3: oye, diles lo que es la ángula de monte.
2: La ángula de monte,
3: que
2: porque yo... Bueno,
0: es una seta.
2: Yo he hecho un silencio porque digo, estos dos lo saben.
1: Gemma,
2: o se lo preguntan después cuando acabe la verdad.
1: ¿Això qué es? Cuidado.
0: Si en la lonja
2: setas
0: vamos... Y si a lonja vamos a la subasta, que miré mañana a las 4 de la tarde, y traemos rayas, que me vuelve loco la raya, pues pondremos raya menos. Si no hay raya de cabracho, pues pondremos cabracho. Si no hay cabracho, pues pondremos dorada. Pues lo que haya, pues, y en base a esto montamos los menús siempre semanalmente. Y todo el mundo toma un menú en la cena y en la comida. Pero en base a lo que tenemos, lo que no hay, no lo ponemos. O sea, no intentamos poner un tomate ahora si no lo tenemos.
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0: L'anguila maravillosa. Creo que és l'únic producte en el local que d'una manera o d'altra sempre està, no lo cambiamos. Siempre, pues igual está con pollo, que está en un allipebre, o que está...
2: Pero porque si no os gusta a vosotros, pero porque te lo piden...
0: Porque me gusta mucho la anguila a mí. Y creo que es un ingrediente que siempre lo tenemos de una manera u otra en el restaurante. Pero bueno, sin más, quiero decir, al final intentamos hacer algo de verdad y hasta, pero no somos ni mejores ni peores que nadie, ni mejores, peores que hace un mes y medio.
2: Pero la clave
0: somos los mismos, claro. Haciendo lo mismo, intentando mejorar todos los días e intentando dar lo mejor de nosotros todos los días. Esto
2: pero sí. La clave no está ahí, Vicent, en ser...
1: Home, hay que ser
2: mateixa, ¿no?
1: No, sí. Hay que ser auténtica, eso está claro. Pero, damunt, per lo que comentàvem abans, que és un restaurant que no és de pas... Y hay que decir que Roger va a apostar todo el rojo. O sea, todos los estalvis que ellos tenía, el crédito que demana el banco y tal,
2: está ahí.
1: Lo coloque ahí y me la chue.
2: ¿Pero es el proyecto de la teua vida?
1: Él no volía tener socios. El proyecto él volía tener un restaurante de él.
0: El proyecto de la mi vida, bueno, realmente estaría...
2: Por ahora,
0: estaría mal que no dijera al contrario, obviamente son mis hijos y mi mujer, esto es el proyecto de mi vida. Esto es el proyecto de mi vida, sin posible, obviamente, a nivel profesional sí, pero bueno, es una parte, porque a mí me encantaría algún día si pudiera tener un simposio en mi pueblo realmente. Yo soy de Tuajar, que es el mejor pueblo del mundo, lo tengo que decir, aunque a alguno le pese, pero esto es así. Pero ¿qué pasa? Que en un pueblo de 900 habitantes tener un local como simposio, pues es muy, muy complicado. Pero bueno, en San Antonio estamos bien, nos tratan bien, vivo allí, obviamente, y esto, pues, intentamos cuidarlo allí.
1: Pero fíjate, yo te preguntaba, digo, bueno, es que claro, un sitio que está, que no es un sitio de paso, ni siquiera la gente de San Antonio de Benajever pasan por la puerta de su restaurante, allí el que va adrede. Entonces, claro, y eso, tú abres de repente hace unos 3 años, ¿y eso cómo lo defiendes? ¿Cómo adquiere visibilidad? Sí, la gente, vamos, lo probamos y después comentamos, pero eso es muy poco a poco. Pero él ha hecho una cosa muy inteligente. Él ha hecho cursos, ha organizado eventos, has hecho mil cosas.
0: Claro, Vicente, a ver, la idea principal, dijimos, nosotros cuando montamos ahí, obviamente esto estaba claro, que iba a ser muy complicado, que funcionara como queríamos. Entonces yo planteaba y dije, vale, si tuviéramos esto en Valencia, ¿cómo funcionaríamos? Pues de lunes probablemente cerraríamos, de martes a viernes mediodía, como hay mucha más transición de gente, posiblemente podríamos dar un menú y funcionar, pero, y el fin de semana, pues bueno, a priori debe funcionar. Pero claro, ¿qué hacemos nosotros aquí en San Antonio de Benajever? Está claro que viernes a sábado, a domingo, que habríamos de viernes a domingo, puede funcionar, pero ¿qué hacemos de lunes a jueves? No podemos estar sin facturar ningún euro. Esto es una realidad. Si no, moriremos. Entonces dije, ostras, ¿y si planteamos dar talleres o cursos para aficionados? Y tuvimos la suerte, porque es una suerte, de que planteamos esto y funcionó. Entonces lo que realmente hubiera sido la facturación de un restaurante al uso de comidas, pues nosotros entre semana, para poder facturar lo mismo que haríamos, hicimos talleres, planteamos los talleres a la gente, y tuve una suerte que hemos tenido grandes clientes, porque yo siempre lo digo y ellos se lo he dicho permanentemente, clientes que actualmente son, no sé si amigos, pero sí que son parte de simposio, porque si no hubiera sido por ellos, hubiera sido imposible mantenernos a flote. Fueron ellos los que, viniendo a talleres y a cursos permanentemente durante 2 años y medio o 3 años prácticamente, logramos poder mantenernos.
2: ¿Cursos de qué? ¿Y dirigidos a quién?
0: O sea, curso a cualquier persona que quisiera.
1: Y la Carme también, los dos coques podeu anar al curset, que no hi ha cap problema.
0: Guay. Curso dirigido a cualquier persona que quisiera cocinar, estuviera dispuesta a aprender algo de cocina y sobre todo a disfrutar y a pasar un rato como el que se va a jugar al pádel. Esta era un poco la idea.
2: Bueno, me parece maravillosa.
3: Pero claro, no, y el precisamente asistir al curso hace que valores.
0: Esto es.
3: Claro, ¿sabes?
0: Esos clientes actualmente, todos son clientes del restaurante.
3: Ya.
0: Y han sido como un pequeño altavoz, cada uno en su sitio, se iba como una hormiguita y sin querer decía que estaban haciendo cursos de cocina en un San Antonio de Jebel, en una calle en la que no pasan ni las águilas.
3: Te pegas la vacilada con los amigos el viernes y preparas la anguila de Roger.
1: Ahí estamos.
3: Oye, me mola lo de simposio, esta idea de que vale, estás tú, eres la cabeza pensante.
0: Pero
3: y
0: no la más
3: visible.
0: Amable, quiero decir, yo soy la cabeza pensante, ya, pero no la más amable.
3: Ya la segunda, tercera, cuidado que no
1: ya huís que es cuiner, pero no es tonto. Que las cosas claras.
3: Que es un encuentro de gente, ¿no? En realidad es un encuentro.
0: Bueno, pero al final esto pasa así. De hecho, sí, la idea, por eso se llama simposio. El local, antes, 3 meses de abril, no teníamos nombre para el local. ¿Qué pasa? Que yo tenía claro que, bueno, para mí todo lo que hago tiene que tener un sentido, tiene que estar bastante hilado, si no, no funciona en mi cabeza porque tengo muchos tics y muchos tocs, ¿vale? Entonces, yo no quería un nombre al uso, necesitaba que fuera...
2: Es muy del nuestro gremi, de un guión, de que haya una historia.
0: Que tuviera... Era importante que tuviera sentido.
1: De que tiene la escaleta, si no, no funciona.
0: Era muy importante que tuviera un sentido el nombre con lo que el cliente iba a encontrar dentro, lo que queríamos que encontrara dentro. ¿Qué pasa? Que bueno, que leyendo un artículo encontré un concepto que era simposio, en un artículo de historia clásica de Grecia. Y ponía que el simposio era cuando en la antigua Grecia el Senado se sentaba en torno al buen vino y al buen comer para compartir y dialogar. Entonces dije, ostras, esto es maravilloso, ¿sabes? Que este concepto es brutal para nosotros. Entonces, para ver si era verdad, porque digo, claro, sabes que en internet puedes encontrar cualquier cosa y que igual no es verdad, o ha escrito cualquiera, y digo, a ver si vamos a poner esto y después significa prostíbulo, ¿sabes? Y vamos a liar aquí el 2 de mayo. Entonces, claro, yo automáticamente mandé un correo a la Universidad de Historia y me contestaron muy amablemente.
1: ¿En serio?
0: Sí, porque sí, necesitaba saber que esto era real.
3: Sí, que tienes un toque.
2: Qué perfeccionista.
3: Sí,
2: no,
0: y entonces me contestaron. Buenas,
1: contrastaba admirable, la información admirable. Al dedillo.
0: Me contestaron amablemente que sí, que simposio era cuando en la antigua Grecia el Senado sentaba en torno a buen vino, a buen. Nace el concepto así, para dialogar y compartir. Y como la idea de la cocina estuviera al aire y queríamos dar formación y estar en contacto con el cliente, como estamos aquí ahora permanentemente, entonces automáticamente llamé a la asesoría y registramos el nombre.
1: Mira, yo no quisiera que acabara el programa sin reproducir las palabras de un amigo, de un colega tuyo, porque yo os conocí al mismo tiempo, a David Joaquín de Farigola y Menta, a Jairo Suay de Casa Quitín y a ti, hace 2 años cuando la Federación de Hostelería a cada uno os dio un premio por una cuestión aparte. Pues hoy cuando he colgado en redes que venías esta tarde y he hablado de Roger Julián, el amigo Jairo Suay ha hecho un comentario y ha dicho: Roger es lo máximo en alta cocina, aun cuando sale a correr sigue pensando en su cocina. ¿Qué pasa, que corres todos los días?
0: No todos, pero 5
1: casi todas
0: las semanas sí.
1: Tú sabes que correr es de cobardes, ¿no?
0: Bueno, mantén la mente limpia, que esto es importante.
1: Tú sabrás.
2: Coincidís en algún escritor.
1: Sí, y continúa, digo, es muy top, pero tiene mucho margen de mejora y pronto lo veremos. Igual que yo, fa un any, quan vaig escriure en la web del Gastroturiste, vaig dir, no hi ha que seguirlo de prop.
2: No el perdeu de vista.
1: Estrelleta, pues ahora... Jairo piensa que la estrella.
0: Bueno, pero porque Jairo nos quiere mucho.
1: No es la meta.
0: Es muy subjetivo.
2: No te perderemos de vista, baby.
3: No, apuntem ese nom. Roger Julián, simposio en San Antonio de Benajever. Probaremos esa anguila, compañero. Gracias, un abrazo. Gracias, Vicente.
2: Y las carchofetes y las anguilas. ¿Cómo eres?
1: No,
3: las
1: angulas. Las angulas del campo.
3: Hombre.
0: Angulas
2: del
0: monte.
1: Las angulas del monte.

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1: La labor del productor es tener ese olfato para saber en qué momento una historia puede interesar y a qué medio se debe de dirigir para conseguir la financiación. En mi caso, siempre como productora ha primado el pensar que me creo la historia que me llega o los guiones que llegan entre mis manos. Y es la manera de empezar. Yo creo que cuando crees en algo lo puedes defender y actualmente puedes ir a plataformas, televisiones e incluso coproducir con otras productoras.
2: Eva Vizcarra es la productora ejecutiva de películas como Univers Railoski, La arquitecte de Nueva York, Chicote, el barman de las estrellas, y Josep Renau, El arte en peligro.
3: A mí no me interesa nada de fundación, Renau, ni museo, ni obra operativa. Que la gente joven siga adelante por este camino, porque yo ya me siento chiquitito, pequeño, impotente.
1: Para mí el trabajo del productor es absolutamente desde el minuto cero hasta que la película o la serie se ve. Es el alma dominante y la persona que sabe qué y cómo se deben de contar, cómo tiene que hacer un equipo y quiénes son las personas ideales para llevar adelante una propuesta audiovisual.
2: L'any 1999, Eva Vizcarra va fundar l'empresa Endora Produccions, amb la qual fa més de dues dècades que produeix tota mena de projectes per a cinema i televisió, generalment relacionats amb el format documental.
1: Desde La finestra indiscreta, pasando por Atrevista a pensar, las que han sido series documentales dirigidas hacia televisión, Gormandía, Bam Bam per casa, El arquitecte de Nueva York. Yo me siento muy, muy satisfecha del trabajo que he hecho porque nunca me ha sido demasiado fácil, la verdad. Y entonces para mí siempre ha sido un reto. Y bueno, me siento muy orgullosa de todos. Porque todos cuando los he hecho han sido casi el motivo de mi vida.

0: El director de fotografía o directora de fotografía es el jefe de departamento responsable del equipo de cámara y de iluminación. Tiene como dos departamentos a su cargo. Entonces, al final, yo siempre, para la gente que no trabaja en cine, lo explico un poco como tú te lees el guión, que sería como, imagínate, cuando te lees una novela y te imaginas visualmente cómo esta novela sería, ¿no? Imagínate adaptada a cine. Entonces, tú eres el responsable de la imagen y del look de la película. Y a través del equipo de cámara y el equipo de iluminación, pues creas ese mundo, ese universo visual para la peli. El director de fotografía normalmente va desde el principio hasta el final. En preproducción, su trabajo es leerse el guión, hacer un mood board o un tratamiento visual, ¿no?, con imágenes de referencia, ir a localizar los sitios donde potencialmente grabaríamos. Luego, en producción, está en el rodaje, obviamente. Y luego en postproducción durante un tiempo desaparece, que es la parte de la edición, pero luego vuelve para lo que es el etalonaje, que el etalonaje en postproducción es tú vas a un estudio y hay gente que se especializa en tocar el color, digamos como un Photoshop en fotografía, pues para vídeo.
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0: El equipo de cámara, que lo compone, pues la primera persona es el foquista, luego el auxiliar y luego pues hay normalmente un camera trainee y pues un DIT y todo el mundo de cámara. Y luego en la parte de luces está el gaffer y luego los eléctricos, best boy, grips. Entonces el tema es que el gaffer y el foquista son como la mano derecha del director de fotografía, uno para cámara y otro para luz.
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0: Un largometraje te ocupa mínimo 3 meses de tu vida sin tener vida propia y trabajando todos los días, aunque es muy bonito, ¿no? Desarrollas más una narrativa, mientras que una publi es un poquito más fast food, ¿no? O sea, vas más al día, te ocupa una semana y luego pues descansas. O sea, se cuida mucho la imagen en publicidad porque al final son piezas tan cortitas que te tienen que llegar de alguna forma, ¿no? Entonces visualmente tienen que ser muy impactantes. Se gasta más dinero y hay más dinero para equipo de cámara, para iluminación, para hacer cosas más explosivas, digamos, pero sí que es verdad que todo es mucho más rápido, los tiempos son todos mucho más rápidos. Con largometraje pues todo va mucho más despacito, normalmente, o sea, tienes más tiempo para grabar y hacer algo un poco más significativo, pero a lo mejor tienes un poco menos de recursos económicos para el tema cámara y juguetes, digamos.
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2: Las películas o las series se ruedan por planos separados, por secuencias, se van a las distintas localizaciones y se ruedan por planos. Básicamente una secuencia se compone de uno o varios planos y el trabajo del montador consiste en cambiar esos planos, combinar esos planos para que la historia esté contada de la mejor manera posible. Normalmente yo por lo menos empiezo cuando empieza el rodaje a montar según me va llegando el material. Entonces yo a medida ellos van rodando yo voy viendo qué película están haciendo y voy trabajando sobre eso. Luego en una segunda fase ya nos sentamos, me siento con el director, ya cada director trabaja de una manera, normalmente nos sentamos, vemos lo que hay y a partir de ahí empezamos a trabajar, empezamos a cortar más, a alargar planos, a cortarlos, a cambiar tomas del protagonista si no de pronto no nos gusta o queremos que tenga un matiz diferente, y vamos armando lo que pasa y ya nos sentamos, me siento con el director, ya cada director trabaja de una manera, normalmente nos sentamos, vemos lo que hay y a partir de ahí empezamos a trabajar, empezamos a cortar más, a alargar planos, a cortarlos, a cambiar tomas del

0: De pensar en las historias, de hablar de los personajes. Nosotros no hablamos de un corte, hablamos de los personajes como si fueran nuestros hijos.
1: En el procés de postproducció també participen altres llocs de treball fonamentals per acabar de dissenyar la pel·lícula o sèrie.
0: Ya cuando la película está definida desde montaje, pasa a sonido, los efectos, el músico, luego ya se talona la película y finalmente se mezcla. Yo siempre trabajo con un ayudante que es el que se dedica a sincronizarme el sonido y el vídeo. El audio y el vídeo están grabados por separado, por eso existe la claqueta siempre, y es el que me sincroniza las tomas para que yo las vea sincrónicas en la máquina de editar. Yo he sido muchos años ayudante, se aprende mucho, y también pues a veces premontas secuencias o buscas sonidos o buscas músiques.
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0: La primera que hice fue en La Comunidad, que todavía se hizo en celuloide entera, es decir, se rodó en celuloide y se montó entera en celuloide. Las cuatro personas que estábamos allí controlábamos cada plano dónde estaba colocado, y el montador montaba directamente como se montaba toda la vida. Eso fue muy bonito verlo, y tuve la oportunidad de hacer esa, que entré de meritoria y luego me quedé con Alejandro Lázaro ya trabajando de ayudante. Y en 10 años, que fue cuando monté Celda 211, todo eso había desaparecido, y yo terminé Celda 211 en mi casa con un disco de 4 teras, bueno, con dos discos de 2 teras y un ordenador portátil, o sea, y yo sola.
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2: Mapa Pastor por Celda 211!
3: Vamos a meterle a la 211.
4: ¿Cuánto tiempo llevamos quejándonos a todo Dios?
5: Años.
4: Pero ahora nos van a hacer caso, porque esta vez nos tenemos cogidos por los huevos.
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0: Había muchísimo, muchísimo material rodado, mucho, mucho, mucho. Y luego tenía la presión añadida de lo que les había costado hacerlo, que habían estado en el mar realmente metidos en una lancha, que Daniel se dio un costalazo, que uno se hizo una herida. Luego los actores, tanto Jesús Castro como Eduard Fernández y Luis Tosar es el que sale al patín del helicóptero con la pistola. Entonces se habían jugado el cuello, o sea, yo lo veía y estaba flipada. Entonces me pasaron cosas flipantes, como que yo no me daba cuenta, pero cuando los planos nos poníamos frontal al helicóptero y a la lancha, parecía que no se movieran, porque claro, la única referencia que tienes es el mar.
6: Y no te lo vas a creer, pero me parece que ya sé quién es este Fittipaldi,
7: el que se nos escapó Marruecos.
6: Yo creo que es el mismo.
8: Sí, el mismo, sí.
6: Pues cuidado con este, Son kamikaze.
7: Sí, pero hoy voy a tener fiesta. Venga, dale escándalo, hombre. Que tenés el morro.
0: En fin, que fue muy complicado y con mucha presión, muchos días de rodaje, y eso tenía que quedar muy bien, muy bien, muy bien. Y creo que conseguimos que quedara muy bien. Y pues les tengo mucho cariño a esas secuencias.
7: Joder, ¿quién coño se cree este chaval? El puto Steve McQueen.
6: El hijo de puta ni se inmuta.
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0: Una banda sonora es una creación, un proceso de creación muy amplio y muy diverso, porque hay ciertas normas que se deben de respetar y que mayoritariamente versan alrededor de que un compositor no debe de empezar a trabajar hasta que tiene un montaje. Sin embargo, pues hablando con Morricone, por ejemplo, en su casa de Roma hace 2 años, él nos comentaba precisamente que prefería trabajar durante el rodaje y así mostrarle las músicas al director, con lo que se aseguraba que después no iba a haber sorpresas, porque lo que ya le había enseñado y aceptado le iba a gustar al director, seguro.
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0: Cada vez más se impone la figura del editor musical, un poco contagiados por Estados Unidos, la industria de Hollywood, y entonces normalmente te viene que la película, el montaje ya con músicas preestablecidas que el montador ha utilizado para darse el propiamente ritmo y tomar sus decisiones, ¿no? Pero evidentemente el compositor y el director pues deben de borrar esas músicas cuando se sientan a trabajar y entonces sugerir y decidir ambos dos en equipo dónde entran y dónde salen las músicas, ¿no?
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0: Hay una cosa que es importante, digamos que es un factor vital en la composición de una banda sonora, y es qué aportas tú a esa película. ¿Qué puede aportar la música a esa película? A mí se me dio el caso de una película que el director no quería música en la película y acabamos poniendo 44 bloques de música porque la actuación era tan neutra que no había emoción y entonces había que dar la emoción con la música. Si el actor es súper emocional y está transmitiendo todo, entonces ¿qué tienes que buscar con la música? Pues tienes que buscar darle matices mucho más bajados de intensidad y además buscar qué es lo que le falta a lo que dice el guión que tú puedes aportar con la música.
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estamos obligados a saber de todo, porque cada película es una nueva aventura, un nuevo reto, y puedes estar en la música de Romanos al día siguiente en la contemporánea del futuro, en la barroca, en la música sinfónica romántica. Entonces te tienes que mover tanto de un lado a otro que cada película es un reto maravilloso. Yo recuerdo una banda sonora especialmente con cariño, que fue la de Tiempos de Azúcar, porque como alicantino, valenciano, estas raíces de Salitre y de la Marina, que donde yo me crié en la infancia, pues Tiempos de Azúcar me llevaban a la oportunidad de hablar de todo eso que yo sentía como paisano de la terreta, ¿no? Y entonces poder trabajar en texturas de tradicionales de dolzaina, de banda, al mismo tiempo que después hacías tu trabajo creativo en la gran orquesta, me reconfortó muchísimo. Es, no sé, haber podido plasmar esas sensaciones que son tus raíces, eso me llenó muchísimo. Tiempos de Azúcar, sí. Una preciosa banda sonora.

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1: Pienso que la gran cultura musical de Miguel Ángel en el tiempo, en la historia y en la amplitud es lo que le hace componer unas canciones melódicas, bien resueltas y estructuradas. Tiene mucha habilidad también para utilizar los arreglos como un recurso complementario. Parece que le salen a la vez la melodía y los arreglos. Y me gustaría que nos fijásemos un poco también en sus letras. Sé que les dedica mucho tiempo, que le cuesta mucho esfuerzo y son temáticas e imágenes que no son las típicas, sino que son muy personales. Su música y sus letras te meten en su propio universo, que quizá es lo que haya hecho que el gran público se mantenga un poco frío, que no haya acabado de comprenderle.

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2: Miguel Ángel lo que tiene es esa capacidad para trascender cualquier género, ¿no? Estás con una melodía que con otros arreglos podía ser de cualquier artista mainstream, pero con él te lleva a pasajes ahí de psicodelia, de si me apuras, hasta de cierto misticismo, en fin, tiene ese talento de los grandes, ¿no? Y luego siempre es él, ya puede ser una canción con unos arreglos, con un ritmo en este o en otro estilo, pero siempre es un músico absolutamente personal. Hay que decirlo, es un pequeño genio.
1: ¿Pequeño?
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1: 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Intentaré seguir la carretera.

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1: Pero sí, ya Eduardo García Belda, Miki. Hola, Miki, ¿qué tal? Buenas
2: noches. Hola, ¿qué hay? Buenas noches.
1: Miki, con siempre que te pongo un color de cara. No es que tenga un color de cara en estivo, sino que Miki siempre te pongo un color de cara al yard de todo el año el bandido. 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
2: Sí, tenemos varias cosas. Vamos a hablar primero de un poco la pretemporada del Valencia, que para mí ha sido la confirmación de que cuando toca algo por decisión propia Corberán es para empeorar el equipo. Cuando lo hace por obligación, por lesiones o por alguna circunstancia ajena a él, mejora el equipo. Y vamos a explicar el porqué. Antes del trofeo naranja, todo el mundo decíamos que faltaba un lateral. Después del trofeo naranja, todos decimos que faltan 4 o 5 jugadores más. Que no solo es un lateral, que el desastre es mucho más gordo. Vale. Vamos a hacer un poco de... Acabó el año pasado la segunda vuelta siendo un equipo de Europa. Pro Europa.
1: Tal cual.
2: Podría haberse clasificado, tal. Entonces eso quiere decir que sí que es verdad que las lesiones le obligaron a hacer una serie de circunstancias que hizo al Valencia mejor, no fue él, porque todos acordaros que Ramazani, Dimitrescu, Comer, en enero los quería tirar, y después fueron protagonistas de la mejoría del Valencia.
1: Efectivamente.
2: Vale, pero fíjate, si hace una segunda vuelta tan buena, quiere decir que el equipo estaba mejor estructurado. Entonces vamos a ir un poquito viendo. Defensa. La que más jugó fue Unai, Comer, Tárrega, Gallá. No renovas a Comer y no luchas por Unai. O sea, te has cargado la defensa que el año pasado, la segunda vuelta, te hizo clasificarte para Europa.
1: Es Miki, teniendo en cuenta que Unai te puede cubrir dos posiciones con ya va a demostrar. El lateral y el central.
2: Ahora lo voy a explicar. A Comer no lo renueva cuando es más barato y estaba loco por quedarse en Valencia, y trae a Haas. Y a Unai, cuando el Celta quiere a Almeida y tú te lo quieres quitar de encima, que más claro... Los cambiamos.
1: Tú podrías haber hecho ahí un cambio de cromos.
2: Claro, ¿sí? Y podías tener
1: algún tipo de acorde entre qué vale Unai, qué vale Almeida.
2: Vamos a ver cómo lo arreglamos. No pagamos traspaso ninguno y hacemos tal. Y tengo la misma defensa que el año pasado, hice una segunda vuelta para meterme en Europa. Vamos, eso cae, creo que es la lógica, ¿no? El tío destroza la defensa y trae a Haas, que a mí hasta ahora lo único que me ha demostrado es que ha venido porque es zurdo. Y estamos con las historias esas de uno derecho y otro zurdo, que ahora lo explicaremos bien. Y encima convierte una defensa Tárrega-Haas que no desborda una línea de presión, ni con pase, ni con conducción, ni con nada. Son dos centrales tan parecidos,
1: somos
2: estáticos, que no dan consistencia al Valencia. Y después hay una cosa. Si en las ahora la solución para el lateral derecho, habías tenido 3 o 4 partidos que era para probar al que tú ibas a poner de lateral derecho para ver cómo funcionaba en el gran partido del Trofeo Naranja. Y pones a Vázquez cambiado de pierna, que no lo has probado ni un solo partido de lateral derecho. O sea, las decisiones son, ¿qué son, improvisadas?
1: ¿Cree que va a haber un momento en las acaballes de la temporada pasada, también de manera accidental, cree que Vázquez va a acabar en
2: sí, pero eso es acabado por los cambios, sí, por lesiones, sí, tal.
1: Correcto,
2: no
1: correcto.
2: Es que has tomado la decisión
1: va a ser
2: desde el principio.
1: Sí, va a ser accidental.
2: Eso trae una serie de intangibles, que es, ¿por qué no puso a Gallá? Porque Gallá es el titular inamovible de la banda izquierda. Eso es lo que le estás diciendo a Vázquez. Con poner a Vázquez en el lateral derecho, ¿qué estás diciéndole a todos los chavales del filial? Que no cuento con vosotros para nada. Me da exactamente igual a quién tenga que poner, porque van a jugar siempre antes que vosotros. Me parece un input al Valencia, a la estructura del Valencia, muy, muy difícil, ¿no? Seguimos hablando de que la primera parte, hasta la expulsión de Gaya, el Langa está siendo el mejor jugador del Newcastle. Está entrando todo el rato entre Haas y Gaya. Que dice, no, es que he puesto defensa de 5, da igual, me están entrando todo el rato por el hueco que crean esos dos jugadores. Por eso es la entrada de Gaya, de querer intimidar al contrario, de decirle, oye, no puedes estar entrando por aquí todo el rato. ¿Me entiendes? ¿Y cómo se soluciona eso? Con la expulsión de Gaya, Vázquez pasa allí, el Anga se va lesionado y se deja de entrar por la izquierda. ¿Que es porque faltaba el Anga o es porque se fue Gaya? Nunca lo sabremos.
1: No lo sabremos.
2: Lo que sí que eso es objetivo y es real. Vale. Yo soy de los que cree, porque el otro día me enfadé mucho y lo dije aquí, la entrada que le hicieron a Uche del Getafe,
1: sí,
2: que lo lesionaron. Sí. Yo soy de los que cree que cuando en un amistoso se hace una entrada para hacer daño, si el jugador cae lesionado, el jugador que lo ha lesionado no juega hasta que no vuelva a los campos de fútbol el jugador que has lesionado. Y encima, entonces, 5 partidos de sanción, porque no puedes sancionar lo mismo al que lesiona que al lesionado. Entonces, creo que sería una buena situación. Seguimos avanzando con el equipo.
1: Amore.
2: Tenemos del año pasado, de la época segunda vuelta buena, sí, un triángulo que funcionó. Ugrinic, Guido, Guerra.
1: Vale, sí.
2: Vimos al mejor Guerra. De toda la liga, con ese triángulo jugando en ese. Entonces, yo soy de los que cree que los sistemas tienen que hacer mejor a los mejores. No me vale que el sistema esté por encima y haga mejor a los peores. Tiene que hacer mejor a los mejores. Y los mejores, entonces, tienen que hacer mejor al equipo. Tú no puedes hacer una defensa de 5 cuando eso supone unos cambios de posiciones y de roles en el que quitas a Guerra de esa posición, porque si no, no te quedan espacios para los de arriba. Entonces llega y deslizas a Guerra una banda. Intrascendente. Se convierte en que Guerra jugó desaparecido. Todos esperamos al gran Guerra y el gran Guerra de esa manera no aparece. Entonces, no tomes esas decisiones perjudicando a los mejores. Cuando pones a Sato en una banda, que él rompe hacia el centro, y Guerra lo pones en la otra banda y rompe hacia el centro, hay overbooking en el centro y no tenemos bandas. Si no tenemos bandas, ¿para qué queremos a Hugo Duro? Hugo Duro sin bandas que desborden, que lleguen y centren, es inoperante. A ver si nos damos cuenta ya. Y entonces llega, y hablábamos el año pasado. Hombre, Adam Yuma no se ha de quedar, ¿no? Porque es un tal, un no sé qué, todo lo que tú quieras. Pero si le dan protagonismo, igual. Hace una pretemporada que es el máximo goleador, que sin jugar sin bandas juega francamente bien y tal. Y entonces le mandas el input de decir, puedes jugar como quieras porque yo no te quiero, no vas a jugar. ¿Qué le estás transmitiendo?
1: Y se va a hacer un movimiento en el 11 de Corberán, Miqui, que yo no vaig entendre. Después ho parlem si vols, però jo entenc que canviarà el sistema per les baixes que tenia, per les absències de futbolistes, dic, bueno, val. Però que no jugarà Dan Juma, a mi me va cridar molt l'atenció, perquè al final tot això parla de la pèssima gestió de vestidor.
2: Por eso te digo, los jugadores no saben qué tienen que hacer.
1: El normal es que jugue que estiga fento mejor en pretemporada.
2: Y que jugando de esa manera, Dan Juma es más delantero centro, porque va a bajar a recibir, dribla, tiene llegada, que Hugo Duro todo eso no lo tiene, tiene otras virtudes. Entonces, pero yo te sigo diciendo, si tú has acabado una segunda vuelta el año anterior muy buena, no puedes destrozar todo por cambiar el sistema. O sea, me parece una salvajada. Entonces, vamos a el cambio de sistema, es lo que te digo, tiene que hacer bueno, sobre todo a los buenos. Vale. Yo, fíjate, es que todos esperábamos, habíamos dicho los primeros partidos, bueno, da igual que juegue bien, que juegue mal, es pretemporada, pero todos teníamos una ansiedad de verlo contra el Naranja, contra el mejor equipo que iba a jugar.
1: Y no, siempre corre el Mateix. Es como el momento ya
2: de decir, que se acosta este es lo que la liga
1: y va a saborear, el equipo ya.
2: Y el entrenador suele poner al mejor equipo que él cree que tiene. Hostia, fue una desilusión gorda, ¿eh?
1: Sí, sí, sí.
2: Ver a este Valencia. Entonces, tú fíjate, entonces el Naranja nos dejó una duda. Si con 4 ventanas utilizadas y unos 20 jugadores nuevos aún nos faltan 4 o 5 y somos un desastre, ¿quién tiene la responsabilidad de eso? Claro, es que algo pasa, han venido 20 nuevos, han pasado 4 ventanas. ¿Qué más tiene que pasar? ¿Tú confías que ahora hasta final de esta ventana lleguen muchos? ¿Confías en que sean acertados? Es que claro, es esto. Y ahora yo, hay una cosa de los objetivos que quería comentar. ¿Quién pone los objetivos en un equipo? ¿El club? ¿El director deportivo?
1: Yo creo que habría de marcarlos el club.
2: ¿El entrenador? ¿Los jugadores? Porque el entrenador... Uh-huh. Hay que ser muy idiota para poner un objetivo casi inalcanzable. Vas a poner un objetivo más bajo de lo que tú crees para que así has cumplido el objetivo.
1: Sí, sí.
2: Entonces esos te los tienen que poner a mí cuando dicen, no es que el entrenador tenía que salir y Europa. No, el entrenador no. Al entrenador le has de poner también los objetivos. Uh-huh. Igual que a los jugadores.
1: Sí, sí.
2: ¿Me entiendes o no?
1: Sí.
2: Porque al entrenador y a los jugadores los ficha el club. Otra cosa es que el Valencia sea diferente, pero los ficha el club y el objetivo con esos fichajes los pone el club y le dice, estos son los jugadores y esto eres tú como entrenador que tienes que sacarle partido a estos jugadores.
1: Totalmente de acuerdo. Sí.
2: Vale, vamos a ver, un poco la teoría de los zurdos y derechos. Vamos a ver, hay tres posiciones que marcan un poco teorías de zurdo y derecho, que son los dos centrales, uno zurdo y uno derecho, los dos laterales, uno zurdo y uno derecho, y los dos interiores.
1: Vale.
2: Pero vamos a ver en dónde son más decisivas las piernas. Tú, los dos centrales, siempre hemos dicho, juegan muy arropaditos, y entonces da más igual las piernas. Creo que deben de jugar los mejores. Pero en las bandas, los laterales, les es más fácil profundizar por banda y pasar el balón por banda que por el centro, donde está todo el mogollón de jugadores. Entonces tienen que jugar a pierna buena en banda.
1: Sí.
2: Porque es por donde han de sacar el balón. Sí. Tú no puedes decir, en los dos centrales sí que quiero un zurdo y un derecho, que es menos importante, y en cambio, en los laterales me cargo esa teoría y los pongo, ¿no? Pero si es al revés, es más fácil cargártelos en los centrales que en los laterales, que tienen que sacar el balón por las bandas y llegar en carrera y centrar. Y en los interiores depende de lo que quieres. Si tienes interiores que tienes buen chut desde dentro de fuera del área, pues pueden ser hacia adentro para chutar o para finalizar por dentro, o por banda si quieres llegar al final. Pero eso supedita al delantero que tenga que jugar, como tú los pongas según. Pero es para que veas. Y el Valencia es muchas veces al revés, ¿no? Le da importancia al zurdo y al derecho en los sitios donde menos importancia deben de tener. Bueno, y ahora algunos cortitos.
1: Ahora.
2: He leído que el segundo portero igual vuelve a ser Van Oevelen.
1: Sí.
2: Muy bien. Otra vez. Y te dicen, está intentando una cesión del Linspeed pagando una parte de la ficha el Linspeed. Y yo digo, ¿somos gilipollas? O sea, el Linspeed lo va a fichar, te lo va a ceder, va a pagar parte de la ficha, pero tú lo fichas para segundo portero. Te tendrá que poner condiciones. Si voy a pagar ficha y voy a pagar tal, quiero que juegue porque te lo cedo para hacerlo.
1: Sí, no sería una buena negociación.
2: Claro, sería el otro es tonto.
1: Sí.
2: ¿Me entiendes o no? O sea, yo te pago, yo tal, no sé qué, pero no te pongo ninguna obligación. No. Te tendré que poner obligación si quieres que yo pague algo. Tiene que jugar tantos partidos al año, tiene algo. Si no, claro.
1: Ese punto de vista yo no. No había caído en ese punto de vista. El punto de vista de los angleses, claro, sí.
2: Claro, es que el otro equipo.
1: Tragarían a todas las condiciones del Valencia, claro.
2: Es impensable. Ramazani, que si me gusta, que si no me gusta, que si ahora quiero que juegue, ahora en enero quiero que se vaya, luego juega, luego al final de temporada vuelve a no jugar, ahora no lo quiero, pero ahora como me falta gente sí que lo quiero y quiero y puedo pagar hasta por él. Y de verdad, ¿el Valencia puede tener un entrenador con ese cambio de opinión constante? Es que a mí me llama la atención, o sea, digo, tendrás que tener un criterio, me gusta o no me gusta. Yo entiendo que la primera vez tú lo fichas, lo has visto fuera, después con tus modelo de juego no te cumple y no te gusta, pero es que el mismo año has pasado 4 condiciones uh-huh. y acaba la temporada y vuelves a pasar 2 condiciones más, que ya lo has tenido todo un año, No quiero decirte que el otro día vi sí. los reportajes de Hugo González. Bueno, pues bien, pues que triunfa en el Celta, no pasa nada. Sí. ¿Para qué va a triunfar aquí? Si aquí a los jóvenes no se les pone. Uh-huh. Entonces, vale. Almeida y el Celta. Yo hay dos cosas. Cuando yo quiero vender o que salga un jugador, yo creo que lo debes de poner. Buscar los momentos en los que crees que puede destacar para venderlo. Si no lo vendo, estoy ya haciendo una mala negociación, porque estoy diciéndole al que venga por él, yo no lo quiero. Pues dando esa parte, el otro va a negociar a pagar mucho menos, a casi no llevárselo. Y entonces después oyes, no, pero es que se lo va a dejar al Celta después de la segunda jornada que haya jugado contra el Celta. Y yo digo, vamos a ver una cosa, yo me estoy volviendo loco. Yo cuando entrenaba y habían 3 jugadores que pensaba que eran muy flojos, me encantaría que jugaran contra mí porque son muy flojos. ¡Qué miedo a que jueguen contra ti! Si tú no los quieres, ¿crees que son flojos? Pues dáselos para que los ponga contra ti. ¿Me entiendes? No, si tienes miedo a que va y te haga 2 goles y haga un partido, es porque no era tan flojo.
1: Sí, pero Isha por existís, Miki. Comprenga el teu raonament, pero Isha por el Valencia existís.
2: Sí, pero sí, eso sí. Es de falta de criterio personal. Sí, sí, sí, no. Sí. Tómalo Celta y ponlo contra mí. Ah. Y todo el mundo va a ver que no está para jugar.
1: Sí, sí.
2: Los miedosos son cobardes, ¿eh?
1: Sí. Sin seguridad también, sí, sí.
2: Vale. En la portería, Rivero. Ahora ya no lo quiere. ¿Hace cuánto que lo ha renovado? ¿Un mes? ¿2 meses? Y ya no lo quiere. Claro, es que para él, el entrenador está haciendo que el Valencia parezca casa de Pepe Merda. Entonces, a mí eso creo que tiene que haber gente por encima que diga, no. Si tú lo has renovado, él se queda. No puede ser que ahora a los 2 meses me crees un... Mario Domínguez. Lo íbamos a ver en pretemporada. ¿Tú lo has visto?
1: No, ni el Baremo.
2: Yo no lo he visto, pero le prometieron al chaval que lo iban a ver porque renovaba, porque se quería quedar en el Valencia y que lo ibas a ver. Es que cuando haces tantas mentiras y prometes tantas cosas que no cumplas, es normal que al final no quiera venir el jugador o que te diga que sí, y como tú igual le vas a decir luego que no, pues él si le sale otra cosa, consigue y dice, que me voy, que no estoy contigo. Pues estamos viendo, yo he hablado mucho de jugadores jóvenes como Morcillo, Julio Domínguez, tal. Estoy viendo que todos están fichando en equipos de primera división, pero Valencia no quiere ninguno. Ahora leo que Fontes Fort, el del Barça,
1: sí,
2: que igual vuelve al Elche, pero si ha hecho una temporada espectacular, ¿por qué no puede venir gratis al Valencia cedido? Uh-huh. Y me voy a gastar los dineros de Arnau cuando me los puedo gastar en otras posiciones más decisivas para el equipo. Entonces, bueno, al final hay una cosa. Yo soy de los que cree que al final de la historia, siempre cuando va a empezar la liga o va a acabar el plazo de fichajes,
1: el mercado de estribo en este caso, ¿sí?
2: Hay muchos equipos. El Chelsea el otro día leí que tenía 40 jugadores.
1: No, una barbaridad.
2: Tiene que sacar pagando la mitad.
1: Una locura.
2: Tiene que sacar. Entonces, a veces vamos a esperar porque puede ser una buena estrategia esperar para coger un buen jugador a un precio asequible. Pero el problema es que mi duda es, ¿es estrategia o es ineptitud el llegar al final? Claro, por si es estrategia, yo te lo compro, digo, estoy de acuerdo contigo. Pero es que a mí me está dando la impresión que es ineptitud, que no aciertas ni una. ¿Me entiendes o no? Más cosas. cuadro técnico de 15.
1: Eso está de moda, ¿eh? Mickey entonces es club.
2: No, no, eso no es verdad.
1: Sí, está de moda.
2: No, no me digas eso.
1: Sí, Íñigo Pérez va a presentar un Kostejnik enorme.
2: No, no, no, no, no, no, no, no, lee. Una cosa es un cuerpo técnico grande, pero el del Valencia de 15 es uno de los tres más grandes de primera división. Entonces, yo entiendo que el Real Madrid, el Barcelona, el Atlético, el Villarreal tengan cuerpos técnicos que son más pequeños que el del Valencia, que tengan. Pero yo creo que tiene que ir en consonancia con las competiciones que juegas. ¿Me entiendes o no? Tú, tengo que estudiar al contrario. Vale, si juegas Champions, juegas no sé qué, juegas no sé cuándo. En la liga inglesa juegas cuatro competiciones. Tengo que tener uno que estudie tal competición, otro que... Los contrarios que nos pueden tocar. Pero Valencia juega solo la liga y necesita 14 con él.
1: Eso es una pregunta para Corberán, Miki.
2: Claro, claro, sí, claro. Sí, sí, sí. Pero me refiero a mí que lo
1: tenga... Te quiere dar la atención, ¿no?
2: Que lo tenga
1: técnico tan importante para una competición.
2: Iría. Dime cuántas competiciones y te diré cuántos tienes que tener. Más competiciones, más cuadro técnico. Aquí parece que es al revés. Menos competiciones, más cuadro técnico.
1: Sí.
2: Me sorprende. En todas estas decisiones, fíjate, yo creo que los jugadores y el entrenador son profesionales del club. Los ficha el club y la mayoría de decisiones las tiene que tomar el club de acuerdo con el entrenador, de acuerdo con muchas cosas, pero las toma el club. Y entonces entre ellos se deben de respetar porque tienen el mismo estatus, digamos, de profesional. O sea, lo que no puede ser es que el entrenador esté por encima del club de otra vez poderle hacer bullying a un jugador. O sea, decir... Te he mandado un input, Almeida, para que veas que o te vas o no vas a jugar. ¿Pero esto qué es? Que no estamos en otras épocas. ¿Qué tal? Entonces, a mí me sorprende. O sea, lo que no puede ser es que el entrenador esté por encima del club de otra vez poderle hacer bullying a un jugador. O sea, decir, te he mandado un input, Almeida, para que veas que o te vas o no vas a jugar. ¿Pero esto qué es?

0: Entonces ahí tiene que haber un estamento del club superior que dice alto.
1: Que no haya.
0: Hasta ahí no se puede llegar. Eso trae consigo que los capitanes, no voy a entrar en mucho, para mí deben de representar los valores del club. Deben de elegirse con un mix de club, entrenador, compañeros. Si tienes cuatro, un mix que hayan todos. Pero lo que yo quería un poquito explicar es el mix que elige el club.
1: ¿Sí?
0: Es para tener una un tête-à-tête directo con ese capitán, que lo he puesto yo para que sea contento.
1: Sí, sí.
0: El entrenador es porque es el jugador que tácticamente mejor siente todo lo que yo explico y todo lo que yo quiero en el campo, y es al que me dirijo directamente. Acordaros que han habido partidos, entrenadores, que había Xavi en el Barça, llevaba un papelito con lo que le mandaban, ¿te acuerdas o no? Cuando hacían un cambio, salía uno con un papelito, se lo daba
1: y
0: para que organizara los cambios de posición.
1: Sí.
0: Luego eso lo tiene que hacer. Y después el que eligen los compañeros. ¿Para qué lo eligen los compañeros? Para que salga en defensa de ellos. Cuando el entrenador le hace bullying a un jugador, los capitanes tienen que salir a decir: no, señor, eso en este club no se hace. Pero entonces, porque si no, los compañeros, ¿para qué eligen? Si los compañeros deben de elegir jugadores con personalidad para salir a defenderlos a ellos. ¿Me entiendes o no? Eso es lo que yo creo. Después, la pregunta es: ¿tú crees que los capitanes del Valencia están bien elegidos? Que cada uno decida lo que cree, ¿no?
1: Es una buena pregunta, Isa, ¿eh?
0: Yo tengo mis ideas.
1: Para tirarla en Sarses, sí, sí, es una buena pregunta.
0: He dicho lo que yo creo, que el que elige a los compañeros para defenderlos a ellos, el que elige el club para tener hilo directo con el vestuario, y que elige el entrenador para tener hilo directo en lo deportivo que pasan los partidos. Fíjate si está claro. Y cada capitán tiene que responder a esa demanda que le han hecho. Vale. Ya me quedan dos cositas. Renovaciones. Las renovaciones es igual que hay un arte del fichaje, de cómo fichas, hay un arte de
1: la renovación,
0: de cómo renuevas. O sea, ¿tú crees que, por ejemplo, la renovación a Rivero ha estado bien o mal?
1: Fatal.
0: Vale.
1: Horrorosa.
0: ¿Tú crees que la renovación a Almeida subiéndole la ficha?
1: Horrible.
0: Horrible. ¿Tú crees que y además inoportuna?
1: No, totalmente.
0: O sea, no han elegido ni el momento. La renovación de Baraja, que aún tenía contrato,
1: terrible.
0: Y le hacen uno más y le han tenido que
1: terrible,
0: pagar año y medio.
1: Terrible. Económicamente terrible.
0: La de Corberán, que aún le quedaba un año.
1: Incomprensible, Miki.
0: Pues
1: incomprensible.
0: Por eso te digo, es un arte también el saber cuándo tienes que renovar. Con un año de contrato aún, se han de estudiar mucho los casos individualmente. Y hay una decisión que yo creo que está por encima de quien sea, que es del club, que es: a partir de X, el club renueva año a año. No hay contratos,
1: no hay tutilla, ¿no?
0: De 30 y, con 33 años, 3 años de contrato. No, a este club no vienes. Vienes y renuevas año a año. Eso trae consigo lo que está más de moda, que es el tema Gallá, en las renovaciones. Yo no me voy a poner de parte ni de uno ni del otro. Voy simplemente a decir las ventajas de uno y las ventajas del otro. Como cualquier renovación tiene muchísimas aristas, muchas. Lo normal del jugador es que quiera lo mejor para él. Su representante y él negocian para sacar el máximo partido al club. Y el club negocia para que saque el mínimo partido del club. Es normal. Tú quieres lo máximo y yo quiero pagarte lo mínimo para tener más dinero para otras cosas. Eso, esto, totalmente lícito para todos. Por eso existen las negociaciones. Yo te doy esto, tú me pides esto, llegamos a un acuerdo a mitad. No, sí. ¿Qué es importante para mí para llegar? Sueldo acorde con rendimiento,
1: vale,
0: y años dependiendo de la edad.
1: Vale.
0: Creo que esas dos son dos premisas muy importantes. Después habrán muchas más. A partir de ahí, cuando intenta

0: un jugador renovar cuando está de titular y es importante en el equipo? ¿Cuándo le viene bien a un equipo renovar a un jugador? Cuando deja de ser titular. Porque los sueldos los podemos negociar de otra manera. ¿Me entiendes o no? Y esto en el caso de Gaya es, ¿por qué hay que renovarle ahora si aún le queda un año? Porque él prefiere la renovación siendo titular, que si en un año Vázquez le ha pasado por la derecha, hacer la renovación entonces. O sea, es legítimo por las dos partes. Yo tengo que esperar si soy el club y tú quieres renovar lo más pronto posible porque aún estás ahí. Y él se nota que un jugador está en activo, o sea, para arriba por edad y el otro está hacia abajo. Sí. Entonces, conforme va avanzando la temporada, probablemente pierda titularidades, pierda, tenga más lesiones, tenga más tal, y cada vez se reduce el sueldo que te van a ofrecer. Porque después hay uno importante. Si acaba Vázquez de titular, por ejemplo, toda la segunda vuelta, ¿van a haberle pagado más a Gaya que al titular? Por eso unos quieren hacerla ya y otros quieren hacerla más adelante. Y entonces, ahí es una negociación normal. El jugador quiere por lo que ha sido y el club quiere por lo que va a ser. Esa es la gran lucha siempre en las renovaciones. Y ahí entra la edad que yo te he dicho. Cuanto más cumples, más va a ser para abajo tu rendimiento, y cuando menos años tienes, más va a ser para arriba. Pero fíjate, la ampliación tiene un tema muy candente, que para mí es, fíjate, decisivo.
1: ¿La ampliación de Gaya?
0: La ampliación de Gaya.
1: Vale. Dime.
0: Se van a discutir los años, una ampliación de 2, 3, 1, lo que sea. ¿Pero empieza a funcionar desde ya? ¿O empieza a funcionar de cuando acaba el contrato que tiene? Porque el jugador quiere. Yo cobro los 6 de ahora, que estoy súper bien pagado, y a partir de ahí vamos a negociar. Y el Valencia dice, yo te voy a negociar, pero si te negocio más años, quiero que empieces desde hoy. No quiero darte... lo normal. Yo creo que ahí es donde está la gran duda de ahí, que la gente dice, no, pues que le paguen menos, pero ¿desde cuándo?
1: Claro.
0: ¿Desde ahora? Porque Gaya desde ahora no quiere. Gaya quiere, yo cumplo mi año a lo mío. Y entonces lo normal es que el Valencia le dice, tú cumple el año a lo tuyo, y cuando acabe el año veremos cómo has rendido, y entonces te pagaré. No me hagas que te haga ya el contrato. Fíjate, y lo último ya. Cuando sale, a mí me hace mucha gracia lo de los clubs tienen el fair play, que muchas veces yo no lo entiendo mucho. De traspasas un jugador y lo que ganas de ese jugador no va directo.
1: Funciona, claro.
0: Hay un lío que yo no lo entiendo. Entonces, porque yo creo que si tienes 5 millones más para gastarte y sacas dos jugadores que cobran 5, pues tienes 10, y 5 que tenías, 15. Pues no. Tienes casi lo mismo.
1: Las matemáticas no funcionan en el fair play financiero de esa manera. Vale, sí.
0: Entonces, yo llego y digo, vamos a ver.
1: Bueno, que es la regla Isabel del 1-1. Pero vale, sí, sí.
0: Sí, pero aún estando en esa regla, los traspasos, los tal, entran tantas cosas raras. Y entonces llega y digo, si yo tengo un dinero exacto para gastarme, ¿tengo que gastarme el dinero en posiciones y jugadores que no son decisivos? ¿O tendré eso que tengo administrarlo para las posiciones primero más decisivas? A mí, Guido, la renovación de Guido, a mí me ha parecido exagerada.
1: A mí también.
0: Pero bueno,
1: a mí también, ¿eh?
0: Pero para el Valencia y para el juego hoy en día, el mediocentro es una figura importante. Entonces, pues bueno, tú has decidido qué es eso. Pero un lateral, gastarte el fair play a lo mejor de que entonces ya no puedes fichar un interior extremo. Porque el lateral se cubre muchísimas veces con gente joven. Si no, pasa nada. Hay muchos jugadores jóvenes de primera ref, de segunda división, que vienen casi gratis, cedidos de los grandes equipos. Entonces, yo De todas maneras, como vamos a hablar de Arnau...
1: Sí, ya, vale, ya... Vale, vale, vale.
0: Y hay una cosa que es... Yo creo que Gaya está muy nervioso. Creo que el
1: totalmente, Miki, sí.
0: El pobre, entre la renovación, en que no quiere perder esto, quiere renovar, pero quiere que sea a partir del año que le queda. El que ve, que siente que Vázquez, cada vez la opinión pública está más pro Vázquez que pro él.
1: Pues el problema es que va a tindre l'any passat, sí, sí.
0: Entonces va haciendo así y perdió el estribo de decir... Es que me están entrando por mi lado todo el rato. Tengo que hacer una entrada de intimidación. Que eso lo hacen muchos jugadores, ¿eh? Lo que pasa es que es extralímito. Y esa entrada ha sido más negativa para su imagen que positiva.
1: Efectivamente.
0: Entonces, yo creo que Corberán tiene psicólogos, tiene de todo. Yo creo
1: que... dos, ¿no? En la primera, en el ISE Costaigne de 15, ya en dos psicólogos.
0: Pues yo creo que a Gaya, para sacarle más rendimiento, hay que también centrarlo...
1: Que vaya a Bay, ¿no?
0: Que, claro, centrarlo en... Para eso están, porque si no, ¿para qué están los psicólogos? A Dan Yuma habrá que hacerle también una limpieza de coco para decirle, oye, que no te afecte lo del Newcastle. Claro, porque el chaval habrá dicho, yo juego seguro. Juego seguro y me congratuló con Mestalla. Y llega, pum, y no juego.
1: Mira, Miki, anava a contar ahora que va a entrar de sida ya Luco en tertulia, pero la información que yo tengo es que Dan Yuma está prou cabrechat esta semana, claro, precisamente per esa decisión de Corberán.
0: ¿Y qué me dices?
1: O sea, Dan Yuma no entén que jugara Hugo Duro el otro día.
0: ¿Y qué me dices del minuto a los dos niños?
1: Sí, no, no.
0: ¿Qué es tomadura de pelo?
1: La apuesta por la cantera, que va a ir Ron Garly.
0: Pero digo, es que yo soy el chaval, los chavales, minuto pasando el tiempo de la hora, el tal, y de verdad que después iría y le diría, ¿de verdad me estás tomando el pelo?
1: ¿Y Raba? ¿No vas para la de Raba?
0: No, porque yo creo que Raba, volvemos a lo mismo, da igual lo que demuestre, que no va a jugar.
1: Pero dile que Isca, que no le vas a decir.
0: Vale, pero es que da igual, es que yo soy Raba. Y volvemos a lo mismo que Almeida. Si tú a mí como entrenador me estás puteando, no me pidas que me vaya. Porque yo te voy a joder también, no me voy. O sea, trátame bien, trátame con respeto. Que los capitanes me defiendan, que no me hagan bullying, que no tal. Y entonces, todos a buenas, pues a lo mejor me puedo ir. Pero a malas no. Es que eso es lo triste, la poca empatía que transmite Corberán llevando al equipo.
1: La falta de pedir de Corberán. ¿Deixem para allá a Luco?
0: Dejemos hablar. Entrará como siempre diciendo, no estoy de acuerdo con...
1: Sí, a ver si ho diu. 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

0: 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Hola, Luco, què tal?
1: Què tal? Muy buenas, ¿cómo estáis?
0: Luco, que...
2: No, con el teléfono todo el rato, vengo recibiendo tiempo, información.
1: Estoy con información y promocionando el programa en redes sociales. Pero me he venido antes para escuchar a Miqui.
0: ¿Siempre lo fas?
1: Sí.
0: Sí, pero tú eres fan de Miqui.
1: Yo soy fan.
2: No, perdona, yo soy fan tuyo.
1: No, yo soy fan tuyo desde que entrenabas, que yo te veía entrenar y tú no sabías
2: no,
1: quién
2: no,
1: era.
2: No.
1: Iba a decirte cosas y como era un niño pequeño me decías, quita, niño.
2: Eso es mentira, pero bueno, dilo. Oye, pero fíjate una cosa. Yo le mando mensajes cuando está en directo en Radio Marca.
0: Pero muy fotut contestarte, ¿no?
2: No, contestarme no.
0: No te contesta.
2: No es que no me contesta. Es que yo lo que quiero es que diga, hay un oyente que me ha dicho...
1: No, es imposible porque yo estoy en directo, que además es audiovisual, porque es un YouTube, en Twitch, en la web de Marca, y el tío me envía un audio.
0: Pero cuando estás parando de Mercat.
1: ¿Sabes?
0: Marca Transfer.
2: Sí.
1: Pero el tío me envía un audio. Y digo, pero es que es imposible. O sea, es decir, increíble, no puedo. O sea, es
2: que
1: matemáticamente
2: si te escribo
1: imposible
2: eso,
1: contestar a eso.
2: Si te escribo, es muy largo.
1: Ya, pero ¿qué quiere, Vicky? Pero no puedo ponerme a escuchar un audio cuando estoy en directo audiovisual. Si es radio, no, muchas veces
2: voy a decir,
1: y en publicidad lo pongo.
2: Le
1: tal,
2: voy a decir
1: pero...
2: a los oyentes cómo, qué fue, sin decir nombres.
1: Dime. Ya verás que me vas a meter un lío ya.
2: No.
1: Y mañana ya no hago Marca Transfer, ni hago
2: ¿qué
1: nada.
2: Hay? ¿Es representantes o periodistas de información, de traspaso?
0: Periodistas de Mercat.
2: De Mercat. Que cogen y te dicen, Pepito López va a fichar en el PSG.
1: A los cuatro días. Ya verás que mañana
2: no
1: vuelvo.
2: Ya no va a fichar en el PSG, va a fichar en el Arsenal. No, ya no va. Oye, va a fichar en el Real Madrid. No, ya no va a fichar en
1: pero
2: el Real Madrid.
1: El mercado queda
2: no,
1: mucha
2: vuelve.
1: Vuelta,
2: no,
1: Miguel.
2: No, pero me refiero. Y después ha dicho, cinco veces a cada equipo que va y vuelve, ha dicho a seis equipos y cuando se va un equipo dice, como decía yo.
1: Tú, por pero favor. Eso es el mercado, Miki. Eso es una algo que utilizan.
2: No, pero mójate.
0: Mercado que cambia.
1: El mercado cambia, Miki.
2: Bueno,
1: el mercado cambia.
2: Pero entonces puede ser cualquiera.
1: No, porque tú has dicho, tú por lo menos, por ejemplo, cuando adelantes el nombre de un equipo, para mí es lo más importante. Por ejemplo, el Valencia va a fichar a
0: Arnau Martínez.
1: Eso es lo importante. Luego te puedes equivocar en la negociación porque
0: el Girona de repente, digo, la cláusula sí, 8 kilos.
1: Claro,
0: estoy tieso.
2: Si tú dices claro. 15 laterales,
1: hombre,
2: al
1: claro,
2: final acertarás no. En alguno.
1: Seguro.
2: Que del Valencia
1: no
2: han dicho
1: mola.
2: 15 laterales, hasta el chirino este de la Almería.
1: Es que eso para, yo creo que era...
2: Sí, pero digo, no paran de decir. Entonces, claro, hay periodistas de mercado que dirán, he acertado.
1: Pero
2: claro.
1: Miki, si al final todos son los mismos, si Osasuna ha ido por Arnau Martínez, no ha podido ficharlo y se ha ido por Chirino, si es que al final todos van a por los mismos, ¿por qué? Porque están tiesos de dinero y porque no hay más.
2: Y porque no saben buscar donde no...
1: Hombre, no, a ver, el Valencia todo. No lo sé, pero yo creo que Braulio es un buen director deportivo.
2: Muy bueno.
1: Claro, entonces yo creo que Braulio sí que sabrá buscar. El tema es que Braulio pues tiene pues sus impedimentos, mucho más que los que tiene el Valencia a día de hoy, aunque no lo parezca. El otro día el hombre salió a hablar, a explicar una cosa que a mí me pareció, perdón por la palabra, cojonuda. Salió a hablar y dijo en rueda de prensa, pero es que vosotros me decís, ¿por qué no inviertes los 40 millones de euros que has ganado por Víctor Muñoz cuando se va al Liverpool? Y empezaba el hombre, mira, de esos 40 millones de euros, 20 han ido para el Real Madrid porque tenía el 50%. De los 20 que nos hemos quedado nosotros, esto es lo que se ha llevado la gente por comisión, esto es lo que se ha llevado el X equipo por formarlo, esto es lo que se ha llevado el otro y el de la moto.
2: Me ha costado
1: al
2: dinero.
1: Al final a mí me queda esto. Con esto queréis que haga yo una plantilla nueva. ¿Qué voy a hacer eso? Es imposible.
0: Ya, pero esa explicación habrían de donarla a Tuchel.
1: Claro, pero ¿por qué hablan?
2: No, pero hay una cosa.
0: Porque la gente entendría
2: claro.
0: La realidad del club.
2: Pero y hay otros clubs que ceden sin coger... al jugador, al equipo que le has cedido, a decir, yo te lo vendo por menos dinero, pero tengo el 50%, lo puedo recuperar. Hay gente que lo único que dice es, no lo quiero.
1: Ya, sí, pero yo creo que ahí la clave es que tú has escuchado a Braulio, y lo entiendes, al director deportivo de Osasuna, lo entiendes, ha dado su explicación. Aquí en el Valencia no ha hablado nadie.
2: Sí, porque dices que no.
1: ¿Quién ha hablado?
2: En cuatro ventanas el equipo estará en Europa.
1: No, pero eso es cuando... Pero vamos, en esa época, vamos... Yo no tenía ni novia. Es decir, que no quiero decirte que se hace mucho tiempo ya.
0: Bueno, la ronda de cafés última también para el
1: No, pero la ronda de cafés no es públicamente.
0: No,
1: públicamente,
0: pues vale, te has rado.
1: Públicamente tiene que salir alguien.
2: No, yo no estoy de acuerdo contigo, Luco. Bueno. La rueda de cafés es... no tener categoría ni atreverse a decirlo públicamente para que lo digan otros.
1: No, lo que la rueda de cafés sirve para no exponerse delante del dueño.
0: Es lo que digo, Miki.
2: Lo que digo,
1: claro,
2: yo. Yo no me expongo, pero expongo a los que han venido a tomar café,
1: claro,
2: que ellos lo van a publicar.
1: Quiero decirte que...
2: encima este, cobarde.
1: Tú ahora mismo, una rueda de prensa de Ron Gurley o de Carlos Corberán estarían expuestos a 1000 preguntas. Es decir, el tema de el lateral derecho, el tema de todo, la plantilla, el tema de el portero, el tema de... O sea, 1000 preguntas. Los servicios médicos, ¿por qué nos han tocado? ¿Cuál es el objetivo? 1000 preguntas. 1000 preguntas a las que saben que respondiendo, ¿vale? Solo pueden decir una cosa. Es la he cagado. La he cagado. No he estado a la altura del mercado del Valencia.
0: Voy a hablar de Arnau Martínez, pero abans yo volia introduir una pregunta al fil de lo que diu Luco. 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
0: No penses que Corberán pot reventar?
1: Yo lo que pienso...
0: Pregunte,
1: es,
0: no sé. ¿Eh?
1: Yo lo que pienso es que lo va a tener fácil. No creo que vaya a reventar, porque nunca ha reventado. Yo creo que va a ser un discurso plano, como el que siempre hace Carlos Corberán. Pero yo entiendo y creo que si llega ese momento con una situación límite en el mercado, el club tiene que tener la decencia de que hable el jefe, el presunto jefe de Corberán antes que él.
0: Garly, ¿no?
1: Sí, o sea, es decir, Ron Gurley no puede dejar tirado a Corberán en esa rueda de prensa, porque lo está matando públicamente. Es más, yo es en la única faceta que entiendo a Carlos Corberán. Es decir, escúchame, y yo lo diría así en rueda de prensa, tú, el que me preguntas por el lateral derecho, tú, el que me preguntas por la inversión, tú, el que me preguntas por el objetivo,
0: hablar con...
1: Llama a otra ventanilla, yo, a intentar ganar al Celta. Con lo que tengo, es lo que tengo, es lo que hay. ¿Qué quieres que te diga? Ya está.
0: Pero esa respuesta sería durísima, ¿eh?
1: Sí, es que lo que hay...
2: No, pero
0: ¿arribarado no es esa respuesta?
2: Es claro. Verdad... Lo que estáis diciendo, que es lo que se merece Ron Gurley, que coge y le diga, oye, tal. Pero es que el Valencia es diferente, porque los fichajes que has hecho 20 desde que llegaste, sí, los has hecho casi todos tú. Entonces el responsable de que falte
1: no,
2: un lateral, pero los otros sí. La responsabilidad de que falte un lateral derecho es también tuya. La responsabilidad de que tengas fichas que no estás ocupando es también tuya. O sea, tú tienes mucha responsabilidad en este Valencia. En otro club no tendrías tanta. En otro club yo te trago y estoy de acuerdo contigo en que diga, oye, a mí no me hagas la pregunta esa porque yo he dado una serie de nombres y me los tienen que traer o no traer, pero el responsable es la Junta.
1: Pero es que ya ha enseñado la patita al respecto de lo que tú estás diciendo, Carlos Corberán, que es la única vez que se ha meado fuera del tiesto. Es decir, Carlos Corberán, en una rueda de prensa previa a un partido de las últimas jornadas de Liga, dice, yo no he hablado ni con De Haas, ni con Dien, ni con Sato. Con ninguno de los tres he hablado. Como diciendo...
2: No tengo nada que ver.
1: A esos perros no los paseo yo.
2: Vale.
1: O sea, a mí eso...
2: Pero ¿y los anteriores?
1: Yo no tengo nada que ver. Los anteriores ha mentido. Los anteriores ha mentido. Los anteriores ha dicho que él no tenía nada que ver. La dirección deportiva.
2: 20 nuevos.
1: Él es un debe que tiene y que yo se lo achaco a él, ¿vale? Porque me parece de ser mal profesional que ha mentido. Él ha mentido con su renovación diciendo públicamente que no estaba renovado y él ha mentido diciendo que no tiene absolutamente nada que ver con los fichajes cuando las personas que trabajan a su alrededor internamente te reconocen que sí que tiene algo que ver en los fichajes.
2: Algo no, casi todo.
1: O casi todo.
0: No, no, y cualquier persona externa.
2: Claro, que
1: claro.
0: Te va a llamar el Valencia. Claro,
2: que digo, pero a mí me llamo Corberán.
0: Se lo decide todo.
1: Claro,
0: él.
1: Claro. Entonces ahí yo eso sí que se lo achaco a Corberán. Tío, yo no puedo, mister, pensar que tú eres una persona íntegra y que tengo que ir al 100% contigo y tengo que pensar que tú tienes la razón y no la tiene la plantilla y que te están dando la espalda y que realmente los que no te entienden son ellos y tú lo estás haciendo todo de tu parte cuando me has mentido. Ahora, tú a mí me puedes mentir de que Raba es el tío más metódico del mundo cuando realmente no lo es. Vale, fenomenal, te lo compro porque tú tienes que defender a tu jugador hasta la muerte. Vale, eso te lo compro. Pero que me digas que tú no tienes nada que ver en los fichajes cuando eres el capo de los fichajes, tío, me estás mintiendo. Que me digas tú a mí públicamente, no, no, yo tengo el mismo contrato, a mí no se me ha tocado. Tío, me estás mintiendo. Pero si eso al final se va a saber. Si cuando baja un jugador del avión y dice, a mí me llamó Corberán, o cuando en una entrevista al diario AS con Conrado Valle dice Dan Yuma que estuvo una hora hablando con Carlos Corberán, tío, te están quitando la careta. Al final se va a saber.
0: Es curioso porque después de aquella entrevista que recorde de Dan Yuma en Conrado Valle para Andy Corberán, Dan Yuma deja de jugar. Va a coincidir que Dan Yuma va a dejar de jugar. Ve. Arnau Martínez, Luco, el Girona s'està plantant, el Girona va demanar el que ha publicat Darío esta vesprada, 6 milions d'euros, perquè 6 milions d'euros el València, jo dubte que arribi, Luco.
1: A ver, jo
0: és una postura de força inicial.
1: No, jo crec que los va a pedir, los 6 milions d'euros, però jo crec que hi ha fórmules per arribar a los 6 milions d'euros sin que el València llegue a esa cifra que por liquidez no tiene. ¿Vale? ¿Qué es? Pues porcentaje de una futura venta, pues no sé.
0: Sí, pero ese porcentaje será molal para el Girona.
1: Sí, claro. Pero es que yo creo que eso incluso le puede llegar a interesar más al Girona. Porque en mi opinión, la gran venta de Arnau Martínez no es esta.
0: Yo estoy de acuerdo ahí, ¿eh?
1: Esto es un mini trampolín en la carrera de Arnau Martínez, que tiene 23 años, sí. Y que lo único positivo que yo veo en una operación sobrepagada es que en un futuro lo que ahora vale 6 te puede costar 15 o 20, ¿vale?
2: O 3,
1: sí, pero si yo me tengo que arriesgar, Miki, me arriesgo con Arnau Martínez, pero, y no con Dien, porque Dien, ¿vale? No se va a revalorizar. Arnau Martínez sí.
0: O con Meunier,
1: lógicamente.
2: ¿También lo querías traspasar a Meunier?
1: No, al revés.
0: Que la aposta en un jove es mejor porque se puede revalorizar respecto a
2: Meunier. Pero el tema es, vamos a ver, que la conclusión importante es un jugador que va a marcar diferencias para pagar ese dinero por él?
1: No.
2: Vale. Entonces ya estamos jodidos.
1: Sí.
2: Porque estamos pagando un dinero o queremos pagar un dinero que no vale ese jugador.
1: Vale, pero
2: porque
1: totalmente.
2: Tenemos que recordar una cosa. El Girona ese que maravilló a todos.
0: Me encanta que digas el Girona.
2: Hace dos años o dos... ¿Ah? Fue hace dos temporadas.
1: Hace, ¿no?, dos temporadas, sí, que dos años.
2: Vale. Arnau subió de precio muchísimo. Uh-huh. O sea, lo querían muchísimos equipos. Pero el año pasado, con el mismo entrenador, dejó de jugar.
0: Bueno, pero va a jugar en moltes posicions.
2: No, dejó de jugar de lateral derecho, porque a Mitchell no le convencía. Cuando el Girona, tengo que decir...
1: no, puedes decirlo.
0: No, tú di Girona.
2: El,
0: y Lérida.
2: Nuestro Girona, el Arnau, no fue decisivo. El gran año del Girona fueron decisivos otra serie de jugadores. El que jugaba por la misma banda que Arnau era Sabiño, que era el que creaba todo el peligro en esa banda.
1: Sabiño está en el City.
2: Claro. Cuando Sabiño se va y Arnau tiene que hacer más trabajo para que esa banda sea efectiva, deja de jugar, porque entonces no le convence a Michel. Arnau es un jugador bueno, normal.
1: Sí, estoy contigo.
2: Normal.
0: Vale, pero la pregunta, Miki, es...
2: ¿Cómo se va a revalorizar si no vale ese dinero? Es muy difícil que se revalorice.
1: Bueno, pero
0: saber. Pero desde la lista que manejaba el Valencia, teniendo en cuenta las carencias de la lista que maneja el Valencia, porque no puede acceder a lateral stop, a mí me sembla de las mejores opciones.
2: Si no la mejor que ficha.
0: Bueno, ya me ofertas, pero bueno, el Elche, Héctor Ford. A mí me agrada ese futbolista.
2: A mí me parece mucho mejor que Arnau.
1: A ver, pero
2: ese, mucho mejor.
1: Pero habrá que ver cuál es la opción de compra que le van a poner al Elche y en qué condiciones
2: pero
1: va al Elche.
2: Pero si te las van a poner a ti por Arnau.
1: No, porque Arnau. A ver, vamos a ver. Arnau, punto número uno, Arnau Martínez, ¿vale? Es el que pide el entrenador. Punto número uno. A mí me consta que no es un fichaje de dirección deportiva. Es Corberán el que insiste en Arnau Martínez. ¿Vale? Punto número dos. El gran plus de Arnau Martínez para mí en la operación y lo único positivo dentro de la operación a nivel económico es que se puede revalorizar. Todo lo demás está sobrepagado. Hay una cosa que
2: Luco,
1: tú has dicho...
2: pero escúchame, vamos a matizar lo que tú vas diciendo. Se tiene que revalorizar por encima...
1: ¿Qué se puede?
2: ¿Qué se puede?
1: Se puede revalorizar. Se puede revalorizar, sí.
2: Por encima...
1: De los 5 millones de euros.
2: De lo que tú has pagado.
1: Sí.
2: Pero tú ya has pagado 5.
1: Sí.
2: Si tú te traen a Ford. Y... No se revaloriza y se vuelve al Barça, a ti no te ha costado
1: nada, Miki, pero tú me estás comparando una operación que a día de hoy yo no conozco, porque por ejemplo Julen Aguirre-Zabala se ha marchado traspasado al Racing de Santander, pero es una cesión en falso, porque ahora mismo el tema de las cesiones están muy vistas por la liga y están muy moderadas y tal. Entonces, es una cesión en falso porque el Athletic Club se guarda tropecientas opciones de recompra. Es decir, que es un traspaso en falso. Entonces, yo no sé cómo va a ser la opción de compra del Elche. Si ponen, te han cedido a Héctor Ford, me lo invento, y te ponen una opción de compra de 100 millones de euros, pues lógicamente es como si no tuvieras una opción de compra.
2: ¿Y si te ponen por cero?
1: ¿Cómo vas a ser un por cero?
2: ¿Y cómo te van a poner 100?
1: Gracias por recordármelo. Esa tontería solo la hizo, y perdona porque ya no está aquí para defenderse, Miguel Ángel Corona, que fue tan sumamente torpe de ponerle al Elche una opción de compra de 100.000 euros por Germán Valera. Ahora lo quiere la Real Sociedad. Perdona, Valencia, Miguel Ángel Corona, aunque sea, ponle una opción de compra de 10 millones de euros a Germán Valera y aunque no te los pague el Elche, luego ya negocia. Pero que no se lo queden por 100.000 euros. Pero que eso fue una torpeza.
0: No, eso va a ser terrible.
1: Fue una torpeza.
2: Muy bien, perfecto. No me hables de los casos que han salido mal y de los casos que han salido bien. Ahora
1: es que hay pocos que han salido bien.
2: Vale, pues nada. Eres el mejor negociador que podría tener el Valencia.
1: Pues sí.
2: Eres el tío que ficha más barato y se revalorizan todos, como Eta John.
1: No te lo niego.
2: ¿Sí o no?
1: Sí, no te lo niego, no te lo puedo negar.
2: Que todo se revaloriza. Si Arnau viene aquí por 5 millones y no se revaloriza y se convierte en un lateral como es, has pagado por un jugador que no te hace rendimiento.
1: Sí.
2: Yo soy de los que cree que es mejor traer un jugador joven cedido que te dé el rendimiento y que después se vaya a su club.
0: Ya,
2: que no te lo tienes que tragar.
0: Pero yo entengo el teu raonament. Pero Corberán piensa una otra cosa.
2: Claro, es que hay una diferencia. Corberán, todo lo que decide que él piensa que es lo bueno, es lo malo.
1: No, pero Miki, escúchame.
0: Se equivoca, pero...
1: Pero Miki.
0: Pero igual ahora
1: Santa,
2: claro, como Valencia, con Santa María, como con el otro, como con Copete, con Aguirre Zabalá.
1: Copete, Corberán, se expulsa las culpas ahí, ¿eh? Dice Corberán que ese perro no es suyo. Pero más allá de eso...
2: Y con Aguirre
1: Zabalá sigue suyo.
2: No, pero...
1: Aguirre Zabalá es el
2: no
1: perro
2: pasa
1: suyo.
2: Nada.
1: No, pasó. Y lo denunciamos aquí. Pero más allá de eso...
0: No digas más, ese perro no es suyo, porque es un poco despectivo.
1: Perdona. Es un dicho que se decía.
0: Ese caballo no es suyo.
1: ¿Qué diferencia hay entre esa caballos
0: moto,
1: y perros?
0: Esa moto, no, pero igual.
1: Vale, pues moto. Perdona.
0: Interpreta de
1: al Valencia, para que lo pongamos en contexto, le ha pasado con Arnau Martínez lo que a mí con las gafas del Eclipse. Es decir, sacaron a la venta las gafas del Eclipse, ¿vale? Por un euro y medio, un euro, ¿vale? Y a los dos días se acabaron todas las gafas
0: del
1: Eclipse.
0: Yo no les think.
1: Vale, pues se acabaron todas las gafas del Eclipse.
0: No,
1: yo he ido a 4 farmacias, no habían, y en la última me han dicho, recibo mañana por la mañana.
0: 15 pavos.
1: ¿Quieres reservarlas? Sí, 3 euros cada gafa. Claro, las he tenido que comprar. Entonces eso es,
2: me
1: y termino.
2: Me vas a hacer llorar.
1: Y termino.
2: Tío,
1: entonces es,
2: porque tu vida es un drama.
1: Claro. Entonces,
0: pero es una buena comparanza esta.
1: Y termino porque eso es una mala planificación mía, y lo del Valencia es una mala planificación del Valencia.
2: 3 minutos para hablarnos de tus gafas.
1: No,
2: para
1: ver, es que no me dejas hablar, Miguel.
0: Pero yo creo que es una buena comparanza.
1: Es una buena comparación porque lo que pasa es que tú cortas la historia y la gente no lo va a entender porque corta la historia. Es lo que le ha pasado al Valencia. Por una mala planificación ha llegado al mercado de fichajes al final y Arnau Martínez y el Girona, que no nacieron ayer, han dicho, ah, amigo,
0: sobreprecio.
1: Vale, pues ahora te vas a enterar. Y Arnau Martínez ha dicho, escúchame, además de que eres un club que no tiene objetivos, como dijo Meunier con el Sunderland, y que no aspiras a nada, como dijo Meunier con el Sunderland, si yo quieres que vaya a tu equipo, me vas a tener que soltar la pasta. Suéltamela. Y el Girona te va a decir, escúchame, 8 no te voy a pedir, pero 6 te voy a pedir. Y entonces el Valencia, como no tiene otra opción, se va a tener que tirar a la piscina. Al Valencia, al principio del mercado, hablan de un lateral que a mí me parece mejor que Arnau Martínez. Que va a renovar esta semana con su equipo. Que va a renovar y que es español. ¿Vale? Y el Valencia le dice que no puede llegar a a ese nivel económico que piden por el lateral. La operación ahora mismo de Arnau Martínez es más alta de la que se habló al principio del mercado por ese lateral.
2: No te entiendo. Yo hay veces que no lo entiendo, lo siento.
0: Yo sí que le entiendo, Sara.
1: Yo le entiendo, sí. O sea, eres el único.
2: Que no iba a renovar y ahora ha renovado. Luego, entonces, cuando se vendría gratis.
1: ¿Quién ha renovado?
2: Dices tú que ha renovado ahora un lateral que no has dicho el nombre.
1: Sí, un lateral.
2: Luego, no me dejas decir el contrato.
1: Ay,
2: pero sí. Que acababa contrato.
1: Acababa contrato.
2: Entonces, ¿tú crees que valía menos? Si es el
1: lateral. No, yo no creo que valía menos. Déjame. Pero es que no creo. Es que no está diciendo cosas que no he dicho yo.
2: Pero escúchame. Un lateral que acaba contrato. ¿Cuánto te tiene que pedir para que sea más que pagar el traspaso de Arnau y la ficha de Arnau?
1: No, la ficha, Miki. Un lateral que va a renovar ahora con su equipo esta semana, hablaron de condiciones con el Valencia al principio de temporada. Y el Valencia le trasladó a esas condiciones. Nosotros no podemos llegar. Económicamente se nos va de las manos.
2: Pero, ¿a principio de temporada?
1: A principio de verano, Miki.
2: Ah, de verano.
1: Es que de verdad, es sacarle una puntillita a todo. A principio de verano. Es, lo cogió y le dijo, a esas condiciones nosotros no podemos llegar. Pues la operación que se va a hacer ahora con Arnau Martínez es más alta de las que se hablaron con ese lateral español que va a renovar ahora con su equipo. ¿Está? Es algo muy entendible.
2: Hay que ser muy burros.
1: Hay que serlo.
2: Hay que ser muy burros.
1: Es que, ese es el final del cuento.
2: Una cosa. A mí eso de que ahora te aprieta el Gerona, ahora te aprieta no sé quién, ahora te aprieta no sé cuántos, pero vamos a ver, vamos a esperar. Decirme la última semana de fichajes, ¿cuántos fichajes se hacen de mejores jugadores pagando la mitad al club de procedencia? Porque es muy fácil apretar y después no te sale. Tú ahora coges al Gerona y le dices, te lo quedas.
0: Claro, es que
2: ya veremos qué pasa.
1: ¿Y a quién vemos contra el Celta?
0: No, pero un momento. Yo la pero ahora parlem d'això. Pero yo la reflexió de Miqui l'entenc. ¿Per què? Perquè si tu ara el Girona t'està apretant i te demana 6, tu has de conèixer el mercat per a saber quants clubs estan darrere d'Arnau.
2: Muy bien.
0: Perquè si tu saps que Arnau Martínez no té ningú club,
2: y
0: diu, bueno,
2: el Gerona no lo quiere, diu, cada vez valdrà menys.
0: Com diu Miqui, Gerona,
2: espérate,
0: ya hablaremos. Y el Gerona, con Diu Miki, dirá, uff, le ha sido semana y dirá, oye, Valencia,
2: que yo no me lo quiero quedar.
0: El jugador se quiere ir con vosotros. Queda libre en enero. No, ya, te entiendo.
2: Claro, es que las negociaciones, no solo uno es el machote que dice y el otro aprieta.
0: Sí, pero
2: ¿no?
0: Ahí, Miki, es que tiene una estructura importante que no la tens, que conega el mercado y
2: Almeida,
0: que sápiga que ningún
2: claro,
0: club vole el
2: ¿tú
0: Girona.
2: ¿Tú crees que Almeida al Celta no le ha hecho lo mismo?
0: Totalmente.
2: Le ha cogido y le ha dicho el valenciano, yo quiero tanto.
0: No.
2: Celta ha dicho así, pues te lo quedas.
0: Es que la estrategia.
2: Hablaremos dentro de 2 semanas.
0: Miki, que la estrategia del Celta es Isa.
2: Claro.
0: Que va a tornar en 2 semanas.
2: Luego a ti te la hacen y tú negocias mal, pero cuando tú la haces, el otro negocia bien. Hombre, vamos a ver.
1: Pero es que hay una diferencia muy grande. Hay una diferencia muy grande. El partido contra el Valencia, en el Celta, o jugará Febas, o jugará Ceballos, que lo acaba de fichar, o jugará otro jugador. En el Valencia, si no viene Arnau Martínez, es probable que juegue Folgado, que juegue yo, o que juegue
0: Jesús Vázquez.
1: Jesús Vázquez a pierna cambiada.
0: Y tres centrales, sí.
1: Es la diferencia entre el Celta y el Valencia, que el Celta puede esperar por André Almeida, bueno, porque no es primera opción y porque tiene 2 futbolistas en su puesto, y el Valencia no puede esperar por Arnau Martínez porque no tiene a nadie.
2: Lateral,
1: ¿A quién?
2: A Tárrega.
1: A Tárrega lo he visto jugar de lateral, y yo una vez hice un cocido, pero eso no significa que lo tenga que hacer siempre.
2: No.
1: Porque seguramente nos estamparemos. ¿Sabes lo que te quiero decir? O sea, Tárrega de lateral es probable
2: que
1: sea...
2: Bueno, pues ya está claro. Europa está a un paso si viene Arnau.
1: Pero y si nadie ha dicho eso. Si justamente estamos criticando todo lo mismo. Si
0: sí, yo... que de ver, Miki, que mentre tú tienes una necesidad de un lateral derecho,
1: claro,
0: el Celta puede esperar per Almeida porque tiene esa demarcación mejor.
2: Claro. Porque ha hecho mejor,
0: coberta,
2: porque ha hecho mejor todo.
1: Claro.
2: Entonces, el problema no es Arnau ni lo que te tengo
0: para... Esa es la estructura, Miki.
2: El problema es mucho más amplio. Claro. El problema es que los chavales del filial nunca les he dado minutos.
1: Correcto.
2: El problema es que nunca puedo saber... Yo, el Atlético de Madrid el otro día lo vi, y el lateral derecho de 16 años ha hecho, ¿sabes quién? Domínguez, uno negrito de 16 años, ¿qué tal? Simeone no quería traspasar a Nahuel, lo ha visto jugar contra el United y contra el City, al Nano, y ha dicho, Nahuel, vete a la Roma. ¡Claro! Pero si tú aquí no lo ves y tu decisión es, no, pongo a Vázquez a pierna cambiada. Menos mal que no ha puesto a Rivero para ver cómo lo hace de lateral derecho.
1: No, pero sí, tienes toda la razón del mundo. Pero es que Corberá no cree en la cantera.
2: Entonces, todo lo que pasa al final, quieras tú o no, es porque el Valencia deja mucho en manos de un pésimo entrenador.
1: Estoy de acuerdo, es que no te puedo quitar la razón.
3: Ahí coincidimos,
1: claro.
2: Pues ya está.
1: Pero es que que Arnau Martí está sobrepagado, te lo digo yo ya. La operación de Arnau Martí se puede ir a más de 20 millones de euros en los 5 años. ¿Es una barbaridad? Por supuesto que es una barbaridad. Claro, pero es que vas a terminar muriendo en eso porque en el mercado o te comes esa fruta o no te comes otra.
2: Que se puede revalorizar. No, se puede.
3: Pero es una posibilidad.
1: Sí, claro. De verdad.
3: Y también puede depreciarse.
2: Y Danjuma puede venir el City a por él.
1: El fichaje del Barça.
2: Si hablamos así.
1: No. Danjuma tiene 30 palos. Danjuma no se va a revalorizar. Es decir, Rodri, cuando lo fiche el Barça por 50, 60 o por 70, no lo sé, ¿vale? El Barça lo ficha sabiendo que por Rodri no va a sacar dinero. Que por Rodri iba a sacar rendimiento deportivo, pero no dinero. El Valencia, si ficha Arnau Martínez, ¿vale?
2: ¿Cuántos años tiene Haas?
1: De Haas, 26.
2: Luego se lo puede revalorizar.
1: Es una posibilidad porque te ha costado 0 euros.
2: Pues ya está. Pero, ya,
1: pero que no es lo mismo.
2: No. Pero porque todos estamos con que Arnau puede ser un buen fichaje. Arnau es un fichaje para tapar una carencia que ha creado el Valencia.
1: Eso no lo ha dicho nadie.
3: Es la mejor opción de todas las opciones que manejaba el Valencia.
2: Pero, ¿y por qué no se ha quedado Unai?
3: ¿Y para este Valencia?
2: ¿Por qué no se ha quedado Unai?
1: Muy bien, ahí estoy contigo. Yo creo que Unai Núñez era una opción muy buena que el Valencia ha dejado pasar porque no tenía fichas libres, porque no tenía espacio en el centro de la defensa. Ya está.
2: Pero que en el centro, si ha jugado todo el...
1: Lo ha jugado de lateral, pero él es central.
2: Vale, pero ha jugado de lateral y
1: sí,
2: lo ha hecho bien.
1: Sí, pero igual el entrenador piensa que para 2 meses te hace la función Unai, pero para...
2: 2 meses no, para los 5 de la... y toda la segunda vuelta.
1: No, toda la segunda vuelta no, porque empezó a jugar Renzo Sarabia.
3: Pero sabes que... pero
2: Renzo Sarabia porque hubieron lesiones.
1: Bueno, pero jugó toda la segunda vuelta y luego Thierry.
2: Porque se hubiera quedado a Renzo.
1: Bueno, bien, pues eso era una... Renzo está libre.
2: ¿Me entiendes o no?
1: Renzo
2: que
1: está
2: se
1: libre.
2: Hubiera quedado a quien quiera porque la segunda vuelta del Valencia fue competición europea. Entonces, si esa defensa estaba funcionando, no la rompas con tus decisiones. Has tomado unas decisiones que te has cargado la defensa del Valencia.
1: Ahí estoy contigo. Y luego está, es que además, sobre todo, la cagada morrocotuda, ¿vale? Es que el ejemplo perfecto, que lo estabais comentando ahora en la cátedra, está en Ramachani. Es que Ramachani, el entrenador, cuando termina la temporada, no lo quería. El entrenador cuando termina la temporada no lo quería. ¿Y qué pasa? Que ahora se convierte en opción porque no tienes otra.
2: Muy bien. Pero yo ahora la pregunta
1: y
2: es...
1: Y eso de que el Valencia igual puede pagarle al Leeds, yo quiero verlo.
2: No, pero vamos a ver una cosa.
3: ¿No, perdón?
1: Que el Valencia puede pagarle al Leeds, yo quiero verlo.
3: Ah, claro.
2: No, pero vuelve,
1: yo eso,
2: vuelve
1: yo
2: a ver,
1: va a pagar lo que no
2: pero
1: ver,
2: vuelve a ver la misma circunstancia que todo. Contra el vicio de pedir está la virtud de no dar. El Leeds va a sacar a Ramazani. ¿Hasta dónde tienes que esperar?
3: Hasta
2: el final.
3: ¿Qué es lo que van a hacer? En Ramazani van a hacer eso, Miki.
1: Eso.
3: Pero, saben que el futbolista...
1: Pero con una diferencia muy grande. Que a Leeds, si se pone chulo, como el presidente de la Real Sociedad, le da igual comerse a Ramazani. Porque dice, yo lo puedo pagar.
2: Bueno, ¿sabes qué es lo que pasa?
1: Sí,
2: que
1: porque
2: el
1: Leeds no tiene la necesidad... Porque...
2: No las puedo discutir contigo... Porque conoces tanto a todos los presidentes y directores deportivos que eres capaz de decir lo que van a hacer. Entonces, claro...
3: De Begades la ironía no se entera en la radio, de Begades.
2: No,
3: de
2: pero Begades. Yo, claro, no te puedo discutir eso.
4: Aquí está.
2: ¿Quién?
4: El director deportivo.
2: ¿De quién?
4: Del Leeds. El director deportivo.
2: Que habla directamente contigo.
1: Por supuesto.
2: Muy
1: por,
2: bien.
1: Por eso puedo hablar aquí. Y por
3: en
1: eso
3: este
1: me
3: momento
1: Folgado.
3: Luco Cortés está enseñando un WhatsApp a...
2: Y además hay una cosa.
1: Por eso me invita Folgado. Y te voy a decir una cosa. Para darle migajas al Leeds, si se pone chulo, te dice, ¿ah, sí? Pues espérate, tranquilo, que a mí no me la vas a jugar. Y antes se lo come el Leeds que se lo lleva el Valencia.
2: Como la Real.
1: Como la Real Cosadic. Que al final, ¿cuánto terminó pagando el Valencia? Lo mismo que iba a pagar en verano.
3: Es que la situación es muy pareguda, pero el club es un
1: lo mismo que iba a pagar el verano. Pero otra cosa es que el Leeds diga, mira, escúchame, me da igual, vete cedido. Vale, toma.
2: ¿El director deportivo ese?
1: Sí.
2: Tranquilo.
1: No, sí, he dicho sí.
2: ¿Sabe que tú eres periodista?
1: Perfectamente.
2: Entonces, ¿te puede decir lo que él quiera que tú sepas?
1: Sí, claro.
2: ¿vale?
0: No solo pues claro, todo el mundo, Miki, todo el
2: mundo. Pues por eso te digo, que es que a mí las informaciones de... Me ha dicho el director deportivo, no. Mira que yo he visto jugadores
0: te
2: que...
0: Te puedo engañar, yo, te puedes pistar,
2: no, no, yo, te yo, ¿cuántas veces has visto tú Salva, que las entrevistas son... Pepito se quiere marchar del Valencia y llega... Y entrevistas a la madre, al hermano, al primo y... ¡No! Se quiere quedar y...
0: Y de presen va.
2: Aquí no, está.
1: Pero tú me has dicho... Pero tú me has dicho...
2: Y después se va.
1: Tú me has dicho,
0: estemos discutidos, de, pero yo no tengo ya
1: no, no, pero tú me has dicho... Debes conocer al... yo te he dicho, al del hilo conozco.
0: El Conex. ¿Sí? El Conex. ¿Lo
1: has visto tú?
2: Pero luego me enseñarás Miki, el nombre y en qué te habla.
0: Claro. Miki... Miki, gracias, buenas noches.
2: Buenas noches.
0: Luco, gracias, buenas noches.
1: A vosotros.
0: Bueno, puquenéis Juan al puente al control de sopa, para Salvo Folgado, la repe a Lesís y muchas gracias a Deu. Buenas noches, en Alemania.